0: rico día aquí con Armida y la Flaca. Te invitamos, mi gente hermosa, a que hagas una pausa ahorita, que estés haciendo lo que estés haciendo y vete a las redes sociales, a la que te guste, Facebook, Instagram, TikTok, y síguenos en Armida y la Flaca, Flaca con K.
1: Yo les pregunto, ¿tienen alguna persona que les haya hecho algo y ustedes le tengan cierto corajito?
0: Debemos de tener, sí, yo sí tengo.
1: ¿Tú sí tienes? ¿Tú
0: claro, Mari? Que tengo.
2: Yo creo que sí, debo tener a alguien por
1: claro
2: ahí.
1: Claro, yo que pienso tengo. Que tú que nos estás escuchando también tienes a alguien cuando hice esa pregunta que pensaste, esa desgraciada y Jesús. Ok, al regresar te vamos a decir hasta dónde está llegando cierta gente para jorobarles la existencia.
2: No me digas
1: a sus
2: eso.
1: Enemigos.
0: Canijo. Uh-huh. Eso me interesa. Así que quédate con Armida y la Flaca.

0: Estás con Armida y la Flaca y Flaquita escupe Lupe, como dicen por ahí. Cuentan lo que nos estabas diciendo ahorita fuera del aire.
1: Ok, ¿alguna vez te han hecho algo que tú te quedes encorajinado con una persona?
0: Ey.
1: A lo mejor te pusieron el cuerno, a lo mejor te bajaron al galán.
0: Una amiga ratera que me robó dinero, me estafó.
1: Ahí sí. Tienes a alguien, ¿no? Yo creo que todos tenemos a alguien que dices, híjole, qué poca, la verdad se portó.
0: Pero la que fue y se metió aquellas. Con mi ex. Ay, ¿sabías que era una de mis mejores amigas? Y con el ex, o sea, con el que era antes, ajá, de Miguelito, siempre me decía, ay, ese hombre no te conviene, lo deberías de cortar. O sea, jode que era muy malo para mí. Cuando trueno con él, pero por otras cosas, no por hacerle caso a ella, obviamente, de repente me voy enterando estas sobres con él, con el ex, saliendo con él, ahí metiéndosele por todos lados. Dije, pirujilla, no, bueno, que muy mala persona, ándele.
1: Pues resulta, esto no lo están haciendo aquí todavía, pero hay un servicio en Suiza que alquilan payasos. La mayoría de nosotros, hay muchos que nos dan miedo los payasos, ¿no? No los de así de las fiestas infantiles, pero si ves la película de It, por, ajá, ejemplo, esos payasos así.
2: Ah, los creepers, claro.
1: Sí dan miedo. Entonces, alquilas tu payaso,
0: ajá,
1: y haz de cuenta que por una semana se van a dedicar a hacerle la vida de cuadritos a la persona. De repente se le van a aparecer así afuera en la noche, afuera del carro.
0: Ah,
1: o luego le van a mandar textos así como que te estoy viendo.
0: O sea, les van a hacer la vida de cuadritos.
1: Y los van a asustar. Hasta van a llegar, por ejemplo, con pais y se los van a estrellar así en la cara. Les van a echar huevos en el carro.
0: Me gusta. No, la verdad sí me gusta.
1: Es un payaso.
0: Sí, te echan un huevo en el carro. ¿Nunca te echaron huevos de niño?
2: Oh, sí.
0: ¿O tú no echaste
2: estrellar
0: huevos?
2: Estrellar huevos, sí. Como
1: sí, bien. Yo lo hacía en las casas.
0: ¿Tú estrellabas?
1: Sí.
0: Fíjate que no, yo nunca estrellé huevos. Mi mamá me regañaba.
1: ¿No? Uy, no, nosotros sí salíamos así en las noches, sobre todo en Halloween.
0: Yo
1: salíamos en las noches con cada uno su cartera de huevos a estrellarlo en las casas.
0: Ay, qué suave, ¿no? Fíjate. Yo hice otras cosas. Yo jugué mucho el regaderazo o en la regadera, ya sabes, con los las mangueras de chavitos que nos mojábamos y así. Pero
1: eso
0: no.
1: ¿Qué tiene de maldad? ¿Tenías que hacer alguna maldad?
0: No, maldad, no. Era buena niña. Tocaba el timbre y corría. Esas eran mis cosas más maldosillas.
1: Bueno.
2: Wow,
1: pues ahora puedes contratar un payaso.
0: Exacto. Me gusta la idea porque hay tanto desgraciada por la vida que uno se queda con ese resentimientito que, o sea, no debería de ser, pero ahí está.
1: Imagínate, por ejemplo, que tú vives sola en tu casa, ¿no?
0: Sí.
1: Y de repente te tocan el timbre y tú te asomas por el hoyito y ves allá al payaso.
0: No, ciclosporiasis, me da ciclosporiasis.
1: ¿Sí da miedo? O que va saliendo la noche, o va llegando la noche tu trabajo y está el payaso así a la vuelta.
0: La que yo soy la persona más miedosa.
1: Como Juan Gabriel.
0: Lo invito.
2: ¡Ríete, ríete!
0: ¿Qué tan bueno está el payaso, maní? ¡Ay, padrecito! Me mandó al payaso. Venga, che, pa' acá, payasito. Vamos a reírnos juntos.
1: Pues ahí está, ese es de las nuevas modas, ¿eh?
0: De las nuevas modas.
2: Interesante.
0: De la moda dicen por ahí lo que te acomoda. Me gustó, fíjate, me gustó. Pero a mí que no me lo hagan porque yo soy muy miedosita. Yo soy bien miedosa.
1: Algunos, la verdad, sí se lo merecen.
0: No, hay varios, ya te dije, yo tengo a dos.
2: El pastelazo también.
1: También. Sí. Los sobre huevazos. Todo el pastelazo.
0: Yo le quiero mandar a esa que te conté, la del ex, le quiero mandar unos huevazos. In your face. Ándele.

0: Llegó el momento del cara a cara con Armida y la Flaca. ¿Y hoy qué toca? ¿Hoy qué toca, maní?
1: Hoy toca adivinar la profesión.
2: Esta se me hace la más difícil de todas.
0: A mí también. A mí sí. Se me hace muy difícil.
2: Porque están abiertas las opciones, como por dónde empiezas.
0: Exacto. A ver, tu papacito, tu comadre, ¿qué preguntarías para adivinar esta profesión? Tenemos cinco oportunidades, ¿okay? A ver, maní, ¿usa uniforme esta profesión?
1: A veces.
2: ¿Trabaja en exterior?
1: Sí.
0: Okay. ¿Trabaja más con personas que con máquinas?
1: Sí.
2: ¿Trabaja más con personas? ¿Maneja algún vehículo?
1: Sí, generalmente tienen que sí, tienen que hacerlo.
0: Ok.
2: Caray.
0: ¿Utiliza herramientas o equipo especializado?
1: Utiliza herramientas.
0: Herramientas. Yeah. Ok, herramientas. ¿Tienes otra pregunta?
2: Vehículo dijiste que sí, ¿verdad?
1: Sí, tienen, la mayoría.
2: ¿Es por lo general hecho por el género masculino?
1: Sí.
2: Ok.
1: La mayoría sí. Nunca he visto una...
0: ¿Mujer
1: haciendo eso todo?
0: ¿En esa profesión?
1: No.
0: Ah, canijo. Si tú eres profesión, ¿las hacen las mujeres también?
1: No todas.
0: A ver, espérate, préstame tu listita. A ver.
2: Uniforme, a veces. Sí trabaja con gente.
1: Sí.
2: Dijiste que sí. En exteriores, a veces.
1: Exteriores y también interiores.
0: Okay. Puede ser en cualquiera.
1: En cualquier lado.
0: Exterior, ok.
2: Sí usa herramienta.
1: Ajá.
2: Sí usa vehículo.
1: Sí.
2: Y por lo general es masculino.
1: Sí.
0: Que dice que mujeres no ha visto.
1: No.
2: Bueno, yo tengo una idea.
0: ¿Sabes? No sé,
2: pero yo pienso. A ver. ¿Me la aviento yo o quieres al mismo tiempo?
0: A ver, aviéntatela tú en lo que medito la mía.
2: Ok, ¿listo, Manny?
0: Espérate, déjame pensar. Pregunta una cosa más, una más.
2: A ver, dale.
0: Pregunta una más.
2: Ah, yo la pregunto.
0: Ajá.
2: ¿Eres de riesgo?
1: ¿Caso es peligroso?
2: Ajá.
1: Sí.
2: Ah, ya la puedo decir.
0: Creo que yo también ya sé. Okay, no, pero esta sí hay mujeres.
2: No, pues ya sonríe, ahí voy yo. Electricista.
1: ¡Yes! ¡Electricista! ¡Ganadora es la Flaca! ¡Armida, qué estabas pensando!
0: Pues está viendo soldador industrial, te va a decir.
2: Oh, sí, te fuiste bien.
0: Sí, porque dije, es un soldador. Porque me está diciendo, ¿qué profesión no hay mujeres? Dije, soldador.
2: ¿Y Manny, no he visto dónde mujeres? ¿Ha visto un soldador industrial?
0: No sé. ¿Y qué dijiste tú?
2: Adentro de una casa.
0: ¿Y tú qué dijiste?
2: Electricista.
1: ¿Electricista?
0: Chetos.
1: ¿Cómo lo agarraste rápido?
0: Ver, sí.
1: ¿Cuál fue la pista que te ayudó más?
2: El de... cuando dijiste exterior, interior.
1: Interior, okay.
2: Porque primero pensé el de los que andan en los postes.
0: Ajá. ¿Sabes qué?
2: Pero luego dijiste herramientas, sí.
0: Chale.
2: Masculino, la mayoría son hombres. No he visto yo tampoco ninguna mujer electricista.
0: Ajá.
2: Y de riesgo, pues sí, porque se pueden electrocutar.
0: Claro, pues es un soldador. También se puede.
2: Sí, pero...
0: ¿Y soldador casi no hay mujeres?
2: No sé, Armida. Bueno, yo más.
1: Muy. Perdiste.
0: Mega perdí.
1: Claro,
0: no perdí.
1: Sí, ni siquiera
0: mega
1: cerca.
0: Perdí. Soldador. Me fui hasta la cocina.
2: Aparte, industrial.
1: Industrial.
0: Dije, equipo. No, hombre.
2: Industrial.
0: Es que yo me voy a lo grande, mi imaginación. Pero, comadre, híjole, mana.
2: Gracias.
0: Me caes regorda, Flaca. Ay, que ya Flaca no juegue. Mejor yo juego con la gente, con los papacitos y las comadres, pero
2: pues
0: sin la Flaca.
2: Sí, nos pueden marcar también.
1: Claro que
0: yo
1: sí.
0: Mañana quiero jugar contigo.
2: El que quiera jugar.
0: Con la comadre, con el papacito. 855-570-5673. Ya no quiero jugar contigo, Flaca.

0: provechito, porque me imagino que ya estás preparándote para una cenita rica.
1: Dinner
0: así que,
1: time.
0: Es que ya es dinner time. Siempre que terminamos es dinner time. O yo no sé si yo tengo mucha hambre o ya es dinner time, pero yo, saliendo, siempre que termino el show, lo primero que hago es
2: comer.
1: Claro.
0: Comer. Porque ya a esta hora ya siento el espinazo pegado
2: a la hora de la papa.
0: Ah, sí. ¿Qué nos trajiste, flaquita?
2: Una
1: papas.
0: Pollito con Pachetos. papas, pollito con papas. Pura mimo, migaja.
2: Mañana no, me recomiendo.
1: Está nerviosa la flaca, está nerviosa.
0: Flaquita, te queremos desear en nombre de toda la audiencia.
1: Todo el mundo.
2: O sea, métele más presión.
1: Todo el mundo entero.
2: Sí, gracias. De aquí al baño.
0: Estamos de enterados de que tienes un date terminando el show a las 7:30 de la noche.
1: Que no se te olvide, güey.
0: Queremos desearte toda la suerte del mundo.
2: No quiero sonar como pesimista. Éxito. Pero todo pinta para desastre.
1: Bueno, vamos a ver.
0: Mañana
1: nos vas a contar toda la verdad. Sí.
0: Mañana queremos ver aquí en el show de Mira la Flaca cómo le fue a la flaquita después de 7 meses, 8 meses, dijiste, que no tienes un date.
2: Gracias, bueno, no se cansa.
1: Amiga.
0: Estoy muy emocionada por ti. Deberías de agradecerlo. Que yo sienta la emoción.
2: 8 meses de celibato, por fin.
0: Yo
2: vas
0: no dije
2: a salir,
0: celibato.
2: Flaca.
0: Dije una cita formal. Yo no dije celibato, dije una cita formal. Bueno, así pues que me da mucho gusto viendo por ti. Y ojalá que sea
2: les
0: algo bueno.
2: Con lujo claro de sí detalle lo que hubo o lo que no hubo.
0: Y como es FaceTime, haz un screenshot y no lo compartes.
2: No, porque decimos a ver muy tarde. Vamos a ver qué pasa, ¿ok?
0: Bueno, pero nos cuentas.
2: Quitemos el estrés, sí.
0: Pero nos
2: cuentas
0: los detalles, ok.
2: Muchísimas pues, gracias por habernos acompañado. Recuerda, estamos en Armida y la Flaca, Flaca con K. Y esto fue
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0: Hola, ¿qué tal? Qué gusto saludarlos. Esto es Fútbol de Primera, con la dirección de Andrés Cantor, junto a Rosa Beatriz Sánchez, Sami Sadovnik, Octavio Sasso, Daniel Chapela, para vivir un día más de esto que ha generado un revuelo universal. La reconocida ya propuesta de la FIFA, la idea, la intención de privatizar el Mundial de Fútbol y el Mundial de Clubes, de incorporar inversores externos, todo esto para generar mayores ingresos, y de el ultimátum que el presidente de la FIFA, Gianni Infantino, lanzó a todas las asociaciones miembros que debían responder antes del 19 de septiembre para aceptar esta propuesta, so pena de quedarse sin una cuantiosa cantidad de dinero. De eso estaremos hablando nuevamente hoy, además de comentarles lo ocurrido anoche en el Juego de las Estrellas entre las figuras de la Liga MX y de la MLS que se vivió en Charlotte. De eso nos estará hablando Sami Sadovnik. Anticiparemos también el arranque de la fecha 3 en la Liga Mexicana, que comenzará tan pronto como mañana. Ya juegan Chivas y Pumas. El mercado de fichajes que se sigue moviendo. Hay algún nombre resonante que llegó a un club de la Liga Mexicana y una transferencia que involucró al Real Madrid, y por supuesto también todos los movimientos postmundialistas que siguen ocurriendo, declaraciones interesantísimas de Carlo Ancelotti respecto del futuro de la selección de Brasil. Todo esto desde los estudios Ford, socio oficial de Fútbol de Primera, y ya anticipando los títulos, saludo a Rosa Beatriz Sánchez. ¿Cómo te va, Rosa?
1: Hola, Daniel, ¿cómo están todos? Realmente estamos viviendo la semana más estallada en cuanto periodísticamente, acaso del año, ¿no? Con esto de el caso FIFA, la noticia que dio primero un medio inglés y luego confirma la FIFA de querer privatizar la Copa del Mundo y el Mundial de Clubes, efectivamente, y todas las consecuencias que vienen a raíz de eso y que ya están ocurriendo. Hoy explotó una bomba de dimensiones inusuales, porque sabíamos que la UEFA y la FIFA estaban enfrentados hacía tiempo, Alexander Seferín con Infantino, pero bueno, con esta novedad que se nos reveló esta semana, la UEFA tuvo una reunión de urgencia en el día de ayer y hoy anuncian van a boicotear todos los torneos de la FIFA, todos, absolutamente todos los torneos, los mundiales femeninos, masculinos, de menores, de mayores, si la FIFA decide seguir adelante con su proyecto de privatizar el fútbol. O sea, es un statement, no una afirmación totalmente explosiva que dinamita todos los puentes. No sabemos cómo va a continuar esto, pero bueno, hoy también se suma la CONCACAF, ¿no? con una afirmación o con un comunicado tan fuerte como el de la UEFA, pero también rechazando la propuesta. Lo de la UEFA realmente es muy serio. Yo estaba haciendo la cuenta de todas las asociaciones miembros que pertenecen a cada confederación. La UEFA tiene 55 miembros. Si no participan en los mundiales, 55 asociaciones, pero además las más importantes, entre las cuales está el vigente campeón del mundo, los mundiales serían un fracaso mayúsculo. Pero bueno, vamos a analizar seguramente eso, hablar de todas las demás confederaciones, de cómo van a manejar el tema, pero estallado el tema en las tapas de todos los diarios del mundo. Impresionante.
0: Sí, una propuesta enérgica, como bien adelanta Rosa, la de la UEFA hoy. Ayer habían hecho el pedido de reunión urgente, eso ocurrió hoy. La declaración no deja lugar a dudas. Rechazamos unánime e inequívocamente la propuesta de la FIFA de transferir derechos de propiedad de la Copa del Mundo y de otras competiciones de la FIFA a privados. Esto fue oficialmente declarado, puesto sobre papel por la UEFA. La Copa del Mundo no puede tratarse como un producto de inversión. Es uno de los mayores legados del fútbol. Ninguna parte de ella debe cederse a privados. Y recordemos, porque yo creo que aquí hay que enlazar las distintas aristas que rodean este asunto, porque en su momento la UEFA fue muy enérgica al rechazar el proyecto de la Superliga. Recordemos que esto ocurrió en el año 2021, cuando Florentino Pérez y otros cuantos clubes, el Barcelona, Juventus, equipos ingleses, Atlético de Madrid, presentaron esa propuesta de una especie de torneo paralelo para competir con la Champions. A partir de allí se produjo todo un revolcón que derivó en una serie de renuncias de ese grupo inicial que presentó el proyecto, y al final la prácticamente finalización del mismo, cosa que ocurrió hace pocos meses, ¿no? La disolución total de ese proyecto. Que no tiene que ver una cosa con la otra, pero que de alguna forma sí, en la raíz filosófica del problema, hay una vinculación, y es que la UEFA rechaza cualquier cuestión que derive en la pérdida de una serie de valores que siguen vinculados al fútbol, por más, Octavio, y con esto te saludo, que la dimensión del negocio alrededor haya crecido, se haya elevado exponencialmente. Las ganancias declaradas por la FIFA tras la última Copa del Mundo, hablo de ganancias, de beneficios netos, es de 9.000 millones de dólares. Es decir, el negocio ya es lo suficientemente grande, pero evidentemente este proyecto del que hemos hecho alusión desde hace un par de días habla de multiplicar esto por unos cuantos ceros más. ¿Cómo te va?
2: Hola, Daniel, Rosa, Sami y a toda la gente de Fútbol de Primera. Lo que yo quisiera ver en realidad es, en principio, cuánto dura realmente esta formalización por parte de la UEFA y de otros entes como la CONCACAF, y a la espera de lo que hable CONMEBOL, de lo que termine dictaminando la gente en África. Pero quiero ver hasta cuándo dura esta fuerte postura que, como bien decía Rosa, impediría en este momento un Mundial como lo conocemos todos, porque un Mundial sin Europa evidentemente es un Mundial burdo, un Mundial balurdo. Entonces, yo quisiera ver hasta qué punto dura, hasta qué punto son capaces las entidades europeas de aguantar la presión que va a ejercer la FIFA de parte de Infantino, de ofrecer esa suma de dinero que a partir de este momento va a empezar a comercializarse, de que le ofrezcan una serie de ventajas y de distribución de negocios que seguramente algunas federaciones dentro de Europa no van a poder negarse. Entonces quiero ver hasta cuándo va a durar esta presión, porque claramente estamos hablando de uno de los entes más importantes del planeta, si no el más importante de este fútbol con respecto a la UEFA. Entonces, me parece bien que la UEFA se plante, me parece bien que la UEFA ponga las cartas sobre la mesa, que pelee el asunto, que pelee por los derechos de sus federaciones y por el fútbol, pero quiero ver hasta qué punto realmente esto no es un tema económico y una disputa económica, sino también una disputa para mantener el fútbol como todos lo conocemos.
0: Bueno, a ver, no vamos a ver un Mundial sin las selecciones europeas, eso no va a pasar. Claro. Rosa hablaba de 55 miembros, CONCACAF hoy rechazó también la propuesta. El comunicado no fue tan enérgico, pero la rechazó y le pedía, o le pide a la FIFA en ese comunicado, que cualquier proyecto que se presente siga los canales regulares de consulta y aprobación. Las naciones que componen la CONCACAF son 41, es decir, 41 asociaciones más que se unen a las 55 de Europa. Hablamos de 96 asociaciones de un total de 221. No es la mitad, pero está, digamos, rondando el 40% de las asociaciones mundiales. Es decir, que ya estamos hablando de una postura firme de una buena cantidad de asociaciones, casi 100, que se oponen a este proyecto de la FIFA. Que se oponen no solo al proyecto, yo creo que se oponen a la manera en que se enteraron del proyecto. Porque, digamos, la publicación de Times destapó todo. La FIFA se vio obligada a hacer un comunicado oficial asumiendo que efectivamente ese proyecto existía y que estaba en marcha, pero digamos que los últimos en enterarse fueron los socios miembros de la claro, de la FIFA, ¿no? De allí que el conflicto se haya disparado. Y acoto una cosa más, Rosa, y es que el próximo Mundial, como bien es sabido, más allá de los partidos que se van a jugar en Argentina, Uruguay y Paraguay, se va a organizar en buena medida en Europa, entre Portugal y España y algunos partidos en Marruecos. Es decir, dos naciones de la UEFA, de ese organismo que hoy se opuso al proyecto, son los organizadores del próximo Mundial. El otro, que es Marruecos, o casualidad, hoy recibió al presidente de la FIFA, Gianni Infantino, quien estuvo en la entronización de Mohamed VI, el rey de esa nación.
1: Sí, efectivamente, Infantino está ahí en Marruecos con el rey, pero bueno, si empezamos a hacer la contabilidad, yo creo que el comunicado de la CONCACAF, si bien se oponen, efectivamente, primero es más tibio, muchísimo más tibio que el de UEFA, y segundo, que ellos lo que se quejan es el poco tiempo que se les da para investigar y para estudiar el asunto, porque recordemos que la fecha límite para aceptar o rechazar es el 19 de septiembre, con lo cual les queda un 50 días máximo para aprobar esto, y ellos que quieren investigar. De hecho, la CONCACAF como institución ha instruido a sus miembros integrantes de la FIFA que sigan investigando más sobre este tema, los detalles. 41 votos que podrían ir para cualquiera de los dos lados, eso no sabemos. Yo, a diferencia de lo que piensa Octavio, que a lo mejor lo de la UEFA es cuestión de dinero, yo creo que no, puede ser que haya una parte de eso, pero no creo que solamente sea una cuestión de dinero y que la UEFA se va a mantener firme, pienso yo. Después África, que tiene 54 votos, ya dijeron que apoyan el proyecto, obviamente están interesados en el dinero para su desarrollo personal. Y Asia, que hoy también tuvo una reunión de urgencia con su secretario general, también manifestó preocupación por ahora, pero no se han manifestado a favor o en contra. Y faltaría Oceanía, que tiene 11 votos nada más, y Conmebol, que también tiene solamente 10 votos, aunque recordemos que ahí están Argentina y Brasil, que son dos naciones que a nivel mundial traccionan muchísimo, con lo cual esos 10 votos podrían pesar también llegado el momento, pero todavía de Conmebol nada. Así que así está la situación, se va a desarrollar día por día, pero el que ha tenido muchísimo rechazo, muchos más de lo que acaso Infantino se imaginaba, es una realidad.
0: Bueno, vamos a ir a la pausa. Yo, esto es una intuición, no tengo ninguna información al respecto, dudo mucho que Conmebol se oponga. De todas maneras, aún falta por ver cuál va a ser la postura oficial. Hacemos un corte, volvemos con la Liga MX, que arranca en su tercera fecha.
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0: Jornada 3 en la Liga Mexicana comenzará mañana. Chivas visita a Puebla. Pumas lo hará ante Juárez. San Luis enfrenta a Tijuana. Eso el día viernes. El sábado Querétaro será local ante Tigres. Hay un interesantísimo Atlas Monterrey. León recibe a Pachuca, los todavía hermanos equipos en la multipropiedad. Cruz Azul será local ante Atlante y el domingo se cierra la fecha con América Santos y Toluca Necaxa. Todo esto antes de el arranque de la Leagues Cup, que será la próxima semana. Recordemos el torneo que enfrenta a los equipos de la MLS y de la Liga MX. Monterrey, que siempre es candidato al título, que para esta temporada ha reforzado sus opciones a partir de la contratación de Matías Almeida, que volvió al fútbol mexicano luego de su paso por las Chivas de Guadalajara. Arrancó la temporada con un partido, diría, convincente ante Santos. Después perdió contra Necaxa y todo esto ha avivado las dudas alrededor del equipo del pelado Almeida, que así analiza la situación antes del enfrentamiento ante Atlas del próximo sábado.
16: Que nos va a llevar un tiempo, por eso yo le estoy hablando de los tiempos y no es para ganar tiempo, porque donde se tenga que cortar, se corta y ya está. Ahora, tampoco es para mentir. Y los equipos que arrancan desde cero, como arrancó este, ojalá que ese tiempo para ver lo que yo deseo sea a corto plazo. Pero también hay una radiografía que yo voy a ir haciendo a lo largo de este torneo. Ojalá que este torneo sea el torneo que pretendemos todos. Y si no, digamos que va a ser este torneo para garantizar el futuro. Esta es mi idea. Hay que ver, digamos, los tiempos del fútbol, si se pueden lograr. Pero esa es la idea de una radiografía realmente desde adentro y en competencia. Yo hice una radiografía del equipo en la pretemporada. Bueno, se han logrado un montón de puntos muy chiquitos, que para nosotros son grandes, y por ahí todavía no se ve reflejado en un juego. Pero sí estamos armando para algo que para mí es muy importante, que es un grupo unido, un grupo sólido, un grupo que se defienda, un grupo que defienda los colores de la institución que es contratado, un grupo que tenga sentido de pertenencia, un grupo que son todos iguales, un grupo que todo tiene que correr. Bueno, un grupo donde estamos haciendo trabajos con nuestra psicóloga, dedicándole un tiempo cada tantos días para expresar lo que sienten, para revertir la situación de lo que fue el semestre pasado. Entonces, hay una organización también en un club donde hubo muchos cambios. Entonces, todo tan rápido creo que no se puede lograr. Sí vamos en ese proceso, en convivencia, en que digamos para el hincha por ahí no es nada, y para nosotros que vamos construyendo como carpinteros, ¿no? Ir puliendo las piezas y lleva ese tiempo y vamos en ese camino. Y deseamos que el resultado sea a favor para que sea más fácil, ¿no? Pero vamos en esa construcción. Por momentos se vio algunas cositas y por momentos todavía hay que acomodar.
0: Bueno, es verdad que Monterrey, Rosa Octavio, ha venido dando bandazos, que por allí pasaron distintos técnicos en el último tiempo, desde Martín de Michelis, pasando por Domènech Turren, el Tano Ortiz un poco más atrás. A mí me da la sensación de que Almeida estaba trabajando sobre bases muy, muy firmes. Me refiero a que este discurso de hacer grupo no es verso, no es algo que se dice nada más para la galería, sino que forma parte de las bases del trabajo de Matías Almeida. Fue lo que hizo en Chivas, es lo que ha hecho en los distintos lugares donde ha dirigido. Siempre se le ha resaltado su capacidad para hacer grupos y entiende que a partir de allí viene todo lo demás, el compromiso, el crecimiento en el juego y responder a la presión que un equipo como este tiene, obligado siempre a ganar cada cosa que juegue.
1: Sí, por eso él habla de una construcción, ¿no? Básicamente, y que Almeida hace grupo, lo vimos en Chivas, se pudo comprobar, además de ganar, ¿no? Porque hacer grupo y nada más no sirve, sobre todo en los equipos grandes. Aquí creo, me da la sensación de que tiene más recursos o que tendría que tener más recursos de los que tuvo en Chivas, que bueno, en Chivas estaba la limitación de contratar solamente jugadores nacidos en México, aunque ahora no, pero bueno, de sangre mexicana. Esto por un lado. Y por otro lado, lo que él dice, que para mí tiene mucho sentido, esto de que él está viendo pequeños cambios, obviamente que todavía no se ven para afuera, pero es cierto que el primer torneo uno no debería esperar una metamorfosis impresionante de este equipo de Monterrey, porque recordemos muy pocos son los técnicos que han salido campeones en su primer semestre con un equipo. No sé, se me ocurre el Tolo Gallego ahora, debe haber otros más, pero digo, no son muchos, porque es verdad que lleva un proceso de construcción, sobre todo un equipo que viene en falsa escuadra como Monterrey, que se espera que siempre llegue a la final, que siempre llegue como mínimo a semifinales, que esté ahí en la pelea, porque es uno de los equipos grandes de México, que invierte mucho dinero, entonces se le exige eso. Pero tiene sentido para mí lo que dice Almeida, que de alguna manera nos está mandando un mensaje subliminal de que por ahí no esperemos un campeonato en el primer torneo que toma, ¿no? Pero bueno, eso habrá que verlo, qué piensa la directiva de Monterrey, la nueva directiva de Monterrey.
2: Claramente, Rosa, esa decisión tomada por Almeida de ir a dirigir un equipo como Rayados tiene que ver con esa posibilidad, ese cierre de la limitante de Chivas y tener la posibilidad de manejar recursos más amplios, además de una institución que posee un apoyo económico importante, que es uno de los grandes del fútbol mexicano, si bien es cierto que Chivas también, pero esa limitante no le permitía quizás a Almeida y a los entrenadores que manejan ese tipo de equipos poder tomar otro tipo de decisiones que ahora sí va a tomar. Él, evidentemente, luego de la salida del Sevilla, había tomado la decisión de pausar un rato, pero fue una propuesta que no iba a dejar pasar por su conocimiento del fútbol mexicano, por lo bien que le fue ahí. Y lo otro es ver si esa idea que tiene Rosa, esa idea que cuenta Rosa, que nos va a permitir a nosotros, al menos desde esta vereda del hecho del periodismo, de entender, de darle un poco más de espacio a Almeida en ese proceso. Hay que ver si la entiende el club, si la entiende la gente y si la entiende también la prensa mexicana, que va a presionar del lado de uno de los equipos más poderosos de ese país y que más dinero pone sobre la mesa, ¿no?
0: Bueno, siempre sabemos que cuando se trata de equipos que comparten ciudad, hablo ahora de Monterrey y de Tigres, hay muchísima rivalidad y a veces el mal de uno termina siendo el consuelo del otro. Almeida habló, por cierto, a propósito de todo esto, del fin del ciclo de Guido Pizarro como técnico de Tigres.
16: Y no puedo opinar mucho porque yo no sé lo que pasó. Yo siempre que se va un entrenador, soy entrenador. Me pongo en la piel de ellos y digo, es un cambio grande. Tenés que abandonar el lugar donde estás, donde lo elegiste. Te tenés que mudar, no sabes dónde vas a ir. Es un cambio que por ahí es fácil decirlo, pero es muy triste sentirlo. Ya no, digamos, siempre se siente un poco de traición, ¿no? Cuando pasan estas cosas. Y siempre voy a estar a favor de los entrenadores. Así que desde acá les mando el apoyo.
0: Me gusta este Almeida declarante. Y además, solidario con el colega que se fue. Nos tenemos que ir a la pausa. A la vuelta, contactaremos con Sami Sadovni. Desde Charlotte anoche, las estrellas de la MLS se impusieron a las del Liga.
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0: Anoche en Charlotte, en Carolina del Norte, se vivió una edición más del Juego de las Estrellas que enfrenta a los jugadores más destacados, a las figuras de la MLS y de la Liga MX. Hubo triunfo de las estrellas de la MLS dirigidas por Dean Smith, el técnico de Charlotte. Todavía en esa ciudad está Sammy Sadovnik, que antes de embarcarse hacia Portland, y nos cuenta detalles de lo ocurrido ayer.
17: A Daniel, un gusto saludarte desde Charlotte todavía, donde anoche se llevó a cabo una nueva edición del MLS All-Star Game 2026, el Juego de las Estrellas, entre la MLS y las estrellas de la Liga MX, ante más de 35 mil espectadores en el Bank of America Stadium, que realmente lució pletórico en una noche en donde también hubo show del medio tiempo con la presencia de Ciara, no más de 10 minutos, por supuesto, y dos momentos de hidratación de no más de 2 minutos, porque la verdad ayer la sensación térmica pasaba a los 100 grados Fahrenheit. Fue victoria para el conjunto de la Liga MX, como había ocurrido el año pasado en Austin, después de la revancha de lo que ocurrió en el 2024 en Columbus, con la primera victoria de estos 5 enfrentamientos de las estrellas de la Liga Mexicana, dirigidas anoche por el turco Antonio Ricardo Mohamed, el bicampeón del fútbol mexicano con el conjunto de Toluca, que venía de perder el campeón de campeones el domingo en Carson frente a la máquina cementera de la Cruz Azul, colocando dos equipos distintos en cada uno de los tiempos. Comenzó con Carlos Acevedo, el tercer arquero de la selección mexicana, en la portería, luego reemplazado por Carlos Moreno, el portero de los Tuzos del Pachuca, pero mejoró mucho, la verdad, el conjunto de México, que se puso arriba en el marcador con el gol del central por izquierda, Luis Gabriel Rey. Además, el turco puso una línea de 3 centrales con 2 carrileros, uno de ellos el capitán Jesús Gallardo por la banda izquierda y por la derecha Chuy Garza, para en el segundo tiempo ajustar con línea de 4 con el ingreso del mundialista Israel Reyes. Ayer, en línea general, estuvimos 15 jugadores mundialistas, 5 del lado de la Liga MX, incluyendo a Willer Dita, que no vio acción con la selección Colombia, por supuesto, pero que estuvo en la convocatoria y en la consideración de Néstor Gabriel Lorenzo, y 10 convocados por el lado de la MLS, entre ellos Steven Moreira, por ejemplo, jugador de Cabo Verde, y el portero titular de la selección de los Estados Unidos, Matt Friis. Jugaron los 3 arqueros en el equipo de Dean Smith, pero la gran figura fue el coreano Hyun Min Son, que terminó siendo el jugador más valioso, el MVP. Se despachó con 2 goles, uno de ellos con una quirúrgica asistencia de Carles Gil, que fue otra de las grandes figuras, el jugador español que jugaba su 5º juego de las estrellas, MVP en 2021 con el equipo de Nueva Inglaterra, que le cedió un pase magistral para uno de los 2 goles de Sony. Ya en el segundo tiempo, José Paradela ingresó, jugó bastante mejor el conjunto de la Liga MX, también con Fernando Gorriarán, y estuvo cerca de marcar la posibilidad del empate que nos hubiera orillado a la definición desde el punto de penal. Una jugada polémica que nosotros a primera vista consideramos que era penal, una falta de Jackson Reagan sobre Salomón Rondón, que marcó uno de los goles, el artillero histórico de la Vinotinto, y Rubiel Vázquez se fue a verlo al VAR. El turco Mohamed, en planta baja, comentaba: este es un juego de exhibición, la verdad que no es necesario ir al VAR. Bueno, fue al VAR Rubiel Vázquez y anuló la decisión, reculó y no se cobró la pena máxima cuando el jugador argentino de Toluca, Ruiz, estaba prácticamente listo desde los 12 pasos. La verdad, una media semana entrañable aquí en el Juego de las Estrellas, con varias actividades. El martes el Skill Challenge, donde marcó la diferencia tanto Hyun Min Son como Thomas Müller y el propio Maxime Crépeau. El día lunes con una serie de eventos y de reuniones alrededor de la MLS, y esta rivalidad bien entendida que a la vuelta de la esquina, el próximo 4 de agosto, con el arranque de la Leagues Cup, seguirá desarrollando este camino entre estas dos ligas, marcando esa diferencia, y seguramente lo veremos el próximo año en un nuevo Juego de las Estrellas. Y como dato final, nada más, es la primera vez en 16 años que un Juego de las Estrellas termina con 7 goles. Ayer fue 4-3 favorable a las estrellas de la Major League Soccer, y en el 2010 fue la victoria del Manchester United, en la época que venían los equipos europeos a hacer pretemporada de verano a los Estados Unidos, venciendo a las estrellas de la MLS por 5-2. Bueno, el camino continúa y mañana estaremos de nueva cuenta ya haciendo el programa desde Portland, donde nos espera el clásico de Cascadia para el fin de semana. Así que un abrazo para ustedes y continuamos con más en Fútbol de Primera.
0: Un abrazo, Sammy. Y bueno, quedó claro, Rosa, Octavio, más allá de que no deja de ser un partido de exhibición, ¿quién se tomó más en serio las cosas aquí?
1: Sí, sí, claramente. Y bueno, se ve en el resultado, obviamente. Me faltaría. Sammy hizo un resumen espectacular de lo que fue el partido. Los goles de Heung-Min Son llegaron con una diferencia de 3 minutos uno del otro. Claramente, después fue uno de los primeros en salir del equipo de las estrellas de la MLS, porque efectivamente ambos técnicos cambiaron a todos los jugadores. Y también me gustaría agregar que cuando entró Maxim Crépeau, el canadiense, se erigió en figura también del partido, porque ahí fue uno de los mejores momentos de la Liga MX, donde lo bombardearon intensamente, porque claro, estaban perdiendo, fueron perdiendo prácticamente todo el partido después del gol inicial de Luis Gabriel Rey. Y ahí es donde se lució el portero canadiense. Pero sí, es verdad, ¿no? Uno de los equipos se lo toma más en serio que el otro, porque efectivamente, como decíamos los últimos días, la MLS obliga por contrato a sus jugadores a participar y la Liga MX no. Esto sería algo que habría que cambiarlo el año que viene para sucesivas ocasiones, porque no tiene mucho sentido que una liga obligue a sus jugadores a ir y otra no. ¿Acaso está en las condiciones del contrato? Y no lo sabemos. Bueno, eso sería otra historia, pero sí estaría bueno que la cosa sea pareja para todos, también para que la Liga MX tenga la oportunidad de dar vuelta a la historia en algún momento. El show del medio tiempo, terrible, chicos, yo no lo entendí. Pongamos un manto de piedad ahí. Pero bueno, hay otro detalle. El grito homofóbico estuvo presente en todo su esplendor. O sea, ya a esta altura me parece que es, para el público mexicano, es el sabor de lo prohibido, porque de otra manera ya no lo puedo entender.
2: Totalmente. Y una cosa más para sumar, y es que creo que más allá de que sea un juego de exhibición, el nivel de Son sigue siendo superlativo. Cuando el jugador de Corea del Sur aprieta, cuando el jugador de Corea del Sur impone su ritmo, marca una diferencia muy importante, no solo en la liga, sino en este tipo de juegos, y sigue siendo la gran estrella. A falta de Leo Messi, de Rodrigo De Paul, que no estuvieron en el partido, por lo que todos ya sabemos, la gente terminó aplaudiendo eufóricamente a Son, que además se toma el juego de las estrellas en serio, que sonríe, que participa, que también es parte del show, del espectáculo, y me parece que eso le hace muy bien al juego.
0: Bueno, haremos una nueva pausa, no se mueva, porque a la vuelta les vamos a contar el nombre del nuevo delantero de Toluca.
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8: Bueno, hoy se conoció que el Real Madrid traspasó a uno de sus delanteros, Gonzalo García, este chico al que vimos brillar en el Mundial de Clubes del año pasado, que bueno, estuvo confinado a la suplencia en la pasada temporada, por detrás siempre de Kylian Mbappé, fue vendido por 40 millones de euros al Fulham, que dirige ahora Álvaro Arbeloa. El Madrid se quedó con un 30% de una futura venta, y lo que les anticipábamos en el segmento anterior, Toluca, que además de pelear por el campeonato mexicano, como siempre, candidato, tiene un desafío grande a finales de año cuando enfrente el Mundial de Clubes, o la versión reducida del Mundial de Clubes, o expandida de la antigua Copa Interamericana. El tema es que Federico Viñas, delantero uruguayo, que jugó la pasada Copa del Mundo, se va a sumar al equipo de Antonio Mohamed. Viñas, que viene de jugar en el Oviedo, tiene mucha experiencia en México, jugó en América, jugó en León, 28 años nada más, me parece, Rosa, Octavio, una gran adición para el equipo de Mohamed.
9: Sí, absolutamente, ¿no? Le viene muy bien para reforzar ese todo el poderío ofensivo que ya lo tiene, ¿no? Elinho, bueno, Paulinho, o sea, tiene un poderío tremendo ahí. Vamos a ver si Federico Viñas tiene la posibilidad de ser titular en el equipo, porque esa es la otra pregunta. ¿Quién va a ser el número 9 del Toluca?
10: Y lo otro es que en las últimas horas, ¿no? Digamos, se sabrá próximamente, pero en las últimas horas acá en Colombia se está hablando mucho de la vuelta de James Rodríguez a México. Así que también existe una posibilidad real, al menos desde acá, desde Colombia, se ha empezado a especular sobre el tema y hay que ver si se sigue moviendo al mercado mexicano.
8: Bueno, contarles que hoy va a ser presentado Casemiro como nuevo jugador del Inter Miami y que Rosa, Leo Messi se integró a los entrenamientos y se está pensando ya que puede reaparecer con Inter Miami en el partido de la Leagues Cup

0: ante Atlético de San Luis.
1: Sí, absolutamente. Ya terminó sus vacaciones. Los jugadores subcampeones del mundo se van integrando a sus respectivos equipos. Messi y De Paul vuelven. De hecho, Messi posó con la camiseta número, la tercera indumentaria, sí, del Inter Miami, color blanca.
0: Está muy linda.
1: Así que sí, me gustó a mí, sí, también. Sí. Así que, ¿qué digo? Ya está con todo y conociéndolo a Messi, si está bien físicamente, seguramente va a estar en ese partido.
0: Para los hinchas del Real Madrid, esto de ver a Messi con camisa blanca debe tener un cierto morbillo, ¿no?
1: Y sí, o para los de Barcelona también, verlo con vestido de blanco a Messi, ¿no?
0: Bueno, no sé si ya se había ido Messi, perdonen porque uno no debe apelar, sí, a la memoria en estas cosas, ¿no?
2: Se había ido,
0: ¿no? Cuando el Barcelona jugó que tuvo una camiseta blanca de segunda o tercera equipación, que además no era ninguna novedad, el Barcelona, correcto, de Cruyff tenía el color blanco como segunda equipación.
1: No era totalmente blanca esa camiseta, no, tenía las franjas.
0: Sí.
1: Claro, por eso.
0: Tenía su toquecito.
1: Pero claro, bueno, la tercera del Inter tampoco es totalmente blanca, tiene el escudo color rosa adelante, tiene unos vivos por ahí.
2: Los colores de Miami, los colores de
1: claro,
2: Miami.
1: Claro, no es totalmente blanca.
2: Esos colores fucsia y eso.
0: Uh-huh. Bueno, muy bien. Nos vamos a una nueva pausa. A la vuelta.
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0: Bueno, pasada la Copa del Mundo, Carlo Ancelotti, el técnico de Brasil, recordemos que antes de iniciar el Mundial firmó una extensión de contrato hasta 2030, así que seguirá siendo la cara de la selección brasileña hasta el próximo Mundial, dio una extensa entrevista a la cadena ESPN Brasil, donde contó algunos detalles del pasar de Brasil por la Copa. Incluso fue bastante autocrítico en algunas decisiones que tomó, se refirió concretamente al partido contra Noruega. Me llamó mucho la atención y me acordé bastante de Manolo Sol cuando dijo Ancelotti que la pausa de hidratación en el partido contra Noruega les había jugado en contra, la primera pausa de hidratación, con lo cual ya nos quedó claro durante el Mundial, pero ahora mucho más, de que estos cuartos en los que se ha dividido el fútbol terminan siendo de mucha influencia, para bien o para mal, en los equipos que compiten. Vimos en el Mundial muchas veces selecciones que o subían o bajaban el nivel después de la pausa de hidratación, es decir, eran momentos para que los entrenadores pudieran corregir. Y también anticipó, lo vamos a ver enseguida en una gráfica, el futuro de algunos referentes, de algunos nombres que integraron su convocatoria, caso Neymar, caso Casemiro, anticipando de alguna forma Rosa y Octavio el final del ciclo de estos dos jugadores, históricos jugadores de la selección brasileña.
1: Sí, yo antes de pasar a estos jugadores que se retiran, quiero hacer una acotación con respecto a la pausa de hidratación. ¿Vieron? Entre todo el abanico, la batería de excusas que tienen los técnicos para justificar por qué perdieron un partido, que estaban el árbitro, la altura, la altura del césped, etcétera. Ahora se suma la pausa de hidratación. O sea, tienen una excusa más, vamos, todavía. Genial esto, pero bueno, estamos todos iguales en el tema de la pausa de hidratación, o sea, ha perjudicado, beneficiado a todos por igual, no se puede usar como excusa para perder un partido. Dicho esto, sí, bueno, Neymar ya había anunciado hace unos días que cerraba el ciclo con la selección. Lamentablemente para él hizo un balance positivo de todo lo que significó la selección brasileña, que todos sabemos, el tema de Casemiro, el tema de Danilo, son tres pesos pesados que realmente influyeron en esta selección y lamentablemente terminan su ciclo.
2: Sí, la única forma de que Ancelotti pueda trabajar de otra manera en función de darle a Brasil otra vez peso, en medio además de la aparición de entrenadores como Jürgen Klopp, como el propio Zidane o como Mancini en Italia, la única forma es que le den ese peso para él, entre comillas, limpiar y armar un plantel distinto sin la presión de tener que convocar a jugadores como Neymar o como Casemiro, que ya cumplen un ciclo y que evidentemente ya dieron todo por esa selección de Brasil.
0: Sí, que seguramente los llamó. Yo, a ver, entiendo lo de las presiones. Yo creo que Casemiro iba a estar sí o sí. Danilo seguramente sí. También necesitaba futbolistas de experiencia. Además, Casemiro venía de ser titular la última parte de la temporada con el Manchester United. Lo de Neymar es más discutible porque no solo era un tema de edad, sino de condición. Estuvo muy lesionado antes del Mundial, no llegó bien a la Copa del Mundo y yo creo que allí, quién sabe si el técnico pudo haber tenido otra lectura. Pensó seguramente que lo iba a poder recuperar durante la concentración del Mundial, pero lamentablemente terminó exhibido justamente en ese partido contra Noruega.
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0: Bien, recuerden que esta noche tenemos actividad de la Copa Sudamericana. Bajito les cuento, juega Boca. Juega sí. Boca en Chile. Ganó solo 1-0. Juega Boca en Chile. Yo creo que en algún lado del Caribe se van a escuchar los gritos de ¡Vamos Boca! Nos tenemos que ir, Rosa,
1: Octavio. ¡Qué momento! Dirían algunos. Chao, que lo pasen bien.
0: Abrazo, Octavio.
2: Chao, chao. En Chile yo creo que hoy están más pendientes de que no va a llegar Bocinha o de sí, que ese partido Higgins-Boca. Así que vamos a ver. Chao, bueno, chao.
0: Nos reencontramos mañana. Un abrazo fuerte para todos.

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0: qué, por qué. Te permito que me hables así,
1: que te ponga un alto.
0: Tal parece que hasta los demás han ido notando que falta mucha comunicación entre nosotros.

0: yo. 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
1: Bueno.
2: Sergio.
1: Hola, mi amor.
2: Oye, te llamo para decirte que no voy a poder ir a la cena de tu cumpleaños, porque sabes que acaba de llegar una amiga de Puebla y me invitó a salir con unas amigas.
1: Pero tú me dijiste que vendrías.
2: Sí.

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1: Dicen que la gente que va a misa vive más que las que no van, señor Andy Valdés. ¿Usted va a misa?
2: Sí, sí voy, Alex. Especialmente los domingos, que hay que ir a agradecerle al señor.
1: No, pues ya estuvo, que usted va a vivir mucho. ¿Tú, Katrina?
3: No, claro que yo también voy todos los domingos.
1: Bueno, arrepiéntete, criatura del señor. ¡Sálvate!
3: Arrepentida estoy.
1: Hay mucha gente que se la pasa preocupado o preocupada por lo que va a pasar mañana cuando no han vivido el día de hoy. Hay gente que cuando está en la niñez dice, cuando sea grande voy a ser feliz. Y cuando son grandes dicen, cuando me case voy a ser feliz. Y mientras están trabajando suspiran y dicen, cuando me pensione voy a ser feliz. Luego al recibir la pensión de jubilación, miran hacia los años pasados y empiezan a recordar con nostalgia lo que ya se fue. O sea, nunca vivieron en alegría el día presente, sino que en un tiempo vivieron suspirando por un futuro que no había llegado. Y en el otro tiempo, se la pasaron suspirando por un pasado que ya se fue. Decía el poeta Pernán, mientras se despeña el río, se está secando la huerta. ¿Qué quiere decir eso? Por tener la mente en el pasado o en el futuro, se les olvidó pasar alegremente y con entusiasmo el presente. Eso es una verdadera equivocación, señor Andy Valdés.
2: Claro que lo es, Alex, porque pues además el pasado ya pasó, ¿no? Y pues ahora sí que el futuro no sabemos si va a llegar, hay que vivir el presente, Alex.
1: Sin duda alguna, señoras y señores, estamos hablando de las angustias que nos suelen atacar y sobre todo ganar.
0: Un día, Satanás y Jesús estaban platicando. Satanás acababa de llegar justamente del jardín del Edén y estaba feliz y jactándose.
4: Sí, señor, sorprendí al mundo lleno de gente perdida. Les puse una trampa, usé un anzuelo que estoy seguro que no podían resistir. Y los tendré a todos, sí.
0: ¿Y qué vas a hacer con ellos? Le preguntó Jesús.
4: Satanás contestó. Ah, me voy a divertir. Les enseñaré cómo casarse y divorciarse, cómo odiarse y abusar el uno del otro, cómo beber y fumar y blasfemar. Les enseñaré a inventar armas y bombas para que se maten unos entre otros. Realmente me voy a divertir.
0: ¿Y qué vas a hacer con ellos cuando hayas terminado? Preguntó Jesús.
4: Ah, los voy a matar, respondió Satanás orgulloso.
0: ¿Cuánto quieres por ellos? Preguntó Jesús.
4: Ah, no, tú no quieres a esa gente. Ellos no son buenos. ¿Por qué los querrías si ellos te odian? Te escupirán y te matarán. Tú no quieres a esa gente.
0: ¿Cuánto? Preguntó nuevamente Jesús. Satanás mira a Jesús burlonamente.
4: Ah, si de verdad los quieres, quiero entonces todas tus lágrimas y toda tu sangre.
0: Trato hecho, dijo Jesús. En ese momento, él pagó el precio. ¿No es curioso cómo creemos lo que dicen los periódicos, pero cuestionamos lo que la Biblia dice? ¿No es curioso cómo todo el mundo quiere ir al cielo, pero nadie hace nada por ganárselo? ¿No es curioso cómo la gente permite que lo vulgar y obsceno llegue a sus librerías, a sus casas, a sus computadoras, pero la discusión pública acerca de Jesús es reprimida en las escuelas y en los lugares de trabajo? ¿No es curioso cómo alguien puede ser una persona llena de Jesús el día domingo para ser un cristiano invisible el resto de la semana? Una fe sin obras es una fe muerta.
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1: Un saludo y mis respetos para la gente que le gusta manejar motocicletas, sobre todo pues irse metiendo en el tráfico, ir a alta velocidad, hacer maniobras de esas que ponen los pelos de punta, señor Andy Valdés.
2: Alex, pues aquí es un, pues lo respetan todavía, pero en México a los motociclistas no.
1: Un motociclista perdió parte de su pie después de querer rebasar a un tráiler en una carretera. Todo quedó grabado en un video por él mismo, ya que él trae su camarita. Y el material se ha viralizado en las redes sociales. Las imágenes muestran cómo el motociclista circula por la carretera detrás de un tráiler. Sin embargo, de un momento a otro decide rebasar por el carril que va en sentido contrario. Cuando va casi a la mitad del vehículo, otro auto viene de frente y no alcanza a salirse en su totalidad del carril. El video da cuenta de cómo alcanza a impactarse en el otro auto con la motocicleta, por lo que el conductor se orilla y cuando agacha la mirada, ve cómo parte de su pie izquierdo quedó deshecho. Al final se escuchan los gritos de dolor del motociclista y lleva sus manos al casco en donde aparentemente llevaba la cámara que grabó todo el accidente.
3: ¡Ay, horror!
1: Entre los comentarios se lee, siempre se las quieren dar de rápidos y furiosos. Lamentable que estas cosas ocurran y la imprudencia tiene consecuencias. Y pues así los expertos, ya ve que en las redes sociales todo mundo opina, todo mundo sabe, señor Andy Valdés.
2: Son influencers.
1: Sí, hombre, caray. Bueno, pues mucho cuidado, mucha precaución a la gente que le gusta manejar motocicleta y se siente uno como que todo mundo lo va viendo. Ah, oh, mira, maneja motocicleta. Luego pasan bien malos así, voltean y te ven. Más los que pertenecen a un club, ¿no, señor Andy Valdés?
2: Sí, ándale, los motociclistas, sí, aquí en Estados Unidos hay muchísimos clubs, uno de ellos, los Hell Angels.
1: Sí, como no, bueno, un saludo para toda la gente, pues que le gusta la adrenalina, la emoción, pero también tiene sus ventajas, por ejemplo, pues si hay tráfico, nomás vas así viendo cómo pasas por el medio de todos. Ay, los dejo, ay, nos vemos.
3: Nos vemos a la vista, baby.
1: Ya voy, ay, ay, ay. Aunque usted.
2: Nada, no lo creo.
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0: Cuando tomamos alcohol, estamos borrachos. Cuando estamos borrachos, nos dormimos. Mientras dormimos, no cometemos pecados. Y si no cometemos pecados, nos vamos al cielo. Conclusión. ¿Entonces para ir al cielo hay que estar borracho o qué? Se te andas ahogando. Échalos a pelear, criatura del Señor, échalos a pelear.
1: Andamos al cielo y pasadita.
0: Sí, señor, ya nos cayó el 20, señor Andy Valdés.
2: Ya.
0: Todo lo decimos en número, ¿verdad? No, esa muchacha está 2-3, ¿eh? Qué cosas de la vida. Un saludo para la gente que en algún momento de su vida fueron cholos o cholas. ¿Sabe usted de dónde viene la palabra cholo? ¿Usted tiene algo por ahí entre su historial, señor Andy Valdés, que sepa de dónde viene la palabra cholo?
2: No, ¿de dónde, Alex?
0: ¿Tú, Katrina?
1: No sé de dónde.
0: Hay quien la considera una manera de decir chulo, porque decía que pues quienes se vestían así eran chulos y guapos y esas cosas. Otra explicación es que cholo designaba a los perros que resultaban de la mezcla de dos razas que los españoles habían traído consigo y empleaban como arma de guerra contra los pobres indígenas de aquellos días, sus perros, para atacarlos, y decían: aguas, vámonos, ahí vienen los cholos. Y que por eso eran, pues, que cuando dicen la palabra cholo piensan pues que hay peligro, ¿no? Porque eran repelioneros.
2: Sí, señor.
0: Y por eso pues les pusieron cholos a los que les gusta la violencia, porque pues ya ves que esos perros atacaban a la pobre gente. Cosas de la vida. También cuando llegaron los españoles a México, traían caballos, animales que nunca habían visto la gente de la población, y los españoles se aprovecharon al ver que tenían mucho oro y les decían: tráiganos todo el oro que tengan, si no estas bestias se los van a comer. Y pues los pobres les daban todo el oro, decían que había peines de oro, espejos de oro, o sea, todo era de oro porque había mucha abundancia. ¿Cómo se la vinieron a acabar estos cuates? Luego, pues, para ponerle un poco más de peso al asunto, los políticos, a mí que traen sangre española esos cuates también, pero bueno, qué cosas le hemos de hacer en la vida, señor Andy Valdés.
2: Corre por sus venas la sangre.
0: Bueno, pues al no haber trabajo en nuestro pueblo, hubo una oportunidad de venirse a trabajar a Estados Unidos allá por los 40, fue exactamente en el año de 1942 cuando comenzó el programa de los braceros, con el propósito de solucionar la escasez de mano de obra en Estados Unidos, que se presentó a raíz de la Segunda Guerra Mundial y permitió la llegada de trabajadores mexicanos que se desempeñaron principalmente en el campo y en la construcción de las vías del tren en 28 estados de 1942 a 1964. ¿Quieren más datos curiosos? ¡Quédese con nosotros! ¡Feliz mañana!
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0: Ramón Ayala tiene alergias.
4: Te digo esto, yo soy alérgico a todo lo que contenga alcohol, ¿me entiendes?
5: Te hago de amargo licor.
6: Viene cansado de tantas mentiras. De no serte fiel.
0: Señoras y señores, un privilegio tener al señor Emanuel. ¡Qué agasajo, Emanuel! Buenos días.
7: Gracias, Lucas, gracias. Gracias por recibirme en tu programa. Pero gracias por cantar.
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1: Damas y caballeros, niños y niñas, hoy es viernes y el cuerpo lo sabe y la diva también.
2: Gracias.
1: ¿Sí sabía que era viernes, diva?
2: Claro, porque es viernes erótico. Chicos, hay una canción que acaba de lanzar en vivo, en bastante, el guapísimo de Espinoza Paz. Se llama A Tiempo. Escuchen lo que dice, para que la dediquen.
3: Una persona que llegó a tiempo a tu vida y te hace feliz en este instante, dedícale esta canción, A Tiempo.
2: Ahí está lo nuevo de Espinoza, A Tiempo.

0: Espinoza Paz está grabando muchas canciones y va a lanzar un disco de 100 canciones. Nadie lo ha hecho.
1: ¿En serio?
0: Yo supe que él está ahorita preparando muchas canciones, ya tiene grabadas muchas también.
1: Sí.
0: Dice, voy a hacer un disco donde lance 100 canciones. Ahorita no ha podido arreglar la visa, ya se la negaron dos veces.
1: ¿En serio?
0: Ha tenido problemas para que arreglar la visa. Hace la solicitud, llega al consulado y le dicen, pues el otro año, o siga, no le dicen no te la vamos a dar nunca, le dicen no aplicas ahorita. Yo pensé que él, te juro que yo pensé que él ya tenía documentos para estar en este país, y no, él está en México y no le han renovado la visa.
1: ¿Qué
0: ni de
1: cosas?
0: Trabajo ni nada.
1: Fíjese, Diva de México, yo me enteré de que muchos de los artistas que no han renovado, no les han renovado su visa, es por las cuestiones de impuestos.
0: Ay, ¿a poco?
1: Por eso deben de asesorarse, sí.
2: Ándale, qué dicen, bueno que yo sí los pago.
1: Dicen que no, sí, Diva, no, en serio, Muchos de ellos han rebotado porque les investigan todo.
0: Todo.
1: Entonces, pues mucho cuidado.
0: Si tienes un récord de algo, de deudas, de esto, de aquello, ahí te sale. Entonces, Espinoza, no sé, tampoco he ahondado para preguntar, pero es que quiero saber por qué no te...
1: Y otros artistas no pueden venir porque les negaron la visa porque deben child support.
0: Entonces,
1: y otro que lo agarraron, no le voy a decir quién lo agarraron, manejando borracho, y por eso ya no puede venir el Jack. Digo, ¡ay, no dije que le iba a decir!
0: Ya mero se nos salía. Entonces, Espinoza sigue tratando de regresar a Estados Unidos. Ojalá que pronto le den la visa de verdad.
1: Caray, sí, son de los talentos que ocupamos de este lado, Diva de México. Y lo de Julián nunca se aclaró, Diva. Nunca se aclaró lo de Julián Álvarez, porque ya había venido y porque ya no pudo regresar, dejando vestidos y alborotados a la gente de Texas, toda la renta del estadio, la publicidad, la renta del equipo. Un día antes se canceló Julián Álvarez, digo.
0: Ni modo. Pues aquí el 23 es otro de los de las canciones que lanza Espinoza Paz. Váyanse a su canal en YouTube, amigos, se llama Espinoza Paz TV. A mí me encanta. Al rato regreso aquí con el genio Lucas. Es viernes y el
1: orótico
0: cuerpo
1: lo sabe.
0: Pues cómo no lo vas a ver si anda bien fregado.

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0: Hola.
1: Hola, soy Ficha Roja.
0: Y yo soy la Ficha Azul.
2: Hola, échale. Soy Ficha Amarilla.
0: No, no te la sabes. Bueno, es que tú eres chavalón, ya la Catrina y un servidor, pues ya estamos muy correteados.
1: Ay, da.
0: Bueno, acaban ustedes de escuchar a la nieta de la Gilbertona, que lo aprecia, lo quiere mucho. Doña Gilbertona, ahí está su nieta.
3: Hola, abuelita. Ay, no.
0: No lo niegue.
1: Ay, no.
0: Ella la quiere mucho a usted como su abuelita.
4: Ah, ¿y qué quieres? ¿Que agarre y te bese o qué?
0: No. Nada más se reconozca a su raza, hombre. ¿Qué tiene de malo? Ay, Dios. Hola, soy Ficha Roja y yo soy la Ficha Azul. Hola, yo soy el dado. Ahora dime, ¿qué eres tú? Parchis. Vamos a ver que ya estamos viejos. Esa canción es allá de los 80s.
2: Y luego estamos en la primaria. Me levanto de la cama y me hago de la chispa.
0: Ay, mira, qué tierno. ¿Cómo le va a usted en su trabajo? ¿Es usted feliz? Bueno, hay una encuesta que se acaba de realizar y solamente el 10% de los empleados están contentos en su trabajo. Un 66% de las personas quieren un nuevo trabajo y un nuevo patrón porque el que tienen nomás no lo hace. Un 17% de los empleados esperan convertirse en sus propios jefes el año que entra. Y un 42% de los empleados esperan que mejoren las condiciones de trabajo y que venga más aumento, sí, pero de trabajo, porque los patrones lo que menos quieren es gastar. Lo primero que hacen al llegar el fin de año es recorte de personal. Qué feo, qué fea Navidad y qué feo Año Nuevo les dan a muchos empleados, ¿no, señor Andy Valdés?
2: Sí, es horrible, Alex, pero bueno, pues es donde ven ellos los números y pues ahí es donde tienen que hacer ajustes.
0: 50% de los empleados estarían dispuestos a golpear a su jefe si pudieran.
1: Oiga,
0: ¿cómo se porta? ¿Tú quieres golpearme, chamaco, eh?
1: No quiero para nada.
0: Ponte con alguien de tu tamaño, para empezar. Ey, ¿qué estás diciendo? Que estoy chiquillo, ¿verdad?
1: Ay, no, claro que no.
0: La risa es la que friega, Estamos a sus órdenes. 1-877-354-3646. Yo soy...
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1: Este es el rinconcito del muchacho alegre.
2: No, así no.
1: Primero el billete y luego me pegas.
2: No, viejona, ¿cómo te voy a pegar?
1: ¿No te parece nada?
2: Es que es más gritado. Ese es el rinconcito del boy.
1: Estás ya, güey, ya como... ¡Este es el rinconcito del muchacho alegre!
2: Ah, otro, el último.
1: Este es el rinconcito del muchacho alegre.
2: ¡Ya con eso! Abuela, me enojo porque ya no te quieres sentar a comer conmigo. ¿Cómo está eso?
1: No, pero te hace chingui, regañeme, regañeme. Cada vez que me siento contigo.
2: Es que tienes que comer saludable, ya te dijo el doctor. Es por tu bien, viejona.
1: Come lo que yo quiera que comas, que no te guste a ti, te voy a hacer que tragues.
2: Ay, cómo te quiero, grandma.
1: Ajá.
2: Hey. ¿Cómo no te traes a tu hermano, a mi tío Chuy, a vivir con nosotros aquí, pa que te haga compañía?
1: Aquí estoy yo de limondera, arrimada. ¿Y quieres que traiga otro arrimado más? Ay.
2: Oye, esa abuela, de veras, ¿por qué te cae tan mal el Cristian Nodal?
1: Mira, cuando andaba detrás de la hecha, andaba bien de eso, güey, que quería con ella. Y que hecha se andaba haciendo taruga, pero luego la p***a cayó. Y ya nomás le hizo la chiquilla. Y píntale con Angelita.
2: Pero él andaba detrás de Kesha Machín, ¿no?
1: No cayó, Kesha no quería. Ella decía que no y que no y que no. Pero tanto anduvo chiqui hasta que pues la hizo caer. Está bien.
2: Yo por
1: no
2: usted...
1: le quería conocer la cola, yo creo.
2: Ay, a fregar. Entonces le hubiera seguido fregando a la de los taxis, ¿verdad?
1: Ahorita trajeras 4 o 5, tienes 3. Con esas eran 4. Y no, y sabrá Dios. ¿Tú crees que me vas a venir a decir a quién y a quién traes?
2: Ay, abuela, mira qué horas son. Y todavía tengo que lavarme los dientes.
1: Y luego te vas a servir todavía el p*** de caldo. No sé en qué te lo vas a llevar. No vas a buscar ni el traste. Ahí están los trastes.
2: Oye, Pepero, sí necesito que me enseñes a hacer menudo, porfa, ¿no?
1: ¿No, sí?
2: No, fuera de guasa, abuela.
1: O sea, fuera de guasa, te estoy diciendo que sí te enseño. Pero a mí no me vas a traer raza que para que hazles de comer al niño. O hazle de comer a Irving. O hazle de comer a... ¿Qué noto también estuvo bien, amigo?
2: El niño.
1: Ese güey. Ahí está la pinta armada. Le digo a tu mamá que si la lavo porque está la pinche cabeza pintada allí. Se boza la armada. Le digo, te la lavo, hombre. No, no, déjala así. Ay, no, está re férrea, gente. Onda. Ay, no. Esa chingadera yo creo nunca se baña. Que me voy levantando de chica a su madre. Ese güey.
2: Oye, por última, abuela. ¿A poco tu amiga dijo que su esposo es bien querendón cuando come carne?
1: Oh no, Humberto no se soporta. Oh no, pero es bien carnicero. Oh, mucha carne. Oh.
2: No manches, neta.
1: Dicen que los que comen bien harta carne les dan bien hartas ganas. Que es bien, pero bien, no tiene llenaderas.

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2: Un día salí de Huasca de Ocampo, Hidalgo, pero Huasca de Ocampo, Hidalgo nunca salió de mí. ¿Usted conoce Huasca de Ocampo, Hidalgo, señor Andy Valdés?
3: No, no tengo el gusto, Alex.
2: Pues en 1998, Antonio Banderas y Catherine Zeta-Jones ahí hicieron la película de La Máscara del Zorro.
3: Y luego también hicieron La Leyenda del Zorro después, Alex.
2: Bueno, pues partes del estado de Sonora, Tlaxcala y el estado de México fueron algunos de los escenarios de esta película, La Máscara del Zorro. Huasca de Ocampo es una pequeña población rodeada de montañas boscosas que se caracteriza por sus casas blancas, con techos de dos aguas en color rojo, y es también conocida por su cerámica, realizada con arcilla roja, así como por la iglesia de Juan el Bautista y el Museo de los Duendes. Saludos para la gente de Huasca de Campo, Hidalgo.
4: Muy bonito. Especial.
2: Huasca de Ocampo, bueno, qué bonito es ese... Es el lugar. Y a propósito de datos curiosos, aquí hay más.
5: Si le preguntan cuántos hijos tiene y usted responde en qué colonia, entonces a lo mejor usted es como el faraón Ramsés II, que engendró más de 160 hijos. El gas doméstico es totalmente inodoro. Se le agrega una sustancia llamada metilmercaptano para que huela feo y darnos cuenta de las fugas de gas. Y si no fuera así, habría muchas más muertes por intoxicación. En Canadá hay una ley emitida en 1985 que prohíbe que pague cualquier cosa que cuesta más de $10 con monedas. En Dinamarca es obligatorio conducir los autos y camiones con las luces encendidas, aunque haya luz del día. Esto ha evitado muchos accidentes. Más de 1,000 aves mueren anualmente en todo el mundo por estrellarse contra los amplios vidrios de las ventanas de los altos edificios. Curioso, pero cierto.
2: Aquí está el consejo de la hora, se llama La Rosa Roja.
6: Un joven como de 20 años se detuvo en una florería para ordenar que le enviaran un ramo de flores a su madre, la cual vivía a muchos kilómetros de distancia. Al bajarse del auto, vio a una pequeña sentada en la banqueta. Lloraba desconsoladamente. Así es que el hombre se acercó y le preguntó qué le pasaba. Ella contestó: «Sabe, quería comprarle una rosa roja a mi mamá, pero no tengo dinero». Aquel joven sonrió y le dijo: «Ven conmigo, vamos a comprar esa rosa para tu madre». Y efectivamente, después de ordenar el ramo para su madre, el hombre compró la más hermosa rosa roja y se la dio a la niña. Cuando salieron, él ofreció llevarla a casa. «Gracias», dijo la niña, «así podré darle esta rosa a mi mamá». Recorrieron varias calles y la niña iba indicándole al hombre por dónde condujera. Llegaron a las puertas de un cementerio. La niña bajó del auto, seguida por su benefactor. Llegaron hasta una tumba recién cavada y la niña colocó la rosa sobre ella. Aquel hombre regresó a la florería, canceló la orden de envío y compró un hermoso buquete de flores y condujo todos los kilómetros que lo separaban de la casa de su madre para entregárselo personalmente. Llévale flores ahora que las puede apreciar, no cuando las reciba en una fría tumba. ¿Así? O más claro el mensaje. Qué padre que tengas a tu mamita viva y dile las cosas más hermosas ahora que la tienes, no cuando ya se vaya.

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1: Chiquillos, un reporte de UCLA reveló que los operativos de ICE recientes en Los Ángeles han dejado un impacto negativo en la economía de la ciudad. El enfoque se hizo en zonas dominantes latinas como el Distrito de la Moda, Westlake, Paramount, Ladera Heights, Cypress Park, Huntington Park, Whittier, Pacoima y el centro de Los Ángeles. Mariana Valle del Instituto de Políticas de UCLA dijo lo siguiente.
2: El impacto no terminó dos semanas después, sino que muchos han continuado teniendo dificultades con sus ventas. Muchos tuvieron que endeudarse con miles y miles de dólares para poder sobrevivir esos meses donde las redadas estaban bien insistentes y fuertes. Y muchos, ¿verdad?, perdieron bastantes productos, perdieron clientes, algunos tuvieron que cerrar sus negocios.
1: Por otro lado, Genio, durante años, los rascacielos conocidos como las torres del graffiti en el centro de Los Ángeles han estado abandonados, lo cual ha causado que entren chavalos y los pinten, los llenen de graffiti. Pero hoy los edificios han sido limpiados, ya que fueron comprados, y muy pronto tendrán vida estas torres de Ocean White Plaza.
3: Today, it's like there's hope, you know?
4: And we promised that we would be out removing graffiti within 30 days. We're out removing graffiti within 3 days.
5: Oh my God, mi inglés no me entendía.
1: Hang on, guys, eso es lo que está pasando en My Beautiful
0: Los Angeles.
6: Hay gente que nace en cuna de oro, con pañales de seda, y otros nacen en casas donde definitivamente incluso hasta para tomar leche o comer carne es muy complicado. Algo así le ocurrió a Jennifer Hudson en un suburbio de Chicago. Vivió y con esporádicos trabajos en un Burger King se la pasaba durante su niñez e y juventud. Su vida cambió cuando decidió participar en un concurso de canto llamado American Idol, que en su tercera temporada la tuvo como la séptima finalista. Aunque Jennifer ya había grabado discos, ninguno había tenido una repercusión importante. A Hudson le sonríe hoy día el dinero y la fama. Sus discos se venden como pan caliente. Ganó premios tan importantes como el Grammy y llena escenarios con esfuerzos, pues sus fans se cuentan por millones. Así es que honor a quien honor se merece, cuando uno no baja las manos o los brazos, cuando sabe que tiene que luchar fuerte. Halle Berry tenía 4 años. Sus padres se divorciaron y ella se fue a vivir con su mamá. Vivían una situación difícil. La actriz y su mamá y su hermano tuvieron viviendo en albergues para personas sin hogar. Hoy día Halle Berry es una de las actrices consagradas de Hollywood y su tarifa por cada película sobrepasa los $5 millones. ¿Cómo la ve, señor Andy Valdés?
7: Wow, no, de veras, de las mejores pagadas, mi
6: Alex. Exacto, bueno, pero también el cine últimamente ha sufrido los golpes del tiempo, de la tecnología, porque mucha gente pues ya no va a los cines como antes. Había filas y filas enormes para entrar a ver una película, pero ya entras y hay 2, 3, 4 personas en la sala de cine.
7: Sí,
6: por eso nos dan las palomitas tan caras, ¿no la huelen?
7: Los comen los de la otra gente.
6: Exacto, ¿tú qué es lo que más comes cuando vas al cine, criatura del señor?
8: Ay, palomitas, claro, me encantan estar ahí, come.
6: Eso, y su refresquito, su nieve, y por supuesto no puede faltar el hot dog.
7: Sí, no, a mí también me encantan las palomitas.
6: Oye, pero ¿por qué le pondrían perro caliente a eso, señor Andy Valdés?
7: ¿De veras, perro caliente?
6: ¿Perro caliente?
7: Es cierto,
8: el hot caliente.
6: El hot dog.
7: Bueno, allá en todo le dicen los cochos.
6: ¿Oh, de veras?
7: Sí, cochos.
6: Ah, caray. Aunque usted...
8: No lo crea.
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1: Cochi.
2: ¿Usted cree mejorar eso?
1: Cochi.
2: Hoy es viernes de...
1: Cochi.
2: Mándeme su audio de voz en WhatsApp al 1-323-775-6694 y hágame su...
1: Cochi.
2: Demuéstrele a sus compañeros de trabajo que usted, claro que puede, oiga.
1: Cochi.
2: Vía WhatsApp estaremos teniendo contacto el día de hoy. Y por supuesto, Laura García también en el teléfono, que es mucho más rápido. Le puede llamar al 1-877-354-3646. Es viernes y el cuerpo vaya que lo sabe.
3: Humor con amor. Rosmarie Pecas.
4: Ay, señorita Rosmar, me puse filósofo.
5: Yo sé, Pequitas.
4: El dolor que siente un burro cuando le tiran del rabo es lo mismo que yo siento cuando de ti me separo.
5: Ay, qué romántico, Pecas. Tú sí sabes conquistar, ¿eh?
4: Tengo un jardín lleno de rosas y para ti es el mejor rosal. Casémonos y te daré más cosas. ¿Una estufa y un delantal?
5: Oye, Pequitas.
4: Mande, señorita Román.
5: El otro día fui a una casa de mi amiga, ¿verdad?
4: Ajá.
5: Y miré, pues, que el niño estaba hable y hable con unos zapatos que le habían comprado.
4: ¿Con los zapatos estaba
5: hablando? Sí, estaba hablando, Pecas. Entonces llega el papá y le dice, hijo, ¿por qué hablas tanto con tus zapatos? Y dice, papi, es que en la caja dice Converse. Eran tenis, Pecas.
4: El otro día una señora fue a ver al cirujano plástico.
5: Ah, mire, si iba a hacer su cirugía para verse más guapa, me imagino.
4: Entonces le dijo el doctor, ay, caray, señora, o sea, hay que hacerle unos arreglitos. ¿Cómo cuánto cuesta, doctor? Más o menos unos $10,000. Oiga, ¿no habrá otro remedio más económico? Sí, señora, hay uno. ¿Cuál, doctor? ¿Cómprese una máscara? ¡Qué gachos los cirujanos, señorita!
5: Sí, y qué malos, Pecas.
4: El otro día le dije a mi mamá.
5: ¿Qué le dijiste a mamá, corazón?
4: Qué bueno que me pusiste Pecas, mamá.
5: Ajá.
4: ¿Por qué, hijo? Ah, porque todos me dicen así.
2: ¡Arriba, Venezuela, que también es pueblo, oiga!
6: ¡Hey, chamo! Genio Lucas, buenos días. Feliz viernes, mi hermano. Llegó el viernes. Enhorabuena, caramba. Bueno, salud y bendiciones a ustedes por allá. Aquí habla el chamo Gabriel de Venezuela para Houston y de Houston para el mundo, mi hermano. Ya de bien temprano... Ándale a la chamba, jalando bien allí, enhorabuena para irme temprano hoy a descansar y después seguir un rato más. Feliz fin de semana, bendiciones a todos y a disfrutar, mi hermanito, que llegó el viernes. Cuando venga para acá, para Katy, para Houston, allá en la zona, aquí en la zona de Katy, me avisa para invitarle una de las arepas esas de lo que le hablé, para que vea de lo que le digo, no es cuento. Eso es tremenda comida para que va a salir bien alimentadito.
2: Eso.
6: Salud, vida. Salud.
2: Muy bien, arriba Venezuela, que también es pueblo, decía yo. Y con eso comenzábamos el saludo del WhatsApp. Estamos esperando su coche.
7: Buenos días, mi buen genio Lucas. Un saludo desde Milwaukee, Wisconsin. Quiero mandar un saludo para el Calote que me está escuchando. Dice que... Le mando un saludo, está ahí con el genio Lucas, y que le mandes un grito ametralladora y un cuchi. Y saludos para todos los de Michoacán que están laborando aquí en Kenosha, Wisconsin. Saludos para todos esos trabajadores de la construcción.
2: Y el cuchi, primero el... acompañado de su respectivo...
1: Cochi.
2: Pero qué intensos estamos esta mañana y con muchos datos curiosos.
8: Mohamed III de Turquía en 1595 asumió el poder y para que nadie se lo quitara, mandó a matar a sus 19 hermanos. Sin embargo, murió a los 10 años de gobierno. Todo el mundo ha oído hablar de fulano, sutano, mengano y perengano, aunque nadie los conoce. Son personas inventadas para referirse a alguien cuyo nombre se desconoce o que no queremos nombrarlo. La palabra almohada viene del árabe almohajat, que quiere decir la mejilla, o objeto donde recostar la mejilla al dormir. En la antigüedad, el saber leer y escribir eran cualidades propias de los sacerdotes nada más. Si un guerrero sabía leer o escribir, se llegaba a dudar de su virilidad, o sea, que tenía gustos exóticos. La noche del 31 de agosto de 1923, en Japón, miles de perros aullaron durante horas y horas, sin ningún motivo aparente. Al día siguiente, murieron 142.807 personas en uno de los terremotos más terribles de la historia. Curioso, pero cierto.
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0: No alimentes a todos los perros que veas sufriendo. Algunos solo necesitan fuerzas para morderte. Así en la vida, hay personas que se arrastran cuando te necesitan. Gente que no recuerda después a quién le tendió la mano, pero sí a quién clavarle los dientes de la traición. Hay que aprender a dar a quien valora, porque quien no reconoce tu mano cuando tiene hambre, tampoco la respetará cuando tenga poder. El que muerde una vez, lo hará una y otra y otra vez.
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2: Vale, buenos días, saludos a mi cuchi, cuchi, cuchi. Saludos para mi amigo Jonais.
0: No, eso fue muy carrereado, así como cuchi, cuchi. No, más por compromiso, no, señor, por compromiso, no.
2: Vale, buenos días, saludos a mi cuchi, cuchi, cuchi. Saludos para mi amigo Jonais.
0: Órale, Jonais, ahí está su cuchi, cuchi.
3: Buenos días, mi genio. Acá desde Kentucky, arriba de las 18 morenas. Saludos cordiales y bendiciones, y que Dios me los bendiga a todos. Aquí andamos echándole, correteando la chuleta. ¡Ánimo, ánimo! ¡Cuchi, cuchi, cuchi! ¡Ah, carijo!
0: ¿Sabe qué es lo que pasa? Si usted se acaba de sacar de donde dice, ¿y por qué tanto cuchi, cuchi, cuchi? Es que el original de este producto, cuchi, cuchi, está por jubilarse, ya que la edad no le permite estar muy activo en esas cuestiones debido a su, pues a su edad ya, que comienza a pesarle, pues ya el cuchi, cuchi, pues no le sale muy bien. Escúchelo. Buenos días.
4: Cachi, cachi, cachi, cachi, cachi, cachi, cachi.
0: Sí, ve cómo está cateadón ya el cuchi, cuchi.
4: Oh, no, claro que no tiene cuchi para mucho rato.
0: Ayer estábamos platicando con Mónica Linares y Magdalena Palafox. Oye, pues ¿cuántos años tenemos haciendo el programa? Y esta criatura llegó a esta edad. Entonces ha de andar por ahí fácil en los 52 años.
4: Ay, no, claro que no, chicos.
0: Y aquí como en el grupo Menudo, después de cierta edad tenemos que reemplazarlos, porque ya después pues no dan el ancho y necesitamos nuevo coche, coche, coche.
5: Buenos días, genio Lucas. Mándame un saludo a toda la gente de Guadalupe, de Jalpa, Guanajuato.
0: Eso.
5: Que te escuchamos en Denver, Colorado.
0: Muy bien, muchachito.
5: A mi carnal el Buki, al Peter, de parte del buen amigo el Rubio. Y les mando un cuchi, cuchi, cuchi, cuchi.
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0: En Little Rock, Arkansas, está el buen amigo Mario, a quien le mandamos saludos. ¡Buen día, Mario! Y esto es Mister Noticia.
8: ¡Y ándale! ¡Cuchi, cuchi, cuchi, cuchi, cuchi! Ahora, ¿qué nos presume el señor presidente Donald Trump? ¿Tiene algo que contar? ¡Por supuesto! Por supuesto, querido Saltamontes, ahora presume que ya se llegó a un acuerdo para el desarme del grupo terrorista Hamás. Asegura la Junta de Paz que consiguió el trato para el desarme total, total, total. Así como lo escuchó, y también del resto de grupos armados de Gaza. Ojalá el prometer no empobrece, el dar es lo que aniquila. ¿Se acuerdan ustedes de aquella frase de copelas o cuelo? Pues déjeme decirle, esto le dijeron a Sandy G. John, un empresario que las autoridades arrestaron y le decomisaron $200 millones en el gobierno de Calderón. Sandy Yen fue sentenciado ya a 15 años de cárcel. Era dueño de una empresa constructora. ¡Y ándale! ordena a la Secretaría de Educación Pública de México el cierre inmediato de las escuelas militarizadas, definitivo ya, previo al inicio del nuevo ciclo escolar, por las actividades delictivas que se han presentado en estos centros. ¡Y ándale! Se le cayó la barda a Gianni Infantino al querer hacer el negocio de su vida con su camarada Don Ojú y vender los derechos del paquete de los mundiales de fútbol y pues manejar él y Don Donald y sus empresas los billetes, disfrutar del tamal. Pues ya UEFA, la Unión de Asociaciones Europeas, dijeron sus 55 federaciones no cuenten conmigo, y ahora se une también la CONCACAF, que también le enseña las uñas. ¿Saben contar? Pues no cuenten con nosotros. Ya saboreaban billete grande, todavía le van a buscar. Por lo pronto se maneja la idea, fíjese usted, mi querido Alex, de un mundial sin equipos europeos. Para el programa de mi amigo Alex, el genio Lucas, a quien usted quiere y apoya y dice, escuchamos a Alex, el genio Lucas, temprano en la mañana, y ándale.
0: Que no se le vaya el avión. 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Suiza, España, Francia le están esperando con los brazos abiertos. Llámele y pida todos los detalles. Ya está en la oficina, ¿verdad, patrón? ¿O todavía no?
8: No, ya, hermano, ya estamos aquí desde las 4 de la mañana.
0: En su escritorio de lujo, ahí con los pies arriba del escritorio y con su pluma de oro en la mano derecha.
8: De madera.
0: Están, señoras y señores, esperando su llamada, Mr. Noticia. No se le vaya a ocurrir ir a ver a su oficina porque nada de lo que digo va a encontrar, pero lo que sí va a encontrar es un buen servicio, amable y como usted se lo merece, será tratado. Gracias al trabajo de Mr. Noticia, que nos informa cada mañana y también nos ayuda a conocer el mundo. 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Y que no se le vaya el avión, porque vacaciones se dice Jaime Piña.
8: Y ándale.
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0: Y seguimos buscando el mejor cuchi cuchi de la mañana.
1: Hola, genio Lucas. Muy buenos días. Mira, te mando este mensaje desde acá, desde Indiana.
0: Muy bien.
1: Pues nada más para dejarte ahí mi cuchi cuchi para ver si le puedo tumbar el puesto a la Catrina, porque sí, ya se ve muy... Bueno, más bien ya se escucha muy, muy traqueteada la Catrina. A ver qué te parece. Ok, genio Lucas. Bueno,
0: venga, venga.
1: Cuchi, cuchi, cuchi, cuchi.
0: ¿Te imaginas?
1: Tengas un buen día, genio Lucas.
0: Gracias, que estés escondido así detrás de la puerta y te oiga tu pareja o tus compañeros de trabajo. Chico, ¿qué van a decir, muchacho? Los saludos cantados de Gastón Mascareñas.
2: Muy buenos días, genio y amigos. Es el último viernes de julio y aquí le vengo con los saludos apiporrados.

chulada. Nuestro amigo Eddie saluda a Lilia González, Karen Morales, Maritza y Brian Ayala. Todos ellos escuchándonos en Tlapa de Comonfort, Guerrero. Y claro, para los que trabajan.

De parte de toda su familia, que le recuerda que la quieren mucho y que siempre, siempre, siempre podrá contar con ellos. Su papá Héctor, su mamá Judith, sus hermanos y abuelitos. Y no nos podemos despedir sin felicitar a la cumpleañera de esta semana, la hermosa Mónica Linares. Ella es el motor de este programa. Sin ella, pues, muchos de nosotros no funcionamos. De hecho, habemos unos cuantos que con todo y ella tampoco funcionamos. Búsqueme en redes sociales, me encuentra como Gastón Mascareñas. Y escríbame a mi Twikis, @canciondeGastón.

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1: ¡Hola, muchachos!
2: Viernes 31 de julio, día de San Ignacio e Ignacia. Muchas felicidades a quienes llevan ese nombre porque hoy es el día de su santo. ¡Qué famoso, famoso está de fiesta, Andy Valdés!
3: Genio Lucas y familia, gracias a Dios, ya es viernes, como tú bien apuntas, 31 de julio del 2026, en el Día Mundial de los Guardias Forestales. ¡Qué importante trabajo hacen ellos! ¡Saludos para todos! Iniciamos con el cumpleaños del gran Wesley Snipes, gran actor de acción estadounidense cumpliendo 64 años de edad. ¡Ya llegamos a México! ¡Ya está el mole con pierna, pechuga y ajonjolí en la mesa calientito! Para el festejado, Ariel Miramontes, sí, el que hace el personaje de Albertano, está cumpliendo 56 años de edad. Y llegamos porque el cantante de La Tracalosa ya está con su cabrito en Monterrey. Alan Mora, 33 años, está cumpliendo. ¿Qué creen? La guapísima Tania Vázquez, gran y bellísima actriz y conductora, está cumpliendo 49 años. Y por último, señoras y señores, la señora Laura Zapata, sí, la hermana de Thalía, está cumpliendo 70 años de edad. En un día como hoy, don Ignacio Trelles estuviese cumpliendo años, 110 años, el gran exfutbolista, entrenador de los más grandes, falleció en el año 2020. En un día como hoy, en el año de 1986, fallecía el músico yucateco Fausto Renán Cámara Zavala. En la historia, en un día como hoy, en el año de 1971, imagínense nada más, por primera vez en la historia se utiliza un vehículo de cuatro ruedas para transportar personas fuera de la Tierra. Al usarlo los astronautas del Apolo, nada más y nada menos que 15, pues iniciaban su caminata en la Luna en carro. Esto les pasaba hace nada más y nada menos, mi querido Genio Lucas y familia, que 55 años. Si celebra algo especial, compártalo con nosotros. Llámele al Genio Lucas al WhatsApp 1-323-775-6694, que su viernes fin.

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1: Bueno, pues aquí seguimos buscando al mejor Cuchi Cuchi para ver si ya reemplazamos a esta criatura.
2: Ay, no, genio Lucas, no, no, por favor. No quiero que me reemplace, no.
1: Daniel, vamos a ver de qué lado masca la iguana, Daniel. Échale, Daniel. ¡Ey!
3: Buenos días, genio. Ahí va mi Cuchi Cuchi Cuchi.
1: ¿Eso fue todo, Daniel? No, se ve la falta de profesionalismo, Daniel. No calificas, mano.
4: ¿Qué tal, mi amigo genio Lucas? Hablando acá de Amarillo, Texas. Y quiero que escuches mi Cuchi Cuchi.
1: Muy bien, muy bien.
4: Al estilo de León, Guanajuato.
1: Venga.
2: Oh my wow. Cuchi, cuchi, cuchi.
1: ¿Dice?
2: Cuchi.
1: ¿Eh?
2: Cuchi.
1: ¿Eh?
2: Oh my wow.
1: Andas perdiendo la chamba, paisano.
2: ¡Ay, no puede ser!
1: Andas casi, perdiendo la chamba.
2: Casi en el puesto. Pero no, no todavía.
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1: Buenos días, genio Lucas. Aquí echándole ya todas las carnes al asador. Póngame, por favor, la reflexión del joven que quería dormir entre sus padres. Hoy es el segundo aniversario luctuoso en que mi máster partió al descanso eterno. Esa reflexión me recuerda a mis padres, el también fallecido. Ellos siempre me procuraban, aún ya de grande. Yo era una persona muy depresiva. Me daba muy feo la depresión. Te agradezco de antemano. Me llamo Carlos, vivo en Mesa, Arizona. Mil gracias una vez más. Si pudieras ponerle entre las 7 y 8 de la mañana, tiempo de Arizona. ¿Qué hora son ahorita en Arizona? Ya son las 7, ¿no? Porque aquí en California son las 6:09, hora del Pacífico. ¿Y usted qué hora es donde vive, oiga? Platíqueme. Llámeme al 1-877-354-3646. Ahí le atiende Laura García. Aquí está la reflexión, mi buen amigo Carlos. ¿Tienes 40 o 50 años y de repente sientes que las cosas en la vida no van bien? ¿Quisieras que alguien te abrazara y te compadeciera? No es debilidad, simple y sencillamente tu corazón necesita un abrazo. ¿Y sabes cuál es el mejor refugio? ¿Quiénes son las mejores personas para brindártelo? Si tienes la fortuna de tener cerca a tu mamá y a tu papá, podrás hacerlo sin ningún problema. Y si no me lo crees, escucha esto.
6: Y te rompen, güey. Y que me suelto a llorar como un niño, güey. Y que le dijo, no puedo, jefa, ¿no? Hoy es de esos días en que me siento roto. Me siento huérfano, jefa. Hoy quiero sentir que tengo una familia, que si tengo alguien que me respalda, güey, ¿no? Le dije, neta, no puedo, jefa. La he sacado, pero ya no puedo más. Al chile me estoy rindiendo, le dije. He pensado en tantas cosas. Hoy nada más vine para no sentirme huérfano, le dije. Y que me abraza mi madre fuerte. De esos abrazos que te vuelven a unir todos los pedazos rotos, güey, ¿no? Fuerte. Y que me dice, pues aquí es tu casa, hijo. Y que le digo, ¿me puedo quedar? Y me dice, sí, hijo, ahorita te preparo una cama y unas cobijas. Digo, no, jefa, me puedo quedar con ustedes en su cuarto. Y le da risa y dice, estás re loco, hijo. Y sale y dice, oye, a tu hijo dice que se quiere quedar con nosotros. Mi jefe nada más voltea y le hace... Y entonces esa noche agarra y dice mi madre, pero dice que se queda con nosotros en el cuarto. Dice mi papá, se me queda viendo, dice, sí. Agarra y me dice mi mamá, si cuéstate ahí junto a tu papá, le digo, ¿me puedo dormir en medio de ustedes? Y le da risa a mi mamá. Dice, sí, hijo, te puedes dormir en medio de nosotros. Me volteé, abracé a mi madre, me agarró como si fuera un niño y sentí como la mano de mi padre me acarició mi cabeza. Como... Oh, estaba llorando ahí como un niño, güey. Y mis recuerdos regresaron y dije, yo nunca dormí con mis papás, güey. Yo nunca sentí ese arropo ni esa sensación de dormir con ellos, güey, ¿no? Y ese día dormí como nunca en la vida había dormido. Me quedé llorando, dormido, y mi madre abrazándome y mi padre acariciando mi cabeza. Al otro día desperté temprano, vi la apuesta. Me dice mi mamá, ¿cómo te sientes? Poca madre. ¿Qué vas a hacer? Esto, esto y el otro, y voy a ir allá y ya estás bien, güey. Órale, vete. Y hoy cada que me siento roto, porque uno no deja de sentirse así, compas, voy y los veo, ¿no? Me siento en su mesa y como con ellos. Y disfruto de saber que sigo siendo un hijo amado, que tengo una familia, compañeros. Ni 23 años de sobriedad te hacen sentir que tú ya estás recuperado.
1: Tener buena relación con tus padres es la mejor decisión que puedes hacer en la vida. Mis hijos tenían 16 y 26 años y todavía dormían con papá y mamá en el cuarto. Algún día los hijos saldrán llenos de amor de la casa y cuando se les acabe, regresarán por más, porque saben que siempre podrán contar con mamá y con papá.
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1: Señoras y señores, hasta el momento tenemos a un ganador del Cuchi. No sé si usted pueda superarlo. Este Cuchi es de Guanajuato.
2: Oh my God. Cuchi.
1: Muy bien, muchachito, muy bien. ¿Qué otro cuchi tenemos?
3: Buenos días, compa genio Lucas. Quisiera que le mandara un saludo a mis camaradas del Casey Wesley en el centro de California, en especial a todos los del taller de torno. Ánimo y buen día.
1: Eso, a la gente que está trabajando ahí en el taller de torno, saludos en el centro California, pegadito a Mexicali. Dicen que hace menos calor en el centro que en Mexicali. ¿Será? ¿Nomás porque le piden papeles al calor o qué?
4: Buenos días, genio Lucas. Saludos desde acá de Perris, California. Bueno, vamos a hacer el cuchi de la Catrina, a ver si nos sale y nos dan trabajito. Ahí les va.
1: Venga.
2: Cuchi.
4: Saludos.
1: Sale, vale. Gracias por participar, amigo. 1-877-354-3646. Donde Mónica Linares. También, señor, señora. Está tomando a Mónica Linares. Laura García. Bueno, lo que pasa es que Mónica Linares se va conmigo el día de hoy a la ciudad de Redlands, California, donde mañana sábado tendremos promoción Escuche de 12 del mediodía a 2 de la tarde. Hay una mochila. Es más, voy a registrar a las personas que van a acompañarnos en Redlands mañana sábado y que tienen planes de acompañarnos al 1-877-354-3646 para que se ganen un par de boletos para ver a Marco Antonio Solís, una mochila que trae los útiles para la escuela de su niño o su niña y $250 en efectivo. Llámenle a Laura García y díganle, yo voy a ir y quiero registrarme, y ellos tendrán más opciones de ganar y participar en esta promoción. ¿Qué pasó, Borrego? Venga tu cuchi, Borrego.
5: Buenos días, mi querido genio. Ahí va mi cuchi, mire. ¿Eh?
2: Cuchi.
1: ¿A poco así se oye la Catrina cuando sale en la radio? Bueno, estás perdiendo tu trabajo, Catrina. Muchos profesionales del cuchi están saliendo. A ver, Borrego, repíteselo, por favor.
2: Cuchi.
1: ¿Dónde estás ahorita, Borrego? Exactamente parado. ¿En el trabajo, en tu casa? ¿Dónde estás?
5: No, sí, estoy aquí en el jale, trabajando.
1: ¿Estás solo o hay gente ahí que te acompaña?
5: Andan unas mujeres aquí conmigo, pero andan hasta por allá abajo. Se quedan viendo.
1: Exacto. Han de decir, ¿qué trae ese?
5: No, mío.
1: ¿Está saliendo por fin o qué?
5: ¿Cómo y qué? No, bueno. Nos forzamos demasiado, nos esforzamos mucho para sacar el gol. Es lo que estoy viendo,
1: se están forzando mucho, muchachos. Y aquí hay más datos curiosos en el show más familiar de la radio en español.
6: Academia quiere decir casa de academo. En Atenas, Grecia, el sabio Platón impartía clases a sus discípulos en la casa de su discípulo Academo, y el lugar terminó por llamarse como Academia. Al escuchar la palabra vereda, nos imaginamos un camino con árboles, bonito, hermoso y largo, pero en realidad lo que significa es camino angosto, un sendero estrecho y apretado donde solo cabe una persona. La Real Academia de la Lengua dice que quien come mucho no es un comelón, sino un comilón. Y el que es muy sucio no es un cochino, sino un cochinón. Erróneamente se les dice valijas a las mochilas, petacas y maletas. Las valijas son costales de cuero o de lona que usan en el ejército o para llevar la correspondencia. Esas son las valijas y no las maletas. En el Vaticano no hay nacimientos. Nadie nace ahí, porque solo viven los religiosos y empleados de la Santa Sede. No hay familias como en cualquier otra parte del planeta. Curioso, pero cierto.
7: Hola, buenos días, Genio Lucas. Buenos días, habla Juan de León, Guanajuato. Y ahí va mi famoso cuchi cuchi. ¡Qué chica, chica! ¡Chico, chico, chico! ¡Oh, my wow!
8: Muy bueno, ¿eh? Lo recomiendo mucho.
9: Muy bueno.
8: Excelente.
9: El show es bueno.
8: Me encantó.
9: Muy buen show.

0: La familia Vargas está de fiesta en el mes de agosto. ¡Víctor! ¡Ay, Julio! Víctor Vargas, el señor jefe de la familia, celebró su cumpleaños el día de ayer. Su señora esposa Dulce cumpleaños el 3 de agosto. Y Jocelyn Vargas, su hija, cumpleaños el día de hoy. Así es que a la familia Vargas les mandamos un saludo y que su cumpleaños esté lleno de salud, dicha y amor. ¿En qué parte de Estados Unidos vive esta familia, señor Piña?
1: En Sacramento, mi querido hermano.
0: Hasta allá mandamos el saludo con todo el gusto del mundo.
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0: En El Paso, Texas, está mi buen amigo Miguel. ¡Miguel!
3: Hola, amigo genio Lucas, buenos días. Te mando un abrazo desde acá, del Paso, Texas. Y yo también tengo mi cuchi cuchi.
4: ¡Ay! ¡Hola, genio! Cuchi, cuchi, cuchi. ¡Ah, my wow!
0: Bueno, no oigo mucho forzamiento, todo muy natural. ¡Muy bien, Miguelito!
5: Buenos días, genio Lucas, Carlos, acá de San Antonio, Texas. Mira, Juan Carlos, mira, ahí te va mi cuchi, te voy a mandar mi cuchi, cuchi, cuchi, mira. Cuchi, cuchi, cuchi, más intenso. Cuchi, cuchi, cuchi.
0: Muy bien. Me estoy encontrando con muchos profesionales.
6: Buenos días, genio, buenos días. Estamos llamando de aquí desde Sioux Falls, South Dakota, a mandar el cuchi, cuchi, cuchi de la Catrina. Mi nombre es José, alias el chamán. Oh my gosh. Cuchi, cuchi, cuchi, cuchi. Cuchi, cuchi. Sí. Un saludito ahí para la raza de Sioux Falls, South Dakota, que nos escucha en la...
0: ¿Qué? ¿En dónde? ¿En dónde? ¿En dónde? Eso, muy bien, muchachitos, muy bien.
7: Hola, ¿qué tal? Mi estimado Lucas, aquí tu amigo servidor DJ Segas, aquí desde Florida. Y ahí te va mi cuchi cuchi. Vámonos, vámonos, Rikis.
4: Cuchi, cuchi, cuchi, cuchi.
0: Oiga nomás, el todo, hasta creí que era Marco Antonio Solís, y cómo terminó con él. Profesionalmente, cuchi, cuchi, cuchi.
7: Hola, ¿qué tal? Mi estimado Lucas, aquí tu amigo servidor DJ Segas, aquí desde Florida. Y ahí te va mi cuchi, cuchi. Vámonos, vámonos, Rikis.
4: Cuchi, cuchi, cuchi, cuchi.
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0: Hazla llorar, rómpele el corazón, no la busques, sé duro y amargoso con ella. Pero cuando la veas con otro de la mano, solo traga y calla. Porque tratar mal a la pareja, como dice el señor de la radio, no se vale.
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0: vale! Mi querido genio, no se vale que estos muchachos no salgan del closet. ¡Salgan, hombre, salgan! Si lo sabe Dios, que lo sepa el mundo.
1: Bueno. Espérese. Es mera actuación. ¿Qué le está pasando? ¿Está usted juzgando y criticando sin saber?
0: No, señor, es mera actuación. Yo también estoy actuando, señor.
1: A ver.
0: Por el amor de Dios.
1: Eche su cuchi-cuchi, a ver, porque yo sé que usted trae ganas de echar el cuchi-cuchi.
0: Ay, cuchi-cuchi-cuchi.
1: Ya salgan del closet, señor. Ya escuchó.
0: Bueno, no se vale. Fíjese, muere otro migrante mexicano con leucemia bajo custodia de ICE. Organizaciones humanitarias denuncian negligencia médica. Prisciliano Trejo, Llanito, fue arrestado ya con la enfermedad muy avanzada. Duró semanas recluido, fue llevado a un hospital y a los 2 días murió. Con él suman 18 migrantes fallecidos de enero hasta esta fecha. Los integrantes de una coalición en Chicago contabilizan al menos 56 muertes relacionadas con acciones de ICE. Cierto, y es cierto, no estamos en nuestro país. Hasta cierta forma, pues, violamos leyes. Pero aquí organizaciones civiles exigen que los agentes que sean contratados por el ICE se les revise sus antecedentes. Algunos son violentos, algunos medio trastornados, y un estudio mental antes de contratarlos no estaría de más. Eso piden organizaciones defensoras de derechos humanos. El maltrato y la violencia no se vale.
1: Definitivamente no, señor, señora. Está bien, como lo dijo usted, Mr. Noticia, no es nuestra tierra, pero venimos a aportar y no a quitar. Váyase de vacaciones con Mr. Noticia. ¿Qué lugares, qué países van a estar visitando, señor Piña?
0: Mi querido hermano, aquí estoy bien trucha. Vamos a Italia, vamos a Suiza, vamos a España. Un viaje maravilloso, mi querido Ale.
1: Yo pienso que Suiza es el lugar más hermoso y hay más atracción. 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
0: ¡No se vale!
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4: Muy buenos días, don Genio. Saluditos, bendiciones. Aquí andamos. Oye, ya salieron muchos Catrinas. Se les oye muy bien, como que no se esfuerzan nada. Qué barbaridad. Si entre ellos no se reproducen, ¿por qué hay tantos, Genio?
1: ¡Epa!
4: ¡Salud!
1: ¡Nomás llamaste para eso! ¿Y dónde está el cuchi, cuchi, cuchi?
2: ¡Vamos

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1: Bueno, bueno, ¿me escucha, patrón? El viejón de Monterrey, Nuevo León, buenos días. ¿Me oye o no me oye? Yo creo que no, me está fallando el micrófono acá. Ahora le mando mensaje, patrón. Vamos con Julio Pacheco. Hola, Julio.
2: Buenos días, paisano. Saludos desde Colorado. Ahí te va mi cuchi cuchi.
3: Cuchi cuchi cuchi. Oh my wow.
2: No te digo mi nombre porque si me escucha mi papá dijera, ¡ah, hijo! Saludos, paisano.
1: Gracias, amigo.
2: Arriba, Guerrero, puro Iguala.
1: Y ustedes no hagan caso, hay que jugar, hay que divertirnos, hombre.
4: Good morning por la mañana, genio Lucas.
1: Buenos días, niña.
4: Aquí nenita de Oxnard.
1: Eso, nenita.
4: Y aquí va mi cuchi cuchi.
1: A ver si es cierto.
4: Cuchi cuchi cuchi cuchi cuchi cuchi. Buenos días. Que tengan mañana, excelente fin de semana.
1: 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Gracias, nenita de Oxnard, California. Vamos con más Cuchi, Cuchi, Cuchi.
5: Hola, hola, buenos días. Buenos días, mi nombre es Abraham. ¿Puedes mandar un saludo?
1: Sí,
5: yo soy de Uruapan, Michoacán. Me encuentro en Stockton, California.
1: Eso.
5: Soy delivery de Amazon Flex.
1: Eso, plebe.
5: Para toda mi familia, para mis hijas y mi esposa, que las amo mucho.
1: Qué bonito.
5: ¿Nos puedes dedicar una reflexión bonita sobre la familia y lo más, qué es lo más importante, genio?
1: Claro que sí.
5: Es un excelente programa. Eres una persona que ayuda mucho, mucho, mucho con tus palabras a todas las personas. Yo los escucho a diario... En mi trabajo todos los días estoy en carretera y es excelente tu programa, el mejor, el mejor. Un programa que nos ayuda mucho, no como los demás programas que pues que no edifican nada. Tus palabras son muy

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1: Hola, genio Lucas, feliz viernes, hoy es un día genial. Gustavo, estoy risa y risa con todos los cuchi, saluditos.
2: Bueno, usted no se quedó atrás, niña. Vaya que hay mucha gente que pues está sacándose un 10 con su famoso cuchi cuchi, Laura García.
3: Todos traen algo adentro, Alex.
2: Sí, bueno, no, yo pienso que solamente quieren jugar, dice la diva de México. Vámonos hasta nuestro México lindo y querido. Dicen que a falta de amor, unos tacos al pastor. Dicen que para las penas y para todo mal, un mezcal. Y si no hay remedio, pues litro y medio. México lindo y querido. Un México que pues muchas veces tiene más cosas negativas que positivas. Pero vamos a darle realce a lo bueno. ¿Qué encontraste de bueno esta semana en México, Laura García?
3: Híjole, yo encontré un video de un boxeador, Josué El Pegui Cepeda. ¿Y sabes de dónde es originario? De mero Rosarito, de donde la chica sexy es.
2: Sí, saludos a la gente de Rosarito, ahí por Tijuana, Ensenada, amigos de Mexicali. De ahí nos brincamos hasta Tamaulipas, pegándole a Ciudad Juárez, Chihuahua. Buenos días en la frontera. ¿Y qué hay con este muchacho boxeador?
3: Fíjate que él sacó un video en las redes sociales y yo lo miré y dije, uy, acá sí hasta me pone a llorar, Alex. Dije, él estaba pidiendo 80,000 pesos porque lo convocaron 3 veces ya con esta ocasión. Van 3 veces que lo convoca la selección mexicana de mundial del boxeo. De la sub-19, él está pidiendo 80,000 pesos para sus viáticos, ¿verdad?
2: Sí.
3: Entonces, pues, está diciendo, compartan el video y todo. ¿Y quién crees que Leo contestó el video?
2: ¿Quién vio ese video, Laura?
3: El Canelo le dijo, cuenta con eso, muchacho. Tú, mira, no te qué preocupes. Padre. Y ayer acabo de mirar que él sacó otro video y dijo, ya se contactaron conmigo gracias a Saúl, el Canelo Álvarez, por esos 80,000 pesos que él ya va a tener porque va a ser... El campeonato va a ser en Boca Negra, creo, en Boca Negra, Europa, y en Montenegro, ahí va a ser, ahí va a ser. Entonces, a mí me dio mucho gusto, Alex, fíjate qué bonito gesto del Canelo que apoye a los boxeadores, al deporte. Hay muchas cosas buenas en México que a veces la gente no conoce o se enfoca en lo negativo, y a mí me parece súper nice que este tipo de cosas salga y que nos enfoquemos en lo bueno que tiene México.
2: Sí, señor. Bueno, pues hay gente que prefiere apostar a una carrera de caballos en lugar a una carrera de sus hijos o de un amigo. Y qué bueno que el Canelo, gracias a esa fortuna que a él le tocó, a ese beneficio económico que tiene, pues pueda compartir con los más necesitados, como en este caso este muchacho, que lo está apoyando a hacer las cosas bien e irse por el camino del bien. Así está nuestro México, sí, lindo y querido. ¡Bravo! Gracias, Laura García. Ay, cuando te encuentres algo bueno, por favor, compártelo con nosotros.
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2: Venga, su coche, coche, coche.
4: Buenos días, querido Fini Lucas, Jesús desde Ciudad Juárez. Este es mi tremendísimo coche, coche, coche, coche, coche. Oh my wow. A mí que me piquen en otro lado, porque en el corazón ya no siento nada. ¡Ah!
2: ¿Cómo dice la otra criatura? ¡Cuánta soledad!
5: Padre Santísimo bendito, ¡cuánta soledad!

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1: Dice este amigo que él no puede mandar el cuchi cuchi, que eso lo deja para los profesionales y solamente quiere mandar saludos.
2: Saludos a un patito familia. Y,
1: gracias, gracias. ¿Y a quién más?
2: La gente de Gómez ahí. A Sachi Figueroa Rodríguez y a Juan Francisco y a Paulina, Ciudad de Majalisco. La ciudad de las grandes artistas. Gracias.
1: Gracias.
2: Genio, bye bye.
1: Adiós, buen día.
3: Buenos días, genio, bendiciones. Antonio Ruiz de acá de San Bernardino, California.
1: Eso, Toño.
3: No soy muy profesional, pero pues ahí va. ¡Ah! Ah, no era. Era el cuchi cuchi.
4: Cuchi, cuchi, cuchi, cuchi. Oh my wow.
1: Para no ser profesional. ¿Y sigue o ya?
3: Deja tú del cuchi cuchi, las expresiones de la cara que hace uno. Ay, no. Bueno, saludos.
1: Mañana usted
3: a ver
1: puede
3: si podemos estar allá en Redland.
1: No, mañana. No, ¿cómo que a ver? Tiene que ir, jefe, si no le voy a poner falta, ¿eh? Nos vemos en Redland, tan cerca que está. Fíjese, yo voy a manejar casi 7 horas para llegar allá y usted no va a ir, ¿no? La chifle que es cantada. No es cierto, no la muele, no, eso se vio muy fuerte. Disculpe usted la igualdad.
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6: Genio, genio, lo escuchamos aquí en La Suavecita por iHeartRadio 94.5, La Suavecita. Saluditos, saluditos.
1: Y el cuchi cuchi.
6: South Dakota.
1: Y el cuchi cuchi. South Dakota. Y el cuchi cuchi. No hay cuchi cuchi. Hijo, estás descosiendo a todos Estados Unidos, tu criatura.
7: Dios santo, oh my wow, de verdad que te escuchan muy bien todos, felicidades.
1: Usted como señora o señor o quimera juez, ¿qué opina al respecto de esta situación que se está viviendo en el país?
7: Excelente, excelente, todo muy bien, todo perfecto.
1: Fíjese que me quedé preocupado porque esta mañana nuestro compañero Andy Valdés dice que amaneció torcido porque de repente yo dije, a lo mejor corriendo, a lo mejor en el trabajo se torció.
7: Claro,
1: pero no, se torció cuando se dio la vuelta en la cama.
7: Ay, pobrecito, va todo al trabajo torcido, no puede voltear para los lados.
1: Cuando somos chamacos, nos caemos del árbol y nos levantamos como si nada, parecemos de chicle.
7: Claro.
1: Cuando andamos jugando con los amigos al fútbol, nos caemos y nos damos tremendo golpe y nos levantamos
7: como si nada.
1: Vas caminando por la calle, te desconcentras tantito del camino, hay una piedra o un borde en la banqueta y te caes, ¿y qué pasa?
7: Como si nada, te levantas, como si nada haya pasado.
1: Te levantas así volteando hacia los lados para ver si nadie te vio, y si te vio alguien, nomás te ríes y dices, ¡así seré de San Pendejo!
7: ¡Bye, wow!
1: Pero hay muchos que andamos bien...

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1: Gracias a Dios son tantos los mensajes que recibimos que olvido por ahora el nombre del muchacho que hizo una petición que quería algo sobre la familia porque él aprecia y valora mucho la familia. Sí, puedes perder el dinero, puedes perder el trabajo, pero cuando se pierde la familia y la fe, se pierde todo. La casa de los padres es la única casa donde puedes ir sin invitación. La única casa donde puedes poner la llave en la puerta y entrar directamente. La casa que tiene ojos amorosos que miran fijamente la puerta hasta que te ven. La casa que te recuerda tus días sin preocupaciones. La estabilidad y tu felicidad durante tu infancia. La casa donde tu presencia y la mirada en los rostros de tu madre y de tu padre son para ti una bendición. Y tu conversación con ellos es una recompensa. La casa que si no vas, el corazón de sus dueños se encoge. La casa en la que se encendieron dos velas para iluminar el mundo y llenar tu vida de felicidad y alegría. La casa donde la mesa del comedor es solo para ti y no tiene hipocresías. La casa que si llega la hora de la comida y no comes, el corazón de tus padres se romperá. La casa que te ofrece todas las risas y toda la felicidad que te mereces. Así es que, jóvenes, averigüen el valor de estas casas antes de que sea demasiado tarde. Afortunados son aquellos que tienen la casa de sus padres para ir a visitarlos.
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1: Amigos de Redland, ojalá puedan acompañarme el día de mañana. Estoy en Nissan of Redlands. Ahí nos va a encontrar de 12 a 2, primero Dios.

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1: Ay, ya quiero que me lleven a comer otra vez hamburguesa.
2: Ay, qué tierna. ¿Y para qué lo dices al aire? ¿Para dar lástima o qué?
3: No, estaba compartiendo conmigo su deseo más grande de este fin de semana.
2: Pues llévela a usted. No le vaya a salir un granito en la lengua a la niña. Así decían en el pueblo.
3: No, pues el hambre se junta con la necesidad. Pues yo, ¿de dónde, diva de México?
2: Decían, dame tantito. No me vaya a salir un granito en la lengua. O decía tía Aurora, que en paz descanse, voy a agarrar tantito para la hiel. Porque si no, dicen que es la hiel.
3: Se me revienta.
2: Se te revienta. Y decía, para la hiel. Y luego decía una conocida cuando agarraba. Pues dije, ¿tú no agarraste para la hiel y agarraste para toda la panza? Agarraba bastante. Porque para la hiel es
3: pues
2: tantito.
3: Sí, una probadita. Es y probete, no llenete, diva de... ¿Cuántos dichos? ¿Otros países tendrán dichos igual que nosotros? Es probete y no llenete.
2: Pues no sé, pero por ejemplo, en Colombia tengo un amigo colombiano que el otro día vino y me... Estábamos estornudando.
3: Sí.
2: Y, pues todo salud. Gracias, salud. Gracias. él no nos decía salud. Entonces yo un día estaba sola con él, estornudo, y no me dice salud. Y que le pregunto. Le dije, oye, ¿tú por qué no dices
3: salud?
2: Salud. Dice, ¿de qué? Dice, le digo, cuando uno estornuda, ¿por qué tú no dices salud? Ah, no, dice, nosotros no sabemos eso.
3: ¿O no?
2: Ellos no dicen salud cuando estornuda a alguien. Y le digo, ¿y qué hacen cuando estornuda? Dice, pues nada. Se secan los mocos y le salen y ya.
3: Pues, ah, caray, pues
2: ellos
3: entonces...
2: Ellos no dicen salud.
3: Sí.
2: En Colombia.
3: Ah, caray, yo pensé que eso era universal.
2: No,
3: porque es en Estados Unidos dices bless you.
2: Y México, pero estamos pegados.
3: Ah, podría ser. ¿Canadá otros... lo dirá? ¿Está
2: no,
3: pegado?
2: No, sé Canadá, pero... Por ejemplo, en otros países me dijeron que no, no sé cuál, no sé... no dicen salud, ya estornudaste y ya.
3: ¡Acho!
2: Y ya. Chicos, anoche estaba viendo La Casa de los Famosos y enteróse de un chisme.
3: ¿Qué fue, diva de México? Suéltelo.
2: Ya estaban esperando para la pregala que ya nominaron a no sé quién, ya no sé qué tanto, y la fregada. Bueno, en lo que están ahí sentados en la sala, le platica Mariana Ochoa, la de OV7, a otro chico que no sé quién sea, porque no los conozco a todos. Le platica a Mariana, no, fíjate que yo tengo mis hijos, pero mi marido, dice, le mando las cuentas, a veces así como que, oye, ayúdame con el pediatra, ayúdame con el súper, ayúdame. Le mando las fotos de lo que gasté en el súper, de lo que gasté en el pediatra. Digo, mínimo mándame la mitad. Dice, desaparece, me deja en visto, que no le da ni un 5 para los niños. Entonces, ahí te das cuenta cómo la falta de amor de un padre, cómo te va a valer sorbete que tus hijos, eso lo pensé, digo, cómo este cuate, no sé quién sea el ex de Mariana, pero quién fregados, a ver, tú como mamá haces lo que sea, pides fiado, haces, deshaces para que tus hijos vayan al médico, a la escuela, les compras, coman. Y ahí le mandan, oye, ayúdame, ¿eres el papá? Le vale. La deja en visto a la mamá. ¿Sí? A ver, ¿cómo?
3: La mezquinidad de un hombre, diva de México. Y dicen que lo más tonto que puede hacer un hombre es dejar de darle a los hijos propios para ir a cuidar
2: a
3: hijos, hijos ajenos.
2: Los entenados.
3: Sí, qué feo. Entonces, eso, ¿no, diva?
2: A mí se me hizo muy fuerte lo que dijo Mariana. Y le dicen, oye, ¿cómo le haces? Dice, mira, a veces... salgo, pero así a raya. O los niños que quieren ir esto, que quieren esto. No, no hay para. Por ejemplo, ¿quieres comprarte extra zapatos o extra esto o de vacaciones? No, no hay. Nada más hay esto. O, pues pídanle
3: a papá.
2: Pídanle a. Nomás les dice así, no les dice a papá. Porque, dice, yo no les. A pesar de eso, dice, yo no les digo. Mira a tu papá, me dijo, en visto. Mira, tu papá no me da. Mira, no les digo.
3: No, porque no es problema de los niños. Es problema de adultos. Ya cuando comienzas a meter a los niños en los problemas de los adultos, eso es lo peor que puedes hacer. Envenenas el alma innecesariamente, porque a lo mejor tú fuiste quien provocó que ese hombre se fuera de Iba de México, o esa mujer.
2: Mira, puede ser, pero no sé si es el caso de esta niña, pero lo que sí es que el tema es de que no envenena a los niños como muchas de ustedes, que mira a tu papá o háblale y dile que te dé, y dile que por qué le dan las otras a las huilas y a ti no, y dile. Yo conozco gente que iba a sacar al papá de la cantina.
3: ¿A poco?
2: De donde estaban aquellas las huilas sentadas, una en cada pierna.
3: ¿Y por qué les dicen huilas?
2: Pues porque el papalote, ¿cómo anda ya? Al papalote le dicen huilas, huele y huele. Así andan aquellas volando. Entonces, ese es el chisme. Bueno, hay otro. Cynthia Clitbo, que es una de las líderes de esta casa de los famosos México, les puso una como mamá. A ver, van a limpiar. Dijo, aquí estaba la popó en el baño y la van a limpiar porque no van a dejar el baño así. Claro. ¿Y esto? ¿Y quién fue? Órale. Entonces, y don Ernesto La Guardia, y digo don Ernesto porque...
3: Ya es don.
2: Bueno, todos con playera, con jeans, hasta Cynthia se veía súper joven. Y anoche en la pregala, que voy viendo, digo, ay, ese viejito que se veía allá, ¿quién es? Fajadito, con camisita, pantaloncito sastre, así la raya en medio. La pancita así como con un cangurito así, así. Media pancilla.
3: Diva.
2: Y con lentecitos, dijo, ¿quién es ese don? Era Ernesto La Guardia, amigos, yo me
3: ¿tan
2: quedé...
3: ¿Tan así, Diva de México? Ay, pues si no es tan grande, Pancho, el de la quinceañera. Así no, no sí la es. Quinceañera, hace como 40 años, Diva de México.
2: Sí, es, hace 41 sí. años casi.
3: Entonces, pues ya anda, ¿en qué? ¿En unos 60 años?
2: Como 60 años.
3: Sí.
2: Entonces, chicos, de repente dices, a ver, Ernesto La Guardia, ¿en qué momento? Bueno, y era el galán de galanes, Pancho, el de quinceañera, y... Todas suspiraban por Pancho el mecánico y ahí andaban. Ahora lo veo en don. Vean la casa de los famosos México. Ahora
3: 66 años, no es para menos, Diva de
2: pues
3: México.
2: Pues casi 70.
3: 66 años.
2: Y yo lo veía.
3: Yo 58, casi 60. Ay, ya me pesa, Diva.
2: Ya le van a decir, ¿quién es aquel don que está ahí sentado?
3: Pues si el otro día que fui al cine me dieron el paquete del Seniors.
2: ¿Qué le dijeron?
3: Pues, le voy a dar sus palomitas y su sodita con medida o... ¿O quiere la regular, don?
2: Mira, tú le dicho, dolió, échale más mantequilla.
3: Me dolió el pecho, dije, échale harto chile en vinagre para que veas que no me dan las agruras a esta edad.
2: Ay, no, chicos, al rato regreso y acuérdate, te divorcias de tu pareja, no de los hijos.
3: Importantísimo eso, siempre recordarlo. Y gracias por traerlo a la mesa, la guapísima y de mucho dinero.
1: Ya quiero que sea Navidad otra vez.
2: Ay, yo también. Gracias.

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1: Quiero mandarle un saludo a la gente del estado de Guerrero. Vamos a tener una fiesta el domingo. Escúcheme, ojalá para que vaya haciendo planes. El domingo 16 de agosto, desde las 8 de la mañana, habrá fiesta en honor a la Virgen Asunción de María, la santa patrona de Corral Falso, Guerrero. Desde las 8, decía yo, habrá música con los hermanos Tavira, que van a ser acompañados por Julie Cons, esa muchacha violinista que fue parte del Super Bowl con Bad Bunny, que aquí la entrevisté. Y bueno, además, son calentano. La música a cargo también de Sombra Tropical, Karime Molina y René Molina. La misa será a partir de las 12 en 1516 English Street, Santana, California. Para más informes, el evento es gratis, ¿eh? Invita a Comité Asunción de María. Llame al área 714-499-8080. Invita su amigo de las mañanas, que estará como maestro de ceremonias, Alex, el genio Lucas. Santana, California. Nos vemos el domingo 16 de agosto. Omar Fierros, ¿por qué tu abuela no quiere a Cristian Nodal?
2: Este es el rinconcito del muchacho alegre.
3: No, así no.
2: Primero el billete y luego me pegas.
3: No, viejona, ¿cómo te voy a pegar?
2: Pues ¿no te parece nada?
3: Es que es más gritado. Ese es el rinconcito del boy.
2: Estás ya, güey, ya como... ¡Ella es el rinconcito del muchacho alegre!
3: Ah, otro, el último.
2: Este es el rinconcito del muchacho alegre.
3: ¡Ya con eso!
4: Abuela, me enojo porque ya no te quieres sentar a comer conmigo. ¿Cómo está eso?
2: No, pero te hace chingue, regáñeme. Cada vez que me siento contigo.
4: Es que tienes que comer saludable. Ya te dijo el doctor, es por tu bien, viejona.
2: Come lo que yo quiera que comas, que no te guste a ti, te voy a hacer que tragues.
4: Ay, ¿cómo te quiero, grandma?
2: Ajá.
4: Hey. ¿Cómo no te traes a tu hermano, a mi tío Chuy, a vivir con nosotros aquí para que te haga compañía?
2: Aquí estoy yo de limondera, arrimada. ¿Y quieres que traiga otro arrimado más? Ay.
4: Oye, esa abuela, de veras, ¿por qué te cae tan mal el Cristian Nodal?
2: Mira, cuando andaba detrás de la hecha, andaba bien de esos, güey, que quería con ella. Y que hecha se andaba haciendo taruga, pero luego la p***a cayó. Ya nomás le hizo la chiquilla. Y píntale con Angelita.
4: Pero él andaba detrás de Kesha Machín, ¿no?
2: No cayó, Kesha no quería. Ella decía que no y que no y que no. Pero tanto anduvo chiqui hasta que pues la hizo caer. Está bien. Yo por le quería conocer la cola, yo creo.
4: Para fregar. Entonces lo hubiera seguido fregando a la de los taxis, ¿verdad?
2: Ahorita trajeras 4 o 5, tienes 3. Con esas eran 4. Y no, y sabrá Dios. ¿Tú crees que me vas a venir a decir a quién y a quién tres?
4: Ay, abuela, mira qué horas son. Y todavía tengo que lavarme los dientes.
2: Y luego te vas a servir todavía el p*** de caldo. No sé en qué te lo vas a llevar. No has buscado ni el traste. Ahí están los trastes.
4: Oye, Pepero, sí necesito que me enseñes a hacer menudo, porfa, ¿no?
2: ¿No, sí?
4: No, fuera de guasa, abuela.
2: O sea, fuera de guasa, te estoy diciendo que sí te enseño. Pero a mí no me vas a traer raza que para que hazles de comer al niño, o hazle de comer a Irving, o hazle de comer a... ¿Qué noto también estuvo bien, amigo?
4: El niño.
2: Ese güey. Ahí está la pinta armada. Le digo a tu mamá que si la lavo porque está la pinche cabeza pintada allí. Se boza la almada. Le digo, te la lavo, hombre. No, no, déjala así. Ay, no, está re ferre, que de onda. Ay, no. Esa chingadera yo creo nunca se baña. Que me voy levantando de chica su madre. Es ese güey.
4: Oye, por última, abuela. ¿A poco tu amiga dijo que su esposo es bien querendón cuando come carne?
2: Oh, no, Humberto no se soporta. Oh, no, pero es bien carnicero. Oh, mucha carne. Oh.
4: No manches, neta.
2: Dicen que los que comen bien harta carne les dan bien hartas ganas. Y que es bien, pero bien, no tiene llenaderas.
5: Muy a gusto con tu programa. La verdad que eres la persona indicada para ese lugar. La persona que debería estar ahí y estás ahí. La verdad me da mucho gusto.

0: Que el payaso se ría contigo no significa que sea tu amigo. Recuerda que Judas también sonreía y a la misma vez besaba. La traición se esconde detrás de las máscaras más amigables. Y quienes hoy te aplauden, mañana podrían ser los primeros en darte la espalda. No confundas la risa con lealtad, porque en los momentos de necesidad es cuando descubres quiénes están realmente a tu lado. No te dejes engañar por las apariencias, porque a veces la sonrisa más amplia esconde la traición más profunda. En la vida, es crucial saber quiénes son los que están a tu lado por conveniencia y quiénes lo hacen por verdadera amistad. No te ciegues ante la realidad de quienes están contigo en los buenos momentos. No siempre serán los mismos que te apoyen en los momentos difíciles. Mantente alerta, porque las traiciones suelen venir de donde menos lo esperas. Aprende a identificar a los verdaderos amigos, aquellos que no necesitan máscaras ni falsedades. Solo así podrás protegerte de las decepciones y rodearte de quienes realmente valen la pena.
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2: Hola, ¿qué tal, genio Lucas? Un maravilloso y bendecido día tengas. Déjame decirte que eres, para empezar, un gran ser humano. Déjame felicitarte por tu gran programa que tienes de reflexiones, de ayuda a la comunidad. Quiero mandar saludos desde aquí, desde Cullman, Alabama. Muy en especial al bello y hermoso estado de la Guelaguetza, Oaxaca. Especialmente para Cosolapa, Oaxaca. Y para rematar, el intenso
3: cuchi, cuchi, cuchi, cuchi. Oh my God.
2: Que tengas un excelente y maravilloso día. Estamos pendientes y a la orden aquí desde la yarda. Todos los días escuchándote.
0: Porque un día salí de Cosalapa, Oaxaca, pero Cosalapa, Oaxaca nunca salió de mí.
4: ¡Así es!

0: seguimos muy intensos con el Coche, Coche, Coche.
1: Buenos días, señor genio Lucas. Un saludo para usted. Y ahí va el Cuchi, Cuchi.

0: Gracias, buen amigo. Qué padre que la gente de Los Ángeles y de todo California, Arizona, Texas, Milwaukee, Alabama, la Florida, Las Vegas, Reno y pueblos que vamos pasando y saludando están participando.
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2: Chiquillos, un reporte de UCLA reveló que los operativos de ICE recientes en Los Ángeles han dejado un impacto negativo en la economía de la ciudad. El enfoque se hizo en zonas dominantes latinas como el Distrito de la Moda, Westlake, Paramount, Ladera High, Cypress Park, Huntington Park, Whittier, Pacoima y el centro de Los Ángeles. Mariana Valle, del Instituto de Políticas de UCLA, dijo lo siguiente.
3: El impacto no terminó dos semanas después, sino que muchos han continuado teniendo dificultades con sus ventas. Muchos tuvieron que endeudarse con miles y miles de dólares para poder sobrevivir esos meses donde las redadas estaban bien insistentes y fuertes. Y muchos, ¿verdad?, perdieron bastantes productos, perdieron clientes, algunos tuvieron que cerrar sus negocios.
2: Por otro lado, genio, durante años los rascacielos conocidos como las torres del graffiti en el centro de Los Ángeles han estado abandonados, lo cual ha causado que entren chavalos y los pinten, los llenen de graffiti. Pero hoy los edificios han sido limpiados, ya que fueron comprados, y muy pronto tendrán vida estas torres de Ocean White Plaza.
4: Today, it's like there's hope, you know?
5: And we promised that we would be out removing graffiti within 30 days. We're out removing graffiti within 3 days.
6: Oh my God, mi inglés no me entendía.
2: And well, guys, es lo que está pasando en my beautiful Los Angeles.
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1: Buenos días, Genio Lucas. Este es Jesús Medina llamándote de acá de Newnan, a un lado de Atlanta, Georgia. No te llamo para el cuchi cuchi, solamente para comentar sobre lo que dijo la diva sobre la que los colombianos no dicen salud cuando estornudas. Yo soy mexicano y tampoco lo acostumbro decir porque busqué y sabes de qué es una superstición que se originó hace mucho tiempo. Si lo buscas en una enciclopedia, tú vas a encontrar que el decir salud se basaba en una creencia donde creían que la persona al estornudar se le iba a salir el alma y que por eso le deseaban salud, le decían salud. Pero está basado en una superstición que no tiene nada que ver con la realidad. Y el hecho de que pues lo digan, ahora ya suena como que si no lo dices, como que es una falta de respeto, pero cada quien tiene derecho a creer o no creer en supersticiones. Genio, por favor, ¿me puedes complacer con Rosita, la de Guanajuato, de Joan Sebastián, para toda la gente de Celaya, Rincón de Tomayo, Guanajuato? Saludos y gracias, Genio.
2: Hombre, gracias a ti, buen amigo, y así está bueno la creencia de cada quien, ¿no? Por ejemplo, yo tenía entendido de que como el corazón se te para por una milésima de segundo, religiosamente te decían Jesús te ayude para que pues sigas viviendo y estando con salud en este mundo, pero como tú bien lo dices, buen amigo, pues cada quien sus creencias, ¿verdad? Hola, buenos días, Antonio.
3: Muy buenos días, Genio. Muy buenos días. ¿Cómo andamos? Felicidades porque tu programa es casi puro de puro llorar todos los días. Se afloja el moco cuando pues, tantas cosas, reflexiones que hacen recordar a uno. Saludotes a la gente de Doctor Mora, Guanajuato, el pueblo de las carnitas de res y la birria de chivo y borrego. Bendiciones. El compa flaco de la Tusa Cuerera, aquí andamos exponiendo los jardines guapos, bellos y bonitos. Eso, bendiciones.
2: Eso es bueno, muchas gracias. Muy rápido, queremos un cuchi. Tranquilito, ahí, sosegado, moderado. A ver, ¿cómo lo hiciste?
3: Y bonitos, bendiciones, Genio. Y un coche.
2: No. Tiene que ser como los profesionales. Aquí está el maestro del cuchi.
4: Cuchi.
2: No. Más intenso.
4: Cuchi.
2: Descosiendo a la Unión Americana, la chica sexy.
5: Buenos días, Genio. Hoy es viernes y toca cuchi.
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6: No tiene que nacer,
2: ¿verdad? Bueno, ¿y qué tiene?
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0: ¿Se ha preguntado cuánto cuesta realmente el sueño americano? Llega el momento donde el sueño se va alejando, pero las deudas se acercan. El sueño es demasiado caro, la vida demasiado corta. Cuando las personas terminan de pagar, casi terminan de vivir. Y nunca usaron el patio ni la piscina, ni ese asador que empieza a ensuciarse y a llenar de polvo. Muchos días fuera de casa trabajando, pocas horas descansando, y noches sin atrapar el sueño. Las prioridades nunca pueden ser comprar o acumular, y capitalizar, porque la familia y los hijos no esperan. Ojalá como padres pudiéramos presionar el botón de pausa y dejar ahí a los niños hasta terminar de pagar. Por otra parte, el crédito está comprobado que cuando pagamos con lo que tenemos en efectivo, gastamos menos, mientras que con la tarjeta gastamos y gastamos y nos endeudamos. El sueño americano está al alcance de cualquiera que entienda que la familia, Dios y los afectos valen más que un carro nuevo, ropa de marca o una linda casa. Dios no quiere que vivamos en deuda, estresados, mortificados. Así es que, ten lo básico, lo que va de acuerdo a tus ingresos. Y vive más, disfruta más a tu familia, porque eso es realmente la mejor inversión que puedas tener en esta vida. Vamos a escuchar los saludos cantados que, por cierto, viene de estilo piporro el día de hoy. Pero antes, Cristina, dime, muchacha.
1: Buenos días, señor Eugenio. Los saludo desde aquí de Loudonville, Georgia, para felicitarlo por su bonito programa, que es La Bonita, pero Viajitas, pero Bonitas. ¿Sabe? Yo llegué aquí desde el 99. Y me he sentido feliz escuchando La Bonita, ¿sabe? Porque es una emisora que está a las 24 horas del día. Esa es la emisora que yo siempre escucho día a día, las 24 horas. Y ahora le mando para participar en el cuchi. Bendiciones.
0: ¿A poco usted se va a quedar con las ganas de decir cuchi? No lo creo. Ya sé que está mandándome su audio de voz en mi WhatsApp. 1-323-775-6694. Y dígame su...
2: Cochi.
0: El orgullo de Rosarito, Baja California. Pegadito a la frontera, ahí nació el...
2: Cochi.
0: Imagínate la gente de Rosarito diciendo...
2: Al contrario, esta es la Catrina.
0: La gallona.
2: Esa es la viejona.
0: Buenos días, Gastón.
3: Muy buenos días, genio y amigos. Es el último viernes de julio y aquí le vengo con los saludos apiporrados.

chulada. Nuestro amigo Eddie saluda a Lilia González, Karen Morales, Maritza y Brian Ayala. Todos ellos escuchándonos en Tlapa de Comonfort Guerrero. Y claro, para los

0: de parte de toda su familia, que le recuerda que la quieren mucho y que siempre, siempre, siempre podrá contar con ellos. Su papá Héctor, su mamá Judith, sus hermanos y abuelitos. ¡Ajú! Y no nos podemos despedir sin felicitar a la cumpleañera de esta semana, la hermosa Mónica Linares. Ella es el motor de este programa. Sin ella, pues, muchos de nosotros no funcionamos. De hecho, habemos unos cuantos que con todo y ella tampoco funcionamos. Búsqueme en redes sociales, me encuentra como Gastón Mascareñas. Y escríbame a mi Twikis, @canciondeGastón.
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1: ¿Va a querer café, Genio Lucas?
2: Ay, Diva, estoy bien picada con la novela.
3: Oh.
2: Estoy bien desvelada.
4: Ya, se controla ya.
3: El café no quiero, gracias, Polita, le agradezco y... Y con eso que uno se pica con las... Hoy las series, ¿eh? Ya las novelas están pasando de moda, Diva.
4: Es que ahora todo lo están haciendo así, rápido, rápido, porque es muy breve, es muy breve. Pero, ay, a mí las series me dan como ansiedad o las novelas, porque estoy ahí, aplastada, 10 días o 15 y enganchada. No, a ver las películas y rápido y ya.
3: Si supiera la juventud... Hoy día, Diva de México, que nosotros... Ay, perdón, me trabé. ¿Qué es eso? ¿Qué está pasando? Oiga, Diva de México, si supiera la juventud que nosotros hace años tardábamos 8 días en volver a ver un capítulo de nuestra serie favorita o nuestro show favorito, El Chavo del Ocho, era cada 8 días, los lunes todos, a las 8.
4: Todos.
3: Los lunes a las 8 era cuando salía El Chavo y ahí estaba toda la familia pegada para ver las travesuras del Chavo, Diva.
4: A mí me gustaba un programa que salía en la... televisión los miércoles por la noche con Chachita y Freddy Fernández el Pichi, se llamaba Nosotros los Gómez y era una aventura de era una programa así tipo pues de aventuras de los papás con los hijos y juntaron en homenaje a Chachita y Freddy Fernández de la época de oro, los juntan ya como un matrimonio maduro y Nosotros los Gómez se llamó. También me gustaba ver, por ejemplo, Papá Soltero mucho con César Costa, que ahí debutó como actriz Edith Márquez. Era la hija de César Costa. Ahí en la serie de Papá Soltero.
3: Y todos los viernes yo esperaba que llegara el viernes para ir por mi revista de Calimán. O sea, había mucho tiempo para que pudiéramos volver a vivir esa emoción. Y hoy día, la gente en su teléfono, 10 segundos y el dedo. 10 segundos, el dedo. Está viviendo la vida muy rápido, ¿no, Diva?
4: Así nos acostumbraron. Porque esto es rápido, por eso yo siempre les digo, no hagan videos largos, no los ven, es cortito. ¿Qué quieres decir? En un minuto ya te tardaste. El buenas tardes, ya en la saludadera ya se te fueron 30, es a lo que vas. Traigo a la venta este micrófono, ya, dilo a lo que vas.
3: Al grano, digo.
4: Al grano, porque si vas en la saludadera o como las que andan, Dios les bendiga, hermanas. Fíjese que mi hijo... No, tú di. Ando rifando esto porque mi hijo se va a un concurso. Háganlo y te juro que así, mira, vas a vender esa... lo que andes rifando, la cacerola, la licuadora o lo que sea. Porque las redes sociales han hecho que esta vida sea muy rápida. De hecho, hace rato le decía a un operador de allá de Irapuato, estábamos platicando fuera del aire y le decía, ¿no se le fue a usted la semana rapidísimo? Dice, Diva, se me fue volandito. Y es verdad, todos los días es, pero una prisa, amigos, una prisa que dices, ¿cómo que fue? ¿Cómo que el 2006 fue hace 20 años,
3: Diva?
4: Pues sí, fue hace 20 años.
3: Sí, increíble lo rápido que ha pasado el tiempo. Cuando yo decía al grano, yo pensaba que era al grano de la cara o del cuerpo. Qué. Pero al grano quiere decir que golpean las espigas para separar la paja, que no sirve para nada y se van directo al grano. Por
4: al
3: eso
4: grano.
3: Salió, vámonos al grano.
4: Directo.
3: O sea, directo, así debe ser
4: al grano
3: la cuestión de Diva de México.
4: Sí,
3: ¡oye, claro. Del ya basta! ¿Alguna vez se le robaron en su casa?
4: Uf.
3: ¿Qué le robaron? ¿Qué fue lo que pasó? ¿Estaba usted dentro? ¿Qué desgracia cuando te toca que entre los ladrones y tú en tu casa con la familia de Diva de México?
4: A mí sí me han robado, pero no estaba yo dentro. No estaba. Y pues qué triste, porque luego... Ojo con lo que voy a decir. Los que te roban rara vez son desconocidos.
3: La mayoría son gente que conoce todos tus movimientos.
4: Todo, tu casa, tu entrada, tu salida, tus horarios, todo. Entonces, cuidadito. Por eso dicen, está muy choteado, pero dicen, no hagas tu misma rutina todos los días.
3: Sí, sí.
4: Porque hay alguien que te está observando.
3: Sí. Bueno, al menos en Estados Unidos, bueno, también.
4: No hay tanto caso que hay de Discovery.
3: También es cierto. Le pasó a un amigo que usted y yo conocemos.
4: ¿Qué?
3: Que lo esperaban a que saliera de la tienda y cuando llegaba a dejar a su mamá, lo estaban esperando ahí entre los arbustos.
4: Ay, qué horror.
3: Y los apuntaron con una pistola y eso fue un trauma muy grande para él. Y más que nada porque dice, no sabes qué desesperación me dio ver cómo apuntaban a mi mamá en la, con una pistola.
4: Claro.
3: Eso es horrible, dice, sientes ganas de hacer, no sé, dice, todo.
4: Porque, ojo, el otro día que hablamos de los robos, cuando, pero aquí no fue en la casa, cuando nos robaron, que nos pusieron la pistola en la... que a Betito le pusieron la pistola aquí en la nuca y que a mí me la pusieron aquí en la espalda y a una amiga aquí en el cachete. Y dices, estás a nada, a expensas de alguien desconocido, de que te quite la vida o le quite la vida a la gente que tú amas. ¿Cómo?
3: Sí, y aunque te pagaran todo el dinero del mundo, ¿no te regresan la vida?
4: Nunca. Mira, Dios no lo quiera. Te dan el balazo. No te mueres, quedas mal, la familia cargando contigo, el hospital, tú emocionalmente mal, si acaso todavía entiendes, es difícil. Pero si hoy, si a ti te robaron en tu casa o a una amiga, a tu mamá, que la pobrecita, ahí saben cuando la doñita se va a misa o cuando va al catecismo a darles catecismo a aquellos burros que ahí andan queriendo aprender catecismo.
3: Diva.
4: Ándale, ahí van. Y ya saben que tu mamá sale a las 6 de la tarde. Y ya le fueron a robar el medallón de oro que tenía de tu bisabuelo de 1800. Sí. Que de verdad.
3: Y que es el de oro, sí.
4: El de oro gordo de los grandes.
3: Como los medallones que usa el señor Jaime Piña, el puro centenario en el pecho, Diva de México.
4: Ay, imagina. Ay, Jaime, por eso traes la cabeza para abajo.
3: Yo creo que por eso,
4: Diva. Agachado. Sí. No te creas, Jaime. Entonces, ¿qué le robaron a usted? Y no me vaya a salir con, ay, Diva, a mí mi vieja me robó mi corazón.
3: Ay, no, por favor, eso no.
4: Que ya los conozco, ¿eh, cabezones? Ya los conozco.
3: Bueno, eso será la próxima hora con la guapísima y de mucho dinero.
4: ¡Mucho dinero!
3: ¡La Diva de México!
4: Va a salir el David de Fontana. Diva, me robaron mi corazonzote.
3: O el Chago de Los Ángeles. ¡Genio!
4: O
3: una muchacha me está robando mi colágeno.
4: O Rudy, ¿qué va a decir? ¡Me robaron! ¿Qué te robaron, Rudy?
3: Perdón.

0: Un saludo a la gente de Santa María, California, donde vive la señora Mari López, que por cierto el otro día le platicaba yo, fíjese que mi aseguranza me está matando porque ya me subieron el cobro a $4,800 al mes. Y yo creo que va como para 3-4 años que no uso el servicio de emergencia ni nada, así que vaya a ser muy costoso. ¿No habría algo que me echara la manita por ahí? Dice, sí, puedes pagar hasta menos de la mitad y yo te voy a dar la información. Y dije, ah, mire qué padre. Y yo se la paso al costo. Es un servicio público, ¿eh? 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Créame, téngale confianza. Sé que le va a ayudar. Buen día.
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0: Oiga, ¿cómo que nos enfriamos con el famoso Cuchi, Cuchi, Cuchi?
2: Buenos días, genio. Muy Hola. Buenos días a todos por allá. Nada más hablaba para participar y mandar mi Cuchi, Cuchi, Cuchi, Cuchi. Oh, my, wow.
0: Si usted no sabe por qué estamos hoy buscando el Cuchi, Cuchi, Cuchi, lo que pasa es que la creadora, la original de esta frase, está caducando. Ya está llegando a los 70 años y ya está buscando su retiro y pues necesitamos quien haga el...
3: Coche, coche, coche, coche, coche, coche.
0: Digo, ya para pegarle a los 80 no te oyes tan mal, pero necesitamos dejarte descansar.
3: Ah, no, no, bueno, si es un descanso lo acepto, pero los años todavía no llego a eso. Soy jovencita todavía.
0: ¿Cómo no?
4: Hola, Alex.
0: ¿Bueno?
4: Sex.
0: ¿Eh? ¿Cómo, cómo?
4: De arte.
0: ¿Ve? Chequen sus audios antes de que me los manden, porque casi ni se les entiende, niños. Y estamos jugando bien bonito con el coche, coche, coche. Hoy,
2: hola,
0: en su avión.
2: Amigo, buenos días.
0: Buenos días. Bueno.
2: Hoy que se trata del cuchi, cuchi. Acá desde Sacramento. Les mando un saludo para todos. Y aquí les va mi cuchi, cuchi.
3: Cuchi, cuchi, cuchi.
0: Hasta su camión le quiere hacer cuchi cuchi porque se oyó más que usted, amigo de Sacramento.
5: Hola, genio, desde Los Ángeles, California. Saludo. Y ahí va mi coche, coche.
0: A ver.
5: Coche, coche, coche, coche.
0: ¿Qué pasó? Casi no se oye su cuchi cuchi. Hoy.
6: Buenos días, genio Lucas.
0: Buenos días, amigo.
6: Saludando acá desde Otelo, Washington. Hey. El ratón de Nayarit. Y ahí va mi cuchi cuchi.
3: Oh my, wow. Cuchi, cuchi, cuchi, cuchi.
0: Muy bien, muchachito, muy
3: que
0: bien.
3: Que piquen en otro lado porque en el corazón no siento. Oh my, wow.
0: Vámonos con otro cuchi, cuchi, que están muy activos esta mañana. ¿En dónde?
7: Buenos días, señor Genio Lucas. Habla Jorge Flores de Ciudad Juárez. A mí no me robaron mi casa, me robaron en mi propio país. Delincuentes de cuello blanco de un partido político Morena, el más corrupto de México.
0: ¿Qué le robaron, oiga?
7: Están como los originales de San Juan, me salieron peor que la otra.
0: Uy, bueno, ya nos fuimos hasta la política. Yo nomás busco el cuchi cuchi en esta hora.
8: Buenos días, genio Lucas, te escucho acá en San Antonio, Texas. Mira, la primera vez que cruzamos con mi primo y yo, un chilango, veníamos de allá de Morelia y cruzamos para acá, por Tijuana, para allá, para Santana, California. Y cuando veníamos cruzando ahí por el cerro, nos asaltaron unos marihuanos. Andaban bien drogados y con pistola en mano y nos ponían la pistola en la cabeza y en el pecho. Y decían, sáquenle, sáquenle, órale, cáiganse con lo que traen, si no aquí los vamos a matar. Y todavía el chilango, mi primo, le dice, no manches, se pasan de veras,
0: hermano.
8: Yo le dije, cálmate, güey, que nos van a dar un balazo. Ya, yeah. No, pero imagínate, esos vatos así como andaban de marihuanotes y fácil que se les suelte un balazo.
0: Pues sí, bueno, eso será en la próxima hora cuando hablemos con la diva de México acerca de, ¿a usted le asaltaron? ¿Le robaron? ¿Qué fue lo que le robaron? ¿Qué fue lo que pasó?
9: Buenos días. reportándome para el cuchi, cuchi, cuchi, cuchi. Saludos, mi genio.
0: Muy bien, muchachito, muy bien.
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12: ¡Tómala! Oiga, qué padre se oye eso del cuchi, cuchi, cuchi. Me gusta. Está saliendo todo lo que traen adentro de su corazón. ¡Suéltense, muchachos, suéltense! Pero, ¿qué está pasando? Y contestaba una viejita. Es que no entiendes, hijo. Son avisos de Dios. Este mundo ya se va a acabar. Escuche la historia. Chavito de 14 años en un asilo de ancianos se levantó de mal humor y las viejecitas estaban dormiditas cuando de repente el muchachito con un palo empezó a golpear a todas las mujeres, dejando algunas tendidas en el suelo. Se preguntaban por qué. El muchachito había llegado al asilo acompañando a su mamá enfermita. Ella murió y el joven muchachito se quedó ahí y ahora su destino no se sabe. ¡Tómala! Se le cae el teatro fantástico a Gianni Infantino y presidente de la FIFA y asociados que vieron burro ensillado y se les antojó viaje. También se quedó chiflando en la loma Don Ojú, su yerno y sus hijos que quisieron privatizar los mundiales. El fútbol de Asia les dice, ¿estás loco vos? Los clubes europeos también, la CONCACAF también, y siguen con su plan de vender el fútbol. Si siguen así, muchachos, se van a ir todos los integrantes de esta federación y se van a quedar sin mundial. Pero allá ustedes, ¡tómala! A mí no me gusta el chisme, me encanta. A través de una publicación se da a conocer que la cantante Alicia Villarreal estaría a punto de perder su casa por millonario embargo y demanda de 11 millones de pesos por un ex trabajador. Alicia argumenta que el empleado demandante no era trabajador suyo, sino de su ex de Cruz N. El asunto está en los tribunales, pero la demanda es en contra de ella por andarse metiendo con gente. Caray, abusadas mis muchachas, tan chulas, pero bueno, allá ustedes. Para el programa del señor Alex, el genio Lucas, qué bonito show, mi querido Alex, me deja usted impresionado. Fue ¡tómala!
0: 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Porque vacaciones, se dice Jaime Piña.
12: Cuchi, cuchi, cuchi, tómala.
0: ¿Usted cree que va a ir al cielo, Mister Noticia?
12: Si Dios quiere, sí.
0: Bueno, vamos a ver si es cierto, a ver si no entra en la lista de los que no podrán entrar al cielo.
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0: Un pastor hizo una lista de las personas que no podrán ir al cielo. Chéquele si usted está en esa lista.
14: Homosexuales, lesbianas, trans, adúlteros, fornicadores, los que viven en unión libre, los casados civilmente, los divorciados que viven en unión libre, los que tienen hijos fuera de matrimonio, los que no reconocen hijos, los que se han acostado con la mujer de su prójimo, los que no guardan un día para el Señor, los borrachos, los que visitan prostitutas, los que adoran imágenes, los que participan en juegos de azar, irse a la playa a vacaciones en Semana Santa, los que calumnian al prójimo, los rencorosos, los que cobran venganza, los que practican la hechicería, los que utilizan métodos anticonceptivos, los que tienen sexo antes del matrimonio, los que tienen sexo por placer sin fines reproductivos.
0: Como dijo Eugenio Derbez, que alguien me explique entonces quién va a ir al cielo. ¡Matar solo, oiga!
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0: cuánto tiempo tienes en Montana tú, Jorge?
1: Voy para 2 meses.
0: 2 meses. ¿Y dónde estabas antes?
1: En Florida.
0: ¿Y cuando estabas en Morelia, quién te ayudó mucho?
1: No, fue en Guerrero, en Altamirano, mi tío Víctor.
0: Oh, ¿qué hizo Víctor Salgado por ti?
1: Pues, más o menos dirigirme, ayudarme cuando necesitaban.
0: Ah, qué bueno que seas agradecido. ¿Y qué quieres decirle en su cumpleaños a tu tío por ponerle una velita más a su pastel, Jorge?
1: Pues que Dios lo siga bendiciendo y ponerle una reflexión, porque pues... seguido me acuerdo de él, pero pues... ya son muchos años y digo, voy a hacer algo porque... hacer algo en la forma de que... estar agradecido de lo que hizo cuando necesité.
0: ¿Qué fue lo que más recuerdas que hizo por ti tu tío Jorge?
1: Pues ayudarme en la forma, por ejemplo, yo le dije cuando salí de la secundaria que si me ayudaba a seguir estudiando.
0: Sí.
1: Y me dijo que sí, que escogiera dónde, pero que quería hechos. Y yo empezaba apenas, dije, bueno, pues sí, son cosas... porque yo trabajaba en un taller mecánico y seguido que lo miraba, le pedía dinero para comer o algo, en lo que se me antojara. Y ahí me decía, ¿cuánto quieres? No, pues lo que pueda o tenga.
0: Qué padre que seas agradecido con tu tío Víctor. Y se lo digas en vida, sobre todo, no vayas llorando allá a la tumba. Gracias, tío, por lo que hiciste por mí.
2: Hoy es tu cumpleaños. Te deseo suficiente felicidad para mantenerte dulce. Suficientes problemas para mantenerte fuerte. Suficientes pruebas para mantenerte en armonía. Suficientes esperanzas para mantenerte feliz. Suficientes fracasos para mantenerte humilde. Suficientes éxitos para mantenerte ocupado. Suficientes amigos para que te den consuelo. Te deseo suficiente fortuna para cubrir todas tus necesidades. Suficiente entusiasmo para mirar siempre hacia adelante. Suficiente fe para desterrar las depresiones. Y suficiente determinación para hacer que hoy sea mejor que ayer. Y que cumplas muchos, pero muchos años más.
0: Señor Víctor, buenos días.
3: Buenos días.
0: Feliz cumpleaños.
3: Ay, muchísimas gracias.
0: ¿Y qué siente su corazón al escuchar a Jorge ser agradecido, oiga?
3: Pues lo recuerdo mucho, ya sabe. Pues me siento contento. Que se cuide de mí también. Sí, así es.
0: Qué bueno, señor Víctor. Me da mucho gusto saludarle. ¿Y dónde está ahorita? ¿En qué parte de México?
3: En Morelia.
0: En Morelia. Ah, muy bien.
3: Morelia, Michoacán.
0: ¿Y para Guerrero ya no regresa? ¿No da vueltas por allá?
3: De vez en cuando. Ahorita ya no he ido casi. Voy como nomás al año casi.
0: Bueno,
3: cada año he ido. Sí.
0: Víctor Salgado celebra su cumpleaños, originario del estado de Guerrero. Y Jorge le dice... Un día salí del estado de Guerrero, pero Ciudad Altamirano, Guerrero, nunca salió de mí. Ella es la creadora, la original, la única dueña del... Me he dado cuenta durante el transcurso de la mañana que hay personas más profesionales que tú. Se me hace que tú eres una imitación chafa del famoso coche, coche, coche.
4: No, no, sí, hay muy profesionales, de verdad, que hay que aplaudirles ese talento que tienen.
0: El otro día, caminando por las calles de Gilroy, California, me encontré un amigo radioescucha, me manda la fotografía que nos tomamos y además su...
5: Tío, buenos días, reportándome para el cuchi, cuchi, cuchi, cuchi. Saludos, mi genio.
0: ¿Qué va a decir el señor Víctor allá en Morelia? Ah, caray, ¿qué hacen en esa radio?
6: Genio, buenos días, José, el Pepe López de Woodland, reportándose y saludando a mi amiga la Catrina. Cuchi.
0: ¡Qué saludos! Intenso. Vamos al área 520, allá también hace aire.
7: Genio, buenos días, dirás que cómo jode la borrega el compa flaco, ¿verdad?
0: Ah, otra pero vez
7: andamos
0: flaco.
7: Buscando, mi compadre necesita... Ajá. El medicamento ese para que se le paren los ojos porque ya no mira muy bien el señor. Entonces, quiero agarrar el número. Ay, si me lo mandas y dónde lo puedo conseguir el medicamento. Nomás que mi compadre es medio tímido, no sí, le gusta sí. hablar mucho. Más cuando está callado el viejillo. Entonces, a ver si se lo puedo conseguir para que mire lejos.
0: Yo le mando el
7: Muchas
0: número.
7: Muchas gracias, genio. Le Ay, mando espero el número del teléfono, pa. Comprarle su medicamento a mi viejillo hediondo ese.
0: Ándele pues. Y no hay cuchi cuchi, ¿o qué?
7: Cuchi. Ah, bueno. A ver si así hace cuchi.
0: Esa es la Me radio. Esa es la radio en la que trabajamos para todos ustedes. Buenos días.

0: Quiero mandarle saludos a la gente que nos escucha en Santa Bárbara, California, Oxnard, Santa Ana. Van a estar con nosotros los hermanos Tavira en una fiesta en honor a la Virgen Asunción de María, la Santa Patrona de Corral Falso, Guerrero, el domingo 16 de agosto desde las 8 de la mañana. Los hermanos Tavira, que han estado en el Zócalo de la Ciudad de México, en los recintos sagrados de México, como el Museo Nacional de las Artes. O sea, va a ser un honor tenerlos con nosotros, y los va a acompañar con su violín Julie Combs, que fue parte del Super Bowl con Bad Bunny. Además, Son Calentano, Karime Molina, Agrupación Sombra Tropical, Danza Azteca y René Molina. Habrá misa en honor a la Virgencita de 12 del mediodía a 1 de la tarde en el 1516 English Street en Santa Ana, California. Evento gratuito. Invita al Comité Asunción de María. Para más informes, llame área 714-499-8080. Maestro de ceremonias, su amigo de las mañanas, el genio Lucas. Continuamos escuchando. Vámonos con Álvaro el Brujo Morales. Pero antes, seguimos escuchando más del...
1: Buenos días, señor genio Lucas. Buenos días, reportándonos con el Cuchi, Cuchi, Cuchi. Saludos a la Catrina y a todos
0: los estudiantes. Eso, muchas gracias. Continuamos con más Cuchi, Cuchi, Cuchi. ¿Tenemos más? Oh, hay un montón. Qué padre que participan con nosotros, como dice la diva de México. Vamos a jugar.
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4: ¿Qué tal, amigos? Soy Álvaro Morales, de los jefes para toda la Unión Americana. Mis hermanos y mis hermanas, muchas veces entre el cinismo y la estupidez hay una línea muy delgada. Entre el cinismo y la estupidez. Jan Infantino está acabando su tumba como presidente de la Federación Internacional de Fútbol Asociación, luego de toda su sinvergüenzada, los apoyos constantes a la Federación de Fútbol Argentino, a Messi, a la selección argentina, la guerra que trae ahora justamente con la UEFA, el hecho de que ha beneficiado y benefició también en una acción muy clara como la de Belugón a la selección de los Estados Unidos, que le haya entregado un premio de la paz al presidente de la Unión Americana. Todo eso y mucho más es simplemente la prueba, la muestra, la evidencia de que es un miembro servil, servil al poder de los intereses del presidente de los Estados Unidos. Señoras y señores, lo sabemos, en la geopolítica de este país, los presidentes títeres, los dictadores títeres, los Muppets que están en el gobierno, ¿quiénes los ponen? ¿Cómo los ponen? E Infantino es uno de ellos. Cuando surgió el FIFA Gate, ahí estaba Infantino. No quiere decir que estuviera libre de pecado, probablemente le sepan algo. Por eso me gustaría preguntarle al señor Infantino, me gustaría preguntarle a la FIFA, ¿qué le saben? ¿Qué le saben que es tan servil? ¿Qué le saben que es tan idiota? ¿Qué le saben que es tan estúpido? ¿Qué le saben que es tan cínico? El querer vender el 20% de la FIFA a un fondo de inversión del yerno del presidente de los Estados Unidos y darle 2 días a las federaciones para que elijan inmediatamente es una estupidez y es un cinismo. El hecho de que muchas federaciones sean pobres o tengan escasos recursos no quiere decir que sean estúpidas, pueden aceptarlo. Pero cuando están ofreciendo un fondo de inversión en un año 20 millones, ya estaremos viendo lo demás, 20 y así sucesivamente, realmente es muy poco dinero lo que pudieran generar y ejercer. Señoras y señores, damas y caballeros, ya lo ha dicho incluso el presidente de los Estados Unidos, que quiere hacer el mundial siempre en la Unión Americana. Eso no estaría mal en cuestiones de logística, pero, ¿dónde quedan los otros países que también pueden organizarlo? Entiendo que todo atiende a intereses económicos, pero no de, una manera tan burda, sin diplomacia, sin relaciones internacionales, no tan entreguista. Esto es más cínico y vergonzoso que la doctrina Monroe, que el destino manifiesto. La CONCACAF ya se opuso, la UEFA ya se opuso, pero ¿sabe quién es una federación timorata, tibia? La Federación Mexicana de Fútbol, que tiene muchos intereses con la Federación de los Estados Unidos, que acaba de organizar una Copa del Mundo, que tiene mucho dinero en juego en los Estados Unidos, pero que ha dicho justamente que van a analizar el asunto. ¿Esto era sí o no? Dice un libro religioso, la Biblia, que como no eres frío y no eres caliente, si no eres tibio te vomito de la boca. Y la Federación Mexicana de Fútbol es una selección tibia. No ha tenido los huevos en el desayuno que ha tenido la UEFA o la CONCACAF misma. Es momento que las naciones, o mejor dicho, las federaciones del mundo, los organismos y las confederaciones del mundo, se unan para que Gianni Infantino renuncie, porque ha resultado peor que Blatter. peor que Avalanche. Mucho, pero mucho peor. El legado de Infantino es un legado de mi dicho. Como siempre, lo espero, los jefes, para toda la Unión Americana. Soy Álvaro el Brujo Morales. Gracias y hasta la próxima.
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2: Ah. Un aplauso para todos ustedes, pero definitivamente el que se robó la mañana es el casi de los primeros llamados. Usted como señor juez, como señora, ¿cómo es? Como digo, señorita ya no. Como señora. Casi doñita. Casi doñita. Por eso, estamos buscando que haga el cuchi cuchi, porque tú ya estás felpando, ya estás caducando, ya estás vencida.
3: Bueno, viene de ahí. ¿Cuál fue el que te gustó?
2: Bueno, no. Yo no soy el juez. Yo simplemente soy un medio de comunicación sencillo y humilde con usted.
3: Ay, bueno, yo soy la juez. A ver, viene de ahí.
2: Vamos a escuchar según las opiniones de parte de nuestro auditorio. Este es el campeón del coche, coche, coche.
4: ¿Qué tal, mi amigo genio Lucas? Hablando acá de Amarillo, Texas. Y quiero que escuches mi cuchi cuchi al estilo de León, Guanajuato.
3: Oh my wow. Cuchi, cuchi, cuchi, cuchi, cuchi. Oh my wow.
2: Aplausos, aplausos. Señoras y señores, el campeón del cuchi cuchi cuchi.
3: Cuchi, cuchi, cuchi.
2: Como todo un profesional. ¡Eso!
3: ¡Cuchi! ¡Oh, my wow!
2: Cuídate, Catrina. Cuídate, Catrina, que te van a quitar la chamba.
3: Sí, sí, la verdad que hay que aplaudirle. Lo hizo súper bien. ¡Oh, my wow! Ya me estoy preocupando, Geno. Entonces voy a perder el trabajo.
2: Sí, porque pues ya. Acuérdate que este programa es como Menudo. Cuando uno ya caduca, cuando ya uno es grandecito de edad, lo cambia. ¿Te acuerdas cuando cambiaban a los integrantes del grupo Menudo? Y que las muchachas lloraban. ¡No te vayas, Ricky! ¡No te vayas!
3: Ya, René, por favor, te amo, te quiero, sí te quiero, madurito.
2: Ok, ¿cómo se llamaban algunos de los integrantes de Menudo?
3: No sé, genio Lucas, no sé. Yo en ese entonces todavía ni pienso de salir al mundo.
2: Ajá, bueno.
3: Así de fácil.
2: En cuanto dijiste René, ahí sacaste la identificación luego.
3: Pues así se llamaba mi vecino que me gustaba. Sí,
2: cómo no, bueno. Señoras y señores, los dejamos con el mejor cuchi cuchi de la mañana.
3: Cuchi, cuchi, cuchi, cuchi, cuchi. Oh my wow.
2: Ya regresamos con el Ya Basta, con la guapísima y de mucho dinero. 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
1: Oiga, señorita Rosmar.
2: ¿Qué pasa, corazón?
1: Soy un fracaso en la escuela.
2: ¿Por qué dices eso, Pecas?
1: Porque ayer dijo la maestra.
2: Ajá.
1: A ver, Pecas, ¿qué nos puedes decir de la muerte de Sócrates?
2: Ay, ay, ay, ¿qué le dijiste?
1: Pues que lo siento mucho, maestra. Oiga, señorita Román.
2: ¿Qué pasa, corazón?
1: Anoche soñé que yo era parte del ejército.
2: ¿De veras?
1: Ahí estábamos formados para marchar, ¿verdad?
2: Ajá.
1: Entonces, que le pregunta el general a un soldado que estaba a mi lado.
2: Ajá.
1: A ver, López, ¿para usted qué es la patria? Para mí la patria es como mi madre, señor. Muy bien. Pecas, ¿para usted qué es la patria? Pues para mí la patria es como mi tía, señor. ¿Cómo que como su tía? Sí, ¿no ve que aquí el soldado López es mi primo general?
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3: Diva, ¿me da permiso de salir temprano?
4: Sí, sí, sí,
3: no sea malita.
4: Sí, por favor, ¿eh? Y nada más antes contesta las líneas telefónicas y agarra el monte. Todo el santo día. Buenos días.
5: Buenos días, Diva de México. El día de hoy vamos a hablar acerca de si alguna vez le han asaltado, ya sea en la calle o le robaron en su casa, se metieron cuando usted estaba dentro con la familia. Cuéntenos esa amarga experiencia. ¿Y qué podemos aprender de este ya basta? Bueno, pues a tener más medidas de seguridad en nuestra persona, en nuestra casa. Hoy día contamos con el privilegio de instalar una cámara y darte cuenta de todo lo que pasa en tu casa. Luces inteligentes que se encienden en cuanto pasa a alguien. Entonces, hay que tomar ventaja de eso, Diva de México.
4: Bueno, eso está muy bien y alarmas y todo. Pero aún así, y no me digan que no, chicos. Ay, si tengo cámaras, pues si tienes cámaras para ver quién te robó. Pero como quiera te robaron. Entonces, ese es el tema. A ti te robaron en tu casa. O ibas, no sé, camino a no sé dónde y te, lamentablemente, te asaltaron. Cuéntanos cosas aquí en el programa, ya sea en tu país o aquí en Estados Unidos lo viviste. Te metieron un susto a ti o a tu hijo, a tu sobrino. Alguna anécdota que nos quieras compartir. Este espacio es de ustedes. Ustedes son los protagonistas del Ya Basta. Nosotros no, somos solamente un puente y ustedes son los que enriquecen este programa. Por favor, márquenos aquí al fijo, es el 1-877-354-3646, 1-877-354-3646.
5: Eso se oyó como de ricos, al fijo, Diva de
4: México.
5: Pues
4: así es, el fijo.
5: El fijo, claro.
4: ¿O cómo se dice?
5: Ah, no,
4: dígamelo,
5: sí,
4: usted.
5: No, yo no sé de eso.
4: ¿O cómo lo dirían? Usted dijo. Marque aquí a cabina.
5: Aquí a cabina.
4: No, no, no, no, no, así dice la gente simple. Nosotras las ricas
5: al
4: decimos,
5: fijo.
4: Marquen al fijo. Al fijo. Ah, teléfono fijo. Okay. Me marquen aquí en cabina. Ridícula.
5: 1-877-354-3646. Llámenos. Ay, no. Al fijo.
4: Claro.
5: Gracias,
4: al
5: Diva.
4: Fijo.
5: Gracias por regalarme esa palabra de fin de semana, la dominguera.
4: Tenemos WhatsApp también. Ese no me lo sé porque. Pero hablen, ¿cuál es el WhatsApp?
5: Bueno, ese usted no se lo sabe porque ese es gratis,
4: sí.
5: Diva de México.
4: Ah, es gratis.
5: A nosotros nos sale gratis. Usted, los ricos, con su teléfono de oro.
4: Ándale, sí, gratis. Si no tienes Wi-Fi, viene ensartadote.
5: 1-323-775-6694. ¿Le robaron? ¿Qué fue lo que pasó con usted? Platíquenos. Tenemos llamada, Paula. A usted la asaltaron, ¿verdad, Diva? Platicaba.
4: Dos veces me han asaltado.
5: ¿Dos veces? ¿Dónde fue la primera?
4: Bueno, la primera fue robo en la casa. En la casa y la segunda el asalto.
5: ¿Qué se llevaron? ¿Qué se llevaron en la primera?
4: Dinero en efectivo, nada más. Por eso le dije que
5: ¿cuánto?
4: Eran 17 mil pesos. Del 2000,
5: ¿de los viejos o de los nuevos?
4: No, no, del 2000.
5: Ah, no, usted es chiquilla, sí.
4: 2004.
5: De los nuevos le tocó.
4: 17 mil pesos en el año 2004. A ver, espérate. ¿Quién sabía que tenías el dinero ahí? ¿Dónde sabías? Por eso te digo, la gente que te roba, la mayoría de las veces sabe. Tu rutina te conoce todo, así que mucho cuidado. Sí. El ladrón puede estar en la misma familia, en la misma amistad, en el mismo barrio o con los vecinos.
5: Fíjese que hay una señora en Mexicali que su propio hijo le robó, Diva de México.
4: Claro, y que no se diga las tarjetas.
5: ¿Cómo es posible que tengas corazón de robar a tu propia madre, Diva de México?
4: Claro, pues corazón y hambre, porque es mañoso. Vamos al aire, Polis.
5: ¿Tenemos llamada, niña?
3: Sí, es por la 1470.
5: José está en Las Vegas con usted. ¿Qué te robaron, José?
4: ¿Qué te robaron aparte de la tranquilidad?
6: Mire, genio Lucas, me da mucho gusto poder entrar en su línea. Tengo muchísimos años escuchándolo.
5: Gracias.
6: Esto que le voy a contar es igual que robarlo a uno, exactamente. Estoy hablando de esta compañía de grúas que se dedican aquí en Las Vegas a andar cazando personas que están en un lugar estacionados, aunque no estés mal estacionado, y se llevan tu vehículo. Esto nos pasó el sábado pasado a mi hijo y a mí. Él se andaba cambiando aquí de apartamento. Nos estacionamos exactamente en su lugar que a él le corresponde su estacionamiento. En cuanto terminamos de cargar las cosas, al parecer la grúa por allá andaba circulando. En cuanto cerramos la puerta de la troca del Yuhul, nos subimos nada más a bajar un pequeño mueblecito, muy pequeño, que lo iba a echar en la cabina. En ese momento que nos subimos, era un segundo piso, en ese momento que nos subimos a bajar ese mueblecito, ¡pum!, llega la grúa, la conecta, tienen ya mucha práctica, la conecta y se lleva nuestra camioneta. Bajamos corriendo, o sea, la camioneta del Yuhul, bajamos corriendo y ya no, lo lógico, no lo alcanzamos. Fuimos a la oficina de los departamentos a preguntar qué compañía podía entrar y ya nos dieron un nombre. Y fuimos para allá a reclamar nuestra camioneta. Había otras 5 o 6 personas reclamando por lo mismo, de que estaban bien estacionados, pero como que nomás están ahí vigilando y se las llevan.
5: ¿Qué compañía es, dice José?
6: Sí, cómo no, se llama Titán.
5: Mucho cuidado entonces en Las Vegas y hay que declarar eso a la policía, ¿no? De que, oiga, pues yo estaba, tómele foto y todo, pero vaya con pruebas, ¿no? De Iba de México.
4: Pues mira, vaya con pruebas y algo importante. Si dice el señor que hay más gente quejándose de estas grúas, pues ahí todos pueden hacer montón. Ahora puedes, en las redes sociales, denunciar y tú te das cuenta que a lo mejor a alguien que ni conoces también le vieron la cara y también le hicieron algo. Ya se puede denunciar. Hagan bola, chicos, en redes sociales o grupos de Facebook o de WhatsApp. Buenos días, ¿quién es?
5: Tenemos llamada niña Pola.
3: Sí, es por la 4001.
4: ¿Quién es?
5: Felipe, en Washington. ¡Hola, Felipe!
4: ¡Hola, Felipe! Buenos días. ¿Qué te robaron aparte del alma?
5: ¡Ay, diva, el alma! ¡El alma, diva!
4: ¡El alma! ¡Cuéntanos!
7: Buenos días a los dos.
4: Gracias. Bueno,
7: miren, yo tengo una anécdota de un amigo mío.
4: ¿Qué les voy a platicar? ¿Qué?
7: Salió del supermercado y lo cree que le pusieron algo por la espalda. Y le pusieron algo por la espalda y que pues sacaras lo que traía. Creo que le quitaron como $70.
4: Pobrecito, ni el susto.
7: Con un plátano era el que lo
4: No. Yo pensé que era un pepino.
5: No, o sea, ¿es broma o es en serio?
7: No, es verdad, es verdad.
5: ¿Es en serio? ¿Con un plátano? Sí, pues es que...
7: Con un plátano en la espalda.
5: ¿Y aquí hay que investigar?
4: $70.
7: Y le quitaron como $70 al amigo, ¿verdad? Pobre amigo.
5: Sí.
7: Todo lo que traía. Y ahí cuando le dijeron, no voltees para atrás, y no voltees, corrieron los que lo asaltaron. Y luego, pues, ya miró que ahí le dejaron el plátano en las patas.
4: ¡Qué bribones! ¿En dónde pasó
7: y
4: esto?
7: Y le preguntamos nosotros, ¿qué hiciste con el plátano? Pues me lo tragué, dijo, pues ya que...
5: Oiga, amigo, pero dígame una cosa, sí. ¿Le dirían en español o sería en inglés? ¿Fueron de los morenitos?
4: ¿Era en español?
7: No, en español le dijeron.
4: ¿Pero dónde fue? Para imaginarme aquel afuera del...
7: Acá en Fontana, California.
4: En Fontana.
5: Y que a su mamá de esos ladrones le hagan lo mismo con el plátano, a ver qué... Porque, diva, ¿qué valor de andar robando a la gente? ¿Qué tal si hubiera sido un arma de verdad? Y es... ¿De verdad eso? No, pues no se vale. Pónganse a trabajar en vez de andar robando.
4: Amigos, que me ría, pero imagínate.
5: Y perdón también yo.
4: ¿Con qué te asaltaron? Con un plátano.
5: Imagínese.
4: Bueno.
5: Tenemos llamada, Paul.
3: Sí, por la 1390.
5: Silvia, bueno, ¿a ti que te robaron aparte del corazón?
4: Ay, tú. Hola, Chivis.
8: Hola.
5: Hola, Silvia, buenos días.
8: Sí, genial, buenos días.
4: Buenos días.
8: Bonito programa, bonito todos de ustedes.
4: Gracias.
8: Mire, fui la primera vez en el 97.
4: O sea, la primera vez.
8: Me asaltaron en un restaurante donde yo trabajaba.
4: ¿Hoy?
8: Ajá. Me asaltaron en un restaurante que yo trabajaba a mano armada, dos negros.
4: ¿Y estaba usted trabajando? Nos asaltaron,
8: nos amarraron. Ay, no llevaron ni un centavo.
4: ¿Entonces?
8: Más que yo, $600 que traía, que acababa de cambiar mi cheque.
4: ¡Ay, Dios santo!
8: Y había cámaras en el restaurante y todo. Hasta esta fecha nunca los han agarrado, desde el 97.
4: Esa fue la primera.
8: Las cámaras no sirven de nada. Miran, no, pero no agarran y no evitan.
5: No, y a veces los policías van a la facilita, ¿no? O sea, no quieren batallar. Y muchas veces agarran personas que saben que van a generar ingresos y de ahí se agarran, pero los que saben que no se andan robando es por algo, pues ni le batallan. Ahí.
4: Pero aquí hay historia, Alex. Usted todo dice la primera y
8: también
4: la segunda.
8: Tiene cámaras en su casa. La también segunda. Me volaron dos máquinas bien caras.
4: ¿De qué?
8: Y mire, hasta hoy fecha vieron que salieron los ladrones, pero no los han agarrado ni nada.
4: ¿Pero máquinas de qué sirve? ¿Eran?
8: No sirven las cámaras de nada, no,
5: oye, pero si te robas un chicle...
4: Ah, es que no me oye a mí, Alex.
5: Perdón. Oye, Silvia, entonces, si te robas tú algo en la tienda, sí te agarra la policía y te meten a la cárcel.
8: A ver, si
5: salís a más
8: pronto un perro.
5: Uy, está bien,
8: una enojada, cámara.
4: Silvia. A ver, escúcheme, Silvia, antes de que se le suba la presión y se le baje el azúcar. ¿Las máquinas de qué eran? ¿De cortar zacate? ¿Eran máquinas del pelo con el que tú te lo enchinabas? ¿Qué era?
8: ¿Cómo?
4: Las máquinas que te robaron, ¿de qué eran, Silvita?
8: Eran unas de cortar piso, de ese piso, y las de cortar madera.
5: ¿Esas ¿Cuánto son cuestan bien caras, esas? Son
8: se
5: caras.
8: A mi sobrino.
5: ¿A cuánto cuestan esas máquinas, Silvia?
8: No sé, porque eran de mi sobrino.
4: Pero baratas no son, Alex.
5: Ah, no, claro, esas son caras.
4: Esas son caras.
5: Silvita de Fresno, mucho cuidado, gracias, por favor, por las calles. Sobre todo las mujeres que son más despistadas, son más propensas a ser asaltadas, ¿eh, diva de mí?
4: Todos parejos, y el otro ahí con el plátano, ¿a poco era mujer?
5: Tenemos llamada, Pola. Ah, vamos al WhatsApp. Área 479, buenos días, está con la diva de México.
4: ¿A poco era mujer la otra? Bueno. No?
9: Buenos días.
4: Buenos días.
5: Hola, niña.
9: Buenos Ay, días. Buena.
4: Pues nada, aquí estamos.
9: Yo les quiero... les quiero platicar, ¿verdad? De recién cuando empezaron a salir las televisiones, las plasmas, así las estaban bien caras.
4: Ajá.
9: ¿Qué? En ese tiempo, mi esposo compró una, ¿verdad? Venimos pagando, yo creo, como 3,500, cerca de los 4,000. Y les agarró a mis hijos un PlayStation, estaban ellos chiquillos. No, pues nos duró el gusto como 4 meses. Ah. Se metieron a la casa a robar, se llevaron la televisión, el PlayStation y los iones.
4: Ay, Dios.
5: ¿Pero cómo sabían que tenían telecara y PlayStation, niña?
9: Es lo que el policía le dijo a mi esposo, dice que él fue el que nos dijo que podía ser alguien cercano.
4: Conocido, obvio.
9: Ajá, un conocido.
5: ¿De quién sospechas tú? ¿De quién sospechas?
9: Ay, pues la verdad no. Sí, o sea, sospechas. Como que en ese tiempo, o sea, no... No, no le puse mucha atención, pero déjeme le cuento. O sea que después de ese año,
4: claro,
9: al año siguiente compramos otra.
5: Lo que es tener billetes,
9: otra vez,
5: diva.
9: Se metieron. Otra vez se metieron y otra vez se la llevaron. Entonces ya el policía le dijo a mi hijo, al más grande, mi hijo en ese tiempo tendría como unos 15 años. Le dice, ¿qué amigos tienes?
4: Claro.
9: Dice, o sea, porque hacía poco tiempo que se habían metido y luego otra vez, y ya nos dijo, dice, esos, si vienen amiguitos de tu hijo aquí a la casa, dice, ha de ser alguien de ellos. Y
4: claro,
9: sí, porque había un chamaquito que venía seguido con él, que es que hacer tareas. Y se nos metieron y ya hablé con mi hijo y todo, dice, no, pues es que no creo que él y que bla, bla, bla.
4: Ándale.
9: El chiste es de que pues ya se la llevaron. Y ya después pasaron como, yo creo, unos 5 años. Yo tenía a mi hija, la más pequeña, de 3 años.
4: Sí.
9: Y era un 24 de diciembre. Y nos habíamos ido en la mañana a traer cosas. Y cuando llegué, tenía yo un pitbull afuera.
5: Sí.
9: Y, pero era muy amable el perro.
5: No, pues
9: o sea,
5: les ha de haber ayudado entonces, diva.
4: Luego.
9: No, viene acostado el perro ahí, ¿verdad? Llegamos y ya empecé a buscar mis llaves, pero tenía una chihuahuita dentro de la casa. y ladre y ladre y ladre, y le digo yo, pero ya escucho que llegamos, y ladre y ladre, ¿verdad? Y al acercarme a la puerta yo oí que alguien corrió.
5: Y le digo, adentro,
9: hay alguien adentro. Le digo, hay alguien adentro. Le digo, ve, corre, fíjate por las ventanas de atrás.
5: No, que llamen a la policía para que se asoman.
9: No, o sea, ya estaba yo marcando a la policía y mi hijo se fue a asomar y regresa corriendo. Me dice, mamá, dice, alguien iba saliendo por la ventana, dice, pero cuando me escuchó, dice, se volvió a regresar para adentro. No, pues la policía tardó, yo creo, como 20 minutos.
5: No,
9: pero pues, ¿y luego? Al último, eran dos rateros, era una mujer, no sé qué sería el que estaba adentro. Y la mujer se salió por la puerta, ¿verdad? Yo estaba ahí, yo estaba muy enojada. Y ya me dice, no, que discúlpame que me metí porque es que unos negros me andaban correteando y que por eso me metí a tu casa a esconder, que no le hables a la policía, que no sé qué. Yo ya le había hablado, le dije, no, le dije, ya le hablé, era americana. Ajá. Pero hablaba español un poco.
4: ¿Y
9: él, o sea, se le entendía que decía.
4: ¿Quién iba con ella? ¿El amigo?
9: No, nunca vimos, nunca vimos, porque entonces esta se me echó a correr. Y pues yo ahí voy detrás con ella corriendo.
4: Echando el bofe.
9: Y mi niña atrás de mí, y mi hijo atrás de mí. Imagínate. Y yo llevaba unas bolsas con lo que llevaba, que había comprado, pero o sea, en mi cabeza nunca solté las bolsas. Y corre atrás de ella.
4: Con la masa para los tamales.
9: Y ya hasta que la alcancé y a la hora que la jalé de la sudadera, ella cayó al suelo, pues había nieve.
4: ¿Y luego?
9: Y se cayó, ¿verdad? Y pues yo ahí me encimo arriba de ella.
4: ¿Y luego?
9: Y mi hijo nada más viéndonos y yo le digo, agárrala, porque pues estaba bien gordita.
4: ¡Agárrala!
9: Y pues yo no podía. Y ya ahí mi hijo, pues con miedo, ¿verdad? Nada más se nos quedaba mirando y mi niña igual. Y ya en eso llegó la patrulla.
4: Y se la llevó.
9: Y ya se la llevó y ya nos regresó a la casa. Porque sí, yo creo que sí corrimos como lo que es una cuadra. Pero ya cuando llegamos ya no había nadie adentro, ya nada más se metió, checó. Y no se llevaron nada, o sea, no se alcanzó a llevar nada a la otra persona.
5: Bueno, pues realmente la historia es increíble. Chao, la que se vivió en ese hogar, en esa familia, tantas veces que le robaron. ¿Tenemos llamada, Pola?
10: Sí, Pola, 8900.
5: Olga, en El Paso, Texas, le declara a la diva que le robaron. Buenos días, Olga.
4: Buenos días, Olguísima.
11: Hola, buenos días. Yo quería hablar del caso de mi mamá. ¿Qué? Ella vive en Juárez. A ella la cuida un sobrino, entonces mi papá falleció el año pasado y le dejaron la pensión de mi papá a mi mamá. Ella recibe dos pensiones. Entonces, pues mi mamá quiere que él lo cuide, ¿verdad? Pues no le robó todo el dinero de las dos pensiones a mi mamá.
4: A ver.
11: Como 150,000 pesos más o menos. Le decía que le depositaba 9,000, cuando en realidad casi le depositaban 14,000. En diciembre... le dijo que no encontraba la tarjeta, que la había bloqueado, que el banco la bloqueó. Mira. Dejó a mi mamá sin dinero para Navidad, sin dinero para Año Nuevo, no tenía para la cena, tenía puras tortillas duras y el refri vacío.
5: ¡Qué corazón, diva!
11: Le tuvo que hablar a mi hermano para que le comprara lo de Navidad, comida. Y ya, pues mi hermano habló con él, le dijo que qué había pasado, le dijo que él se había metido en un problema de drogas. Y que lo habían amenazado, que tenía que pagar dinero y que por eso se había robado el dinero de mi mamá. Le dijo que ya no tenía nada. Le dije, mamá, no tenemos nada. Le dijo, nada, abuelita. Entonces, pues mi hermano le dijo que se fuera. Mi mamá no quiso. Mi mamá no quiso que él se fuera. No quiso que lo metiéramos a la cárcel. No quiso que le hicieran nada. Ahí lo tiene viviendo todavía. Mi mamá es una señora.

0: razón, diva.
1: Y qué dolor para la mamá.
0: Ah, sí, que saber que fue alguien de
1: tu hijo,
0: tu propia sangre. Tenemos llamada, Pola.
2: Sí, Pola, 3002.
0: Es su tío Rudy, diva de México.
1: Hace rato te invoqué, Rudy.
0: Por eso vino. ¿Cómo va a decir, diva?
3: Mire, pero...
0: Ah, no, es la esposa de Rudy.
3: Sí, soy la esposa, porque siempre que trato yo de comunicarme, no puedo. El día de mi cumpleaños no pude. El día del cumpleaños de usted, Alex, tampoco pude. Porque somos dos días de diferencia, pero con diferentes años, ¿verdad?
0: Ah, sí, claro, bueno, claro.
3: Ah, pero de todas maneras, un abrazo desde ahorita, aunque haya pasado.
0: Gracias.
3: ¿Okay? Y también a la viva, porque
1: gracias,
3: también la quiero mucho.
1: Yo también, y saludos al Rudy.
3: Él está oyendo ahorita, nomás que dijo, mejor tú habla porque yo no voy a saber decir todas las cosas bien. Como, a nosotros también nos robaron, estaba mi hijo, tenía como unos 9 meses más o menos.
1: Sí.
3: Salimos a la tienda y luego cuando regresamos estaba la puerta de atrás de la casa abierta. Y le estaba mi hermano con nosotros y luego dijo, espérense, dijo, alguien se entró. Pues sí, se llevaron la televisión.
1: ¿Oy?
3: Y luego los cajones del tocador, los vaciaron y todos los estuches. Yo tenía mucha joyería,
1: ay, Dios,
3: regalos de mi, así de oro, de mis, ¿sí?, mi tío, de mis 15 años y de todo tenía.
1: Oh,
3: y todo se robaron.
1: Qué
3: todo.
1: Desgraciados.
3: Sí, y le da uno tanta tristeza, siente uno aquello tan
1: impotencia.
3: Feo.
1: Impotencia.
3: Exactamente.
1: Impotencia.
3: No por lo material, porque al cabo de todas maneras nada nos vamos a llevar.
1: Exacto.
3: Pero le duele a uno porque a veces son cosas que te regalaron.
1: De valor sentimental.
0: Sí.
3: Exactamente.
1: Ah.
3: Y lo curioso fue... ¿Qué? Porque en ese tiempo yo tomaba medidas porque hacía vestidos también.
1: Ah.
3: Entonces, me habían ido un día antes a que tomara medidas. Entonces me dieron depósitos. Y lo curioso que fue que el dinero lo puse encima en el tocador, pero abajo de una caja de Kleenex. Pero se veían los billetes a un lado. Y eso, pero cuando entraron a la carrera a robar,
1: no se los
3: llevaron. Se dieron cuenta el dinero que estaba ahí, eran como $300, y no se los llevaron. Pero gracias a Dios que como la televisión tenía aseguranza, teníamos poco que la habíamos comprado, entonces nos tocó, nos la dieron de vuelta nueva.
1: Oy.
3: Había ido la policía también a tomar.
1: ¿Rudy le pone aseguranza?
0: Ah, claro, él es listo. Oiga, niña, el tiempo
1: qué
0: se
1: padre,
0: nos acabó.
1: Nos
0: qué bueno que fueron inteligentes para cuidar sus bienes y los ladrones se dieron contra la pared. ¡Gracias, diva!
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0: Esto es lo que vio Piolín. ¡Ay, qué viste tú! Ojos de rana, dientes de burra en ayunas. Oigan, ¿han escuchado mucho sobre el AI?
1: Sí. Inteligencia artificial.
0: AI.
2: Lo que le falta a Don Poncho, inteligencia.
0: Allá en Monterrey sí hacíamos nosotros. ¡Ey! ¡Ay, cocos acá! Pues miren, hay 10 trabajos que van a ser reemplazados por la inteligencia artificial.
2: ¿10? ¡No!
0: ¡10 trabajos!
2: ¿Cuáles son?
0: Escúchalo detalladamente para saber si te van a poder reemplazar a ti con la inteligencia artificial. El que el robot ya se está burlando de nosotros. Primero, le van a quitar el trabajo a los intérpretes o traductores.
1: Ay, es cierto, mi hermana.
2: ¿Por qué?
0: ¿Tu carnal es traductora, carnal?
1: Sí, era traductora en la corte.
0: Ah, no.
2: ¿Pero por qué? ¿Cómo le van a hacer?
1: La máquina puede traducir todo.
2: Ay, no. ¿Y si no lo dice bien?
1: No, sí lo dice bien.
2: No.
1: Ya lo traté yo.
0: Número dos, le van a quitar el trabajo a los historiadores.
2: Oh. Don Poncho, bye, por viejito.
1: Se fue, dinosaurio.
0: Número tres, van a quitar el trabajo con la inteligencia artificial ahora que está entrando muy fuerte a los passenger attendants.
1: ¿Qué dijo?
0: En español, ¿qué es eso, carnal?
1: Ah,
2: los... ¿Aeromosas?
1: No, como cuando vas a un parque de diversión, hay alguien ahí que te guía y te dice, mira, aquí este lado está esto, aquí el parque, ahora va a ser un robot.
0: Ay, cállate, pero robot. Número cuatro, van a quitar los vendedores, sales... a los vendedores de, por ejemplo, de autoservicios o vendedores, carnal. ¿De qué? ¿Dónde más encontramos vendedores? Los mangos.
2: En todos lados vas a comprar muebles.
0: Sí. Dice que van a perder sus trabajos algunos vendedores.
1: Hay un hotel en la Florida que ya tiene pantallas y ya no hay humanos ahí. Una pantalla.
0: En el aeropuerto también, carnal.
1: Sí, correcto.
0: En el aeropuerto también, chismales. Número 5, paisanos.
1: No estamos ahí nosotros, ¿verdad?
0: No, a ver, Tato no llegó a la lista. Van a reemplazar con la inteligencia artificial al customer service.
1: Ah, cuando llamas a un número de teléfono, hoy necesito ayuda para regresar algo. Sí. Te va a contestar un robot.
2: Ay, me cae bien gordo que me conteste la operadora.
0: A mí también me cae gordo.
2: Ay, no, yo le pongo 0000 hasta que me contesten.
0: Sí, porque dicen que si le pones 0, te mandan un operador, ¿verdad?
1: A mí me cae gordo cuando te contesta un hindú. ¿Cómo le voy a dar mi número de social a un hindú? Guarda. Hombre.
0: Ah, pero tiene que respetar, loco. También le voy a preguntar a un hindú si le cae gordo que tú le hables así. Ok, van a quitar el trabajo también, señores, número 6, a los escritores o autores.
1: Muy cierto.
2: No, eso no creo porque eso te sale del corazón, güey.
1: Le acabo de pedir a ChatGPT que escriba un jingo para el show de Piolín.
0: Ajá.
1: No vas a creer lo que escribió. Todo lo que encontró en las redes sociales lo puso en el jingle.
0: Ay, Polo.
1: Nah, ahorita no lo tengo.
0: Ah, no, muy perro, tú saliste también, viejón.
1: Espérate, lo estoy produciendo.
2: La neta, yo me voy a casar con ChatGPT porque es el único que valida mis emociones, güey.
0: Hoy nomás, esta piedra hablando.
2: De verdad, me dices, 8. Entiendo cómo te sientes, ¿verdad? Pero deberías de ser esto. Yo, ok, mi amor.
1: Ay. Un hombre ya se casó con ChatGPT, la mujer.
2: Yo también, pero con el vato me voy a casar.
0: Ok, otra cosa que van a reemplazar de trabajos, la inteligencia artificial es...
1: Número 9.
0: Dice... ¿Ya voy en la 9?
1: O el 8, el 8.
0: Ah, carajo.
2: Te lo pico y te lo mocho.
0: Los agentes de viajes.
1: Sí.
0: Y
2: ¿quién usa eso, güey?
0: Ay, no creo, porque también normal, mi tía cada rato va a excursiones, carnal, a Puerto Vallarta. Y necesitan que alguien le conteste, porque si no, no entiende la señora.
2: Pero ¿sabes qué? Luego vas a ChatGPT y también pones, oye, quiero ir, digamos, a cuando yo fui a Costa Rica por 7 días. Y quiero hacer esto, esto y esto. Y ellos así te forman el itinerario y todo.
0: No, otro trabajo que van a reemplazar con inteligencia artificial.
1: ¿Cuál es?
0: Los locutores.
1: ¡No! Los DJs, ¿no?
0: Sí, locutores de radios, carnal. Locutores de... ¡Ay, juela, más paloma! ¿Por qué? ¿Cómo?
1: En Britania.
2: Tenemos de pito también los...
0: Ay, no. ¿No van a ser más chistosos que nosotros?
1: No, en Britania ya tienen un locutor. ¿Qué dice? ¿Estás escuchando? KW, KW.
0: Ay, que no va a decir a qué venimos a Estados Unidos a triunfar los paisanos.
1: Sí, dice todo lo que sea, lo que
0: lo demando al hijo de puya porque esa es mi frase.
1: Creo que las bailarinas exóticas se van a salvar,
0: Porque, no marches.
1: ¿Cómo va a reemplazar a una mujer así, AI? No le vas a tirar dinero a la computadora.
0: Pero tu Maya se retiró ese negocio.
1: Wow.
2: Se pasó de la
0: ¡Para que no llegues como jeta de perro, boludo, a tu casa! 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

0: 1-855-570-5673. ¿Cuál es el número, hija?
1: Así, 855-570-5673.
0: Sí, o manden su número telefónico por Instagram, arroba el Choplin, como lo dice esta chamaca, esta chama.
2: Chama.
0: De Venezuela. Mija, platícanos qué está pasando, mi reina, en tu vida.
3: Bueno, es que el sábado salí a un nightclub, conocí a alguien, desde que lo vi me gustó, decidí llevármelo a mi departamento y estábamos en el sillón, en el sofá, haciendo, bueno, lo que uno hace, ¿no?
0: ¡Ay! Estaban cocinando al niño.
3: Exacto, y cuando estábamos a mitad del momento, llegó mi ex al departamento y abrió la puerta.
1: ¡No!
3: Yo empecé a gritarle y a decirle que no, que saliera, que por favor, que saliera, porque no quería que me vea con la persona que estaba.
0: Claro. ¿Tu ex es tu exnovio o tu exmarido?
3: Es mi exmarido.
0: ¿Y por qué razón tiene todavía llaves de tu apartamento, tu exmarido?
3: Bueno, porque nos estamos divorciando y sabes que ese proceso es muy lento.
1: Pues una vez al mes, que mínimo que llegue el ex, ¿no?
3: O sea, yo nunca había hecho eso, es primera vez que lo hago. Lo cierto es que quisiera hacerle como una broma a este chico.
0: ¿Cuándo lo vas a ver a él?
3: Hoy, quedamos en vernos hoy.
0: Ah, pues dile que no vas a poder verlo, que porque llegó tu ex marido y se está bañando en tu apartamento.
3: Ok.
2: Hola, ok.
0: O manden ideas. Wow. ¿Qué le decimos a su actual novio? Por Instagram, arroba el Choplin.
2: Sí, está peligroso eso.
0: Pero ¿cómo una mujer todavía no ha terminado de divorciarse y ya anda con otro vato? ¿Cómo permiten eso?
2: Eso no importa.
0: Y también los vatos, ¿cómo andan con una mujer que no se ha divorciado?
2: No, eso no importa. ¿Cómo el otro vato tiene llaves todavía para entrar ahí?
0: Bueno, pero ¿no crees, carnal, que deberían de hacer el proceso de divorcio y luego después ya buscar a alguien más, carnal?
2: No, la calentura no tiene hora ni
0: tienen que vivir el duelo primero para poder no llevarse todos los problemas a la siguiente generación.
2: Oílo.
1: Relación.
0: Ah, relación. Después de esto vamos a hacer la broma.

0: arroba el Choplin, una de ellas, me la mandaron escrita, ya le pedí que si por favor me lo manda Juan grabado con su voz.
1: Hey.
0: Dice, Piolín, para la broma, dile que el ex marido quiere hacer un trío. Ay, no.
2: Ah, está bueno.
1: Eso me gusta.
2: Video.
0: Yo sé, te gusta, pero no está buena la idea.
1: No. Entonces, puede, la broma.
0: La hermosa nena es de Venezuela, paisanos. Hey. Está bien bonita, viejo. Sí.
2: Blanquita.
0: Entonces, ella está en plan de divorcio, porque se está divorciando la chamaca.
2: Y Piolín a huevo quiere que se divorcie para buscarse otro novio.
0: Pues sería bueno que primero se divorciara y luego puede buscar otro novio, no que ande con novio cuando no se ha divorciado, ¿no?
1: ¡Viva!
0: El ex todavía tiene llaves de su apartamento de ella.
2: Ya llegó.
0: Entonces.
1: Ya llegó.
0: Mira, escucha, escucha.
3: Piolín, dile al actual pareja con el que anda saliendo la muchacha que el ex quiere hacer un trío, que ay, si no, se anima o algo así.
0: No, ya me lo mandó, ya ven, para que vean, para que se lo van a decir, ay, Piolín, anda todo locochón. Entonces.
2: ¡Oíla!
0: Ok, no, que eso no, hija, no le vas a decir eso. No manches. No, mija, le vas a decir que acaba de llegar tu ex y que tu ex, como tiene llaves del apartamento, se está bañando, que por favor no venga hoy.
2: Está bueno.
0: Porque el novio va a llegar en cualquier momento.
4: Ok.
0: Ok, sale, vale.
2: Marcamos.
0: Márcale, por favor. Todo puede suceder, Choplin, paisanos. ¡Y la broma!
5: Bueno.
4: Hola.
5: Hola, bebé, ¿cómo estás?
4: Bien. Ay, disculpa que te moleste, pero es que quedamos en vernos hoy. Y sí, es sí, para sí. ver si nos vemos más tarde.
5: Pero, oye, pero ya voy en camino.
4: Mi ex está bañándose.
5: No. Mira, Daisy. ¿A qué estamos jugando aquí? ¿Cómo que se va a bañar?
0: ¡Daisy!
5: ¿Quién?
0: ¡Daisy, cierra el agua de la llave! ¡Déjame lavar porque está saliendo el agua fría!
5: Ahí voy para tu casa ya, me vale, neta.
4: Pero yo no quiero ningún problema.
0: ¿Cómo que no quieres? ¡Necesito toalla!
5: La vez que yo quiera irte a po*** y te pago, porque eso es lo que eres. Eres una p*** bien hecha.
4: ¡No! Pero no me digas eso.
5: Y que te quedes de contigo.
0: ¡Daisy! Total. Necesito que me traigas una toalla porque estoy mojado.
5: Wow.
0: Hey, sí, tráete por favor tu estropajo para que me rasques con tu estropajo a la espalda.
5: Que se rasque solo al hijo de ¿Cómo puedes estar con él? O sea, él te fue infiel.
0: Daisy, se me cayó el jabón. Se me cayó el jabón, Daisy.
5: Dile que yo voy y se lo paso al...
4: ¿Cómo vas a venir? ¿Se lo vas a pasar?
5: Pues sí, ¿qué es lo que quieren que le pasen el jabón? ¿Quieren que le machaquen los frijoles?
1: ¡Oh, Piolín!
4: Yo no quiero que hagas eso. O sea, no lo tomes así. Creo que estás muy, muy molesto.
5: Porque te estás güey, y a mí también. No, sí, te aplaudo.
0: ¡Dame el champú! Porque
5: dile que este ya se calle.
0: Este champú que tienes aquí en el baño... ¡Es para pelo seco! ¡Yo lo tengo mojado!
5: ¡Sácalo ya!
4: Pero cariño, o sea, ¿cómo quieres que lo saques si está mojado?
5: ¡Pásalo! ¡Échamelo para acá!
4: Ok, ya te lo voy a pasar.
0: ¿No te gustaría, Daisy? ¿No te quieres bañar conmigo? Así ahorramos agua, Daisy.
5: Bañándonos. ¡No es ahorrar agua ni qué, mis...
0: ¿Tú quién eres, estúpido?
5: ¿Cómo que quién soy? ¡Soy el novio! ¡Tú lo engañaste! ¡Te voy a reventar el hocico ahorita!
0: ¡Acá te espero! ¡Vete para acá! ¡Acá ahorita que te
5: mira! ¡Uy!
0: ¡Adile!
5: ¡Ahorita te voy a romper! ¿Estás escuchando?
0: ¡Aquí lo tengo bien afilado! ¡Mira! ¡Órale! ¡Lléguenle!
5: ¿Cuál afilado? ¿Cuál afilado?
0: ¡Venga, si puedes!
5: ¡No lo dejes ir! ¡Que ahorita voy! ¡Ahorita mismo voy para allá!
0: ¡Déjalo, Daisy! ¡Déjalo así para que me talle la espalda de él!
5: ¡Vas a ver! ¡Te le vas a tragar!
2: ¡Ah, también!
5: ¡Ábreme!
0: Dile, dice.
4: Piolín, está fuera del departamento. ¿Qué hago? ¡Me está tocando la puerta!
0: ¡Ya, dígale! Pues pásale un papelito por abajo y dile, te la comiste, es una broma. ¡Ya, dile!
4: ¡No! Te voy a pasar algo por debajo de la puerta. No, mira, lee lo que está debajo de la puerta.
0: Abre la puerta, Daisy, ábrele.
4: Okay, le voy a abrir. Okay. ¿Abre? ¿Ya? Estoy abriendo. No hay nadie, tranquilo.
0: Ya dile, Daisy. Dile que es una broma. Dale el teléfono, dale el teléfono, Daisy. ¡Órale!
5: ¿Dónde está? ¿Por qué te fuiste?
0: Compa, es una broma de parte de tu novia que quiere el show, feliz, te la comiste, compa.
5: Sí, ahora sí. Ya voy a llegar tarde al trabajo por tu culpa.
0: Fue Daisy, compa. ¡Estás al aire, mejor!
5: Amor, ¿por qué no haces esto? ¡Es un diploma! ¿Tú lo aconsejaste a la cara de perro?
0: No, de ninguna manera, compa. Ella nos habló.
1: Mira, en primer lugar, ¿para qué andas ladrando perros si nunca te has sacado a la calle?
5: ¡Cállate, vieja alcahueta!
0: ¡Oh, ya te conoció! ¿Tú te enteras que en tu trabajo, en tu familia, se la coma la broma?
6: Pues seguro, ¿dónde vas a comparar si aquí hay puro sexapil?
0: Manda tu número telefónico por el Instagram @el Choplin o por el Facebook, que es el mismo, el show de Piolín.

0: cuando un familiar es arrestado, está en la cárcel y luego te habla desde la cárcel, ¿le debes de contestar la llamada a tu familiar que agarraron o no?
1: Yo no. Muy cara las llamadas.
0: Ay, por favor. Tú no traes dinero ni para siquiera saciarte la sed que traes de perro. Por favor.
1: Oh, Gonzalo.
0: Yo no sé el día que te falte, ¿qué vas a hacer?
1: Ay, ya, Gonzalo.
0: Llama de volada, paisano, paisana. 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Cuando un familiar llama desde la cárcel, todos contestan con la misma pregunta. ¿Ahora qué hiciste, DJ? Hey. ¿Qué debo de hacer, Gonzalo? ¿Contesto el teléfono o no?
2: Mira, contesta el teléfono, habla con tus familiares, pero lo que tienes que hacer es no hablar del caso. Yo he visto muchas personas que el momento que están arrestados empiezan a hablar. Yo he visto un caso donde implicó a la persona que llamó y después de esa llamada a los 30 minutos fueron a la casa del otro y lo arrestaron a él también por lo que estaban hablando en el teléfono.
1: ¿Están escuchando?
2: Y mira, cuando tú estás en esas llamadas, dice, estás grabado por el condado que estás, nada más para que sepas. Y todo lo que estás diciendo lo van a usar en tu contra. Es y es cierto. No crean que es puedes hablar bien. No, tienes que hablar de cómo estás, cómo te sientes, cómo está la familia y otras cosas. Pero de los detalles, por qué estabas arrestado,
1: no
2: debes de hablar nada. Ni en códigos, porque no son tontos policías y ellos pueden poner sus códigos para ver qué es lo que estás diciendo. Esas llamadas son solamente para pedirles, si eres recién arrestado, pues darme mi abogado, darme fianza. No es para hablar tragedia o por qué no. Es solamente para eso. Y te digo, Pioli, no sabes cuánta gente ha venido a su oficina con cargos adicionales por esa llamada que hacen. ¿Por qué crees que te la dan? Para que a ver si esta persona dice algo en esa llamada.
0: Por eso mejor ahorita, si fueron arrestados algún familiar o amigos, pa, llamen al 1-800-333-3676, 1-800-333-3676. Porque todos estamos de acuerdo que hay familias que heredan terrenos, otras heredan llamadas desde la cárcel.
3: Yo heredé traumas.
0: ¿Quién sería el primero de tu familia que creerías capaz de terminar en la cárcel, detenido?
1: Yo.
0: Tú, en pues tu familia sí. Tú, carnal.
1: Sí.
0: Violín, ¿para qué freno? Tenemos un delincuente aquí en el show, viejo.
1: ¡Oh, Raúl, vete!
3: ¿Quién es Raúl, güey?

0: Hay un compañero aquí del show, comadre. Ay. Sí.
1: Se lo anda guapo. Comiendo, ¿verdad? Por eso lo tiene ahí, chela.
0: Sí, comadre. En tu caso, Cacha, ¿quién de tu familia? ¿Tu hermano el güero?
1: No, güey, yo también. Yo soy la criminal.
2: La borracha.
0: ¿Tú terminas en la cárcel?
1: Oh, yo sí, mi mamá me tuvo que ir por mí.
0: ¿Por qué?
2: Oh, ¿ya la metieron al bote?
1: Sí, cuando tenía como 16 años, güey.
0: ¿Qué fue lo que hiciste? No le pagó al muchacho, pero eso es lo que le hizo el amor.
1: No, fíjate que andaba con unos amigos pisteando y... Y sí, pues nos llevaron a todos, güey.
0: Ajá. No marches, hija.
1: Mi mamá ahí llorando, mi hija.
0: Tan sana ella, tan buena que es ella.
1: Tan buena gente.
0: Todas las mamás dicen lo mismo. Tan buena gente que es mi niño y mi niña.
2: Alcahuetas.
0: Entonces tengan cuidado, pues, porque todos estamos expuestos a eso. Por favor, si ustedes fueron detenidos por algún policía, están en la cárcel, paisanos, o tienen un familiar, llamen al 1-800-333-3676.
2: ¿A quién meterán más a la cárcel, a las mujeres o a los hombres?
1: No, a los vatos.
0: ¿A quién ha metido a la cárcel más tú, Papuchón?
2: Gonzalo.
0: Yo creo que a los que están casados, güey.
2: ¿Por qué?
0: Sí, prefieren estar mejor en la cárcel que estar casados. ¡Echeme alcohol! Gonzalo, ¿a quién detienen más? ¿A los hombres o a las mujeres?
3: En total, en totalidad, los hombres, ¿ok? Y hay ciertos crímenes que las mujeres no se meten mucho, ¿entiendes? Vamos a decir, violencia doméstica, eso siempre era hombre, ahora ya se cambió a mitad de mitad. Casos de DUI, ahora es 50-50. Hay casos, por ejemplo, ventas de drogas, ¿ok? Transportación de drogas, sí. Eso es como un 80% de hombres, un 20% de mujeres donde están haciendo. Matar a personas, igual, 80 persona hombre, 20% mujer. So, en totalidad, sí, los hombres lo arrestan más, pero hay ciertos crímenes donde ya es igual, es la verdad así.
0: Muy bien, entonces, si te llaman desde la cárcel un familiar, un amigo, por favor, primero dile te quiero, y después acuérdate que la llamada puede estar siendo grabada, hey. No convierta la llamada en un podcast de confesiones. 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

0: Esto es lo que vio Piolín. ¡Ay, qué viste tú! Ojos de rana, dientes de burra en ayunas. Oiga, paisano, lo que vamos a ver, una psicóloga dice por qué razón nosotros tenemos hijos huevones. Deben de escuchar por qué razón algunas familias tienen hijos huevones.
1: ¿Por qué?
0: Porque dice que nosotros no lo podemos hacer que hacer en el hogar.
2: 100%. Hay hijos que dicen, si mi mamá lo va a hacer por mí, ¿yo para qué lo hago?
0: ¡Viva México!
2: Entonces, como no tengo un hábito desde chiquito, y el problema, y aquí sí tengo muchos papás que se están rompiendo la cabeza cuando sus hijos tienen 18, 19 años y dicen, Ana, es que no puede recoger su cuarto. Pero es que tú quieres que empiece a tener un hábito a los 19 cuando no lo tuvo a los 5. Entonces es muy difícil. El mejor padre y la mejor madre son los que lo dejan de ser lo más pronto posible.
1: Muy cierto, ¿eh?
0: Ahí está, paisano. Entonces, la pregunta es,
1: sí.
0: ¿A ti te pusieron a hacer qué hacer tus padres cuando eras morrillo o morrilla?
3: Sí.
0: A ver, ¿qué hacías tú?
3: Principio tenía que limpiar mis juguetes. Ese era mi... Si yo no sacaba las cosas, las tenía que guardar. Luego era, si lavaba a mi mamá, tenía que doblar mi propia ropa y guardarla y limpiar mis cajones.
0: Hey. Oh, ¿y qué tipo de juguetes tenía?
3: De Barbie.
0: Ah, ok. Oh. No los de ahorita.
3: No, los de ahorita es de adulta. Ya sé dónde guardarlo. Y luego era, te toca barrer a ti. Ajá. O te toca lavar los trastes. O te toca hacer esto y así.
0: A mí me dice mi jefa, si no barres la casa, no puedes salir a jugar fútbol, soccer.
1: Hey.
0: Y no me dejaba. La neta, no me dejaba. A veces llegan los compas. Llegaba Luis Macías, o el biónico, carnal.
1: Ajá.
0: Queremos que vaya a jugar Piolín. Ay, porque es bueno, decía mi mamá. No, es que eres el dueño de la pelota.
1: Oye, pero qué vida más fácil les tocó a ustedes, ¿eh?
0: ¿Por qué, carnal?
1: Porque nosotros a las 5 de la mañana nos mandaban a traer leche y a cortar leña.
0: Bueno, a huevo caer que vivan tu pobreza, DJ. A huevo, pues, sí.
3: Ahora, pero cuando me quedaba con mi tía en el rancho, teníamos que levantarnos a las 5 para ordeñar las vacas.
1: Ahí está.
0: ¿Y cuántas veces te equivocaste?
3: No, porque había puras vacas ahí. Porque el toro me daba miedo.
0: Entonces, sí, a mí, mi jefa, por ejemplo, sí. me hacía ir por las tortillas.
1: Sí.
0: También. Y me daba huevo porque eso de estar parado ahí sin hacer nada.
1: Sí.
0: Y no tenemos celular ni iPhone.
1: ¿Pero ahora con tus hijos?
0: Y ahora con mis hijos, lo que hago, carnal, es que les digo, güey, que por favor, saque la basura a los chamacos.
1: Hey.
0: Que se aseguren, viejón, también de limpiar y lavar sus trastes. Ahorita ya mis morros hasta cocinan, carnal.
1: Eso.
0: Cocinan los dos morros mejor que yo.
1: Porque les enseñaste de muy temprana edad a ser responsables.
0: No, fue Piolín, fue su vieja, porque es la que manda. No es cierto, don Poncho, no es cierto tampoco.
1: Es cierto,
0: No.
1: He escuchado que te regaña, que no lava los trastes, no saca la basura.
0: Ay, pues a veces no tengo tanto tiempo tampoco de estar lidiando con tantas cosas, pero sí lo lavo, ¿cómo no?
1: Y el baño.
0: Entonces, yo creo que sí, paisano, hay que poner realmente ese tipo de cosas. Aunque mucha gente dice que, ay, no, le estás quitando la infancia a los niños. Le estás quitando la infancia, déjalo ser niños. No, tienen que hacer qué hacer los chamacos para que aprendan cómo realmente ganarse las cosas también. Ok, porque la neta estamos siendo muchos hijos holgazanes, buenos para nada.
1: Sí,
0: Y luego están sufriendo los papás.
1: Muy cierto.
0: Ay, mi hijo, no sabe ni qué frego va a hacer en la vida. ¿Y qué? ¿Trabajan? No, lo estoy manteniendo. ¿Y qué edad tiene el pobre niño? 44 años.
1: ¿Sabes qué? Esa es una creencia que tengo yo desde muy pequeño, que les tienes que inculcar a tus hijos que sean mejor que tú desde muy pequeño.
0: Es que es una responsabilidad que tenemos cada uno de nosotros como hijos. Tenemos que ser mejor que nuestros padres. En todos los ámbitos, en lo espiritual, en el trabajo, en la educación, en la preparación.
1: Pero yo conozco padres.
0: Pero valorando a los padres de lo que hicieron por nosotros también. Pero
1: yo conozco padres de niños que juegan en el equipo de mi hijo de soccer.
0: No conoces a tu papá, imbécil, vas a conocer padres.
1: No, del equipo donde juega mi hijo.
0: Oh, perdón.
1: ¿Sabes lo que dicen? No, vente a trabajar, no vas a seguir aquí de jugar a soccer. Ajá. ¡Qué tontera!
0: ¡Ay! ¿Tú quieres que vayan porque completen al árbitro? ¡Te perdiste, Thor! ¡Semos calientes! ¡Ancina como yo! ¡Escucha el podcast en el show de Piolín.com! ¡Ay, papi!
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0: permitirías que tu pareja tuviera una página de OnlyFans? Porque una de las cosas que está haciendo mucha gente para sacar dinero extra, ¿verdad? Es ya abriendo sus OnlyFans. Sí. Donde a veces enseñan los pies, los dedos.
1: Las manos.
0: Y a veces todo el cuerpo lo tienes que enseñar.
2: Claro.
0: Entonces, hay una mujer que nos mandó este mensaje.
2: Entre más enseñas, más ganas, ¿eh?
0: Escuchen nada más, por favor. Ahí échale pues, violín. Qué bonita está la chamaca, te voy a decir.
3: El pana, que yo me voy a abrir un OnlyFans. Le digo, ya va, disculpa, pero yo no te estoy pidiendo permiso. Yo te estoy diciendo porque te tengo que comunicar porque es que eres mi pareja. ¿Qué pasa? Sí. Que el niño agarra y se me queda viendo y me dice, si te abres un OnlyFans, todo esto se acaba. Sí. ¿Qué pasa? Que agarré yo y le dije, bueno, ya que tú me lo estás poniendo así y no me dejas otra opción, pues, mi amor, que te vaya bien. Hasta me llegó a decir que iban a pensar sus amistades y su familia. Yo, eso es lo que a mí menos me importa. Entonces yo quiero que tú me digas, si tú sales conmigo o con tu novio, con quien tú salgas, y tu novio te dice que se va a abrir un OnlyFans, ¿tú terminarías con tu novio porque se va a abrir un OnlyFans? O sea, tú le dices, quédate con tu OnlyFans, no cuentes conmigo para nada. O sea, tú lo harías.
0: Ahora te...
2: Ay, ay, ay.
0: Ahora te pregunto a ti, y tú puedes ver a la muchacha, la pusimos en Instagram, arroba choblenta, muy bonita la chamaca. Se parece a la Cacha, Pelichotelo.
1: Gracias.
0: ¿Sí? Pero si tuviera la cara de ella, si tuviera los pechos de ella, si tuviera la cintura de ella y las pompas de ella.
2: Viéndolo bien, no se parece nada.
0: Viéndolo bien, no se parece nada. Ya, ese payaso con ella. Está viendo el pájaro herido y luego trae la patea, no marche.
2: Ay, ay, ay.
0: Tú no te preocupes, hija, tú estás bien bonita.
1: No, el karma regresa, vas a ver.
0: Eso, sí.
2: ¿Sabes que la amiga de mi pareja abrió un OnlyFans y enseña solo los pies?
0: Sí.
2: Y le dijo, mira cuánto estoy ganando al mes. Al mes gana $20,000.
0: ¿Y $20,000 por enseñar nomás los pies?
2: Sí, me dice mi pareja, ¿para qué estudié tanto para ser enfermera cuando puedo enseñar los pies y ganar $20,000?
0: No, pero que a mí las patas chuecas que tiene tu esposa no más.
1: Don Poncho, ya.
0: Patas de cabra que tiene la vieja.
1: Pero es que hay gustos para todos. Hay gente que le gustan los pies feos, güey.
0: Ay, sí, tú la tienes.
1: No, de verdad, ¿por
0: patas
1: qué crees?
0: De camello.
2: Hay un señor en Texas, te enseñé el mensaje, me está ofreciendo $1,000 para que le enseñe mis pies.
0: Sí, fíjate, hay un camarada que le mandó un mensaje.
1: Pero tú tienes el dedo gordo bien raro, DJ. Parece el dedo de E.T., güey.
0: No, tú estás mirando el dedo sin uña, cachamar arriba.
1: Ah, es que como trae chor blanco no viene bien.
0: Entonces, ¿tú, por ejemplo, permitirías que tu esposa tuviera un OnlyFans porque él decidió dejarla a ella y dice, oye, hice mal?
2: Yo lo he pensado. O sea,
1: pero si el vato no hace buen dinero, pues la mujer tiene que buscar soluciones también.
2: Buen punto.
0: Pero ¿no crees que mejor ganarse el dinero, mi reina, de una manera honesta,
1: pero
0: trabajando?
1: Pero porque si puede cuidar a sus hijos, y puede hacer la comida y estar en la casa, igual trabajar desde su casa.
0: Pero si se comienza, porque, por ejemplo, empiezas a enseñar, mi amor, y empiezas a agarrar más dinero.
1: Fácil, dices.
0: Entonces ya se te hace más fácil, mija.
1: Yo le voy a abrir mi OnlyFans de pies.
0: No, vale. Cacha, no.
1: Y de manos así para agarrar
2: Está bueno. ¿Qué tiene de malo? No está enseñando las pechugas.
0: Mira, Cacha, pon las manos aquí en la pared, viejona, así como que te voy a esculcar, viejona.
2: A ver, ahí está.
1: ¿Como que es la policía y me va a esculcar?
0: Ándale, así,
1: ¿no? Ah, ok, ok. No, pero sí lo voy a abrir yo también. Yo estoy de acuerdo con la morra. Si el vato que quiere estar contigo no te apoya, entonces
2: va
1: no es
2: vato.
0: ¿Quién te va a pagar más que nosotros?
2: OnlyFans.
1: OnlyFans, girl.
2: Todos.
0: A ver, ¿qué te vas a ganar con hacer tu página de OnlyFans?
1: Voy a hacer mis pies, voy a hacer así, aplastar cupcakes, voy a agarrar así Play-Doh.
2: Hay tanto vato que me dice, hey, güey, convence a la Cacha que me ponga atención. Imagínate, ellos van a pagar para verle sus piecitos.
0: Sus piecitos nomás.
1: Y también voy a hacer llamadas por OnlyFans si quieren hablar conmigo.
2: Y tiene pies bonitos, yo los he visto en mi hombro. Cuando la subí a caber el foco.
0: Sí, es que. Y pensé que
1: cuando cambiamos el foco aquí en la oficina.
0: Y pensaba que lo olía el sobaco y no era su pedorrito.
1: Ya. ¿Qué dijo? ¿Por qué está tan peludo?
0: El sobaco. Entonces, ¿tú permitirías que tu esposa abriera un OnlyFans o tu novia?
1: Sí.
0: Mándalo grabado con tu voz por Instagram, arroba Choblín. Ella quiere saber si su bien o hizo mal, porque, pues, se quedó horas sin tener esposo. Lo pueden conocer ella, la pueden conocer ahorita en el... ¿Ya está para escuchar el video?
2: Ya está, desde hace horas.
1: ¿O te haría sentir menos hombre que tu pareja tenga OnlyFans o cómo? O sea, no entiendo la lógica del hombre, explíquenmelo.
0: Bueno, es que, mi reina, regularmente los hombres queremos que solamente, ¿verdad?, nuestras parejas las veamos nosotros.
2: Sí.
0: No enseñen su cuerpo ni nada.
2: Yo sí la dejara tener OnlyFans. Entonces te haría sentir menos
0: hombre. ¿Tú dejarás a tu esposa o tener OnlyFans a tu esposa?
2: Sí, porque ahí tengo a sus hermanitos, ya no me alcanza a darle comer a todos.
0: Yo también se tuviera casado con este pobretón del DJ, también yo. Ay, esto se va a poner más bueno que Julián Levy. Manda tu comentario por Instagram, @ el show Pelín, o por Facebook, el show de Peolín. Ay.

0: triste porque le dijo a su pareja que iba a abrir una cuenta de OnlyFans. Hey. Entonces, ella dice, ¿creen que hice bien o hice mal al abrir la cuenta de OnlyFans? Porque ya perdí a mi pareja. Escuchen nada más lo que dice ella.
1: La dejó el vato.
0: La dejó sola la mensa.
2: Yo le digo al pana que yo me voy a abrir un OnlyFans. Le digo, ya va, disculpa, pero yo no te estoy pidiendo permiso. Yo te estoy diciendo porque te tengo que comunicar porque es que eres mi pareja. ¿Qué pasa? Que el niño agarra y se me queda viendo y me dice, si te abres un OnlyFans, todo esto se acaba. ¿Qué pasa? Que agarré yo y le dije, bueno, ya que tú me lo estás poniendo así y no me dejas otra opción, pues, mi amor, que te vaya bien. Hasta me llegó a decir que iban a pensar sus amistades y su familia. Yo, eso es lo que a mí menos me importa. Entonces yo quiero que tú me digas, si tú sales conmigo o con tu novio, con quien tú salgas, y tu novio te dice que se va a abrir un OnlyFans, ¿tú terminarías con tu novio porque se va a abrir un OnlyFans? O sea, tú le dices, quédate con tu OnlyFans, ¿no?
0: Sí. Es que yo no respeto su cuerpo, las mujeres, no como antes. Antes andaban las mujeres con rebozo, así, ¿no? Con faldas hasta abajo de las rodillas. Ahora vienen cuadradero todas las viejas ahí enseñando las pechugas, el ombligo con un arete. ¿Qué es eso?
1: Pero en OnlyFans puede hacer otras cosas para ganar dinero.
0: No, pero ella, Pauchón, es que sí se comienza, carnal.
1: Como la muchacha que vende sus gases en OnlyFans.
3: Ay, qué asco.
0: En un frasco, ¿no?
1: En un frasco y hizo más de 2 millones al año.
0: Imagínate cuánto verá por los gases de Piolín.
1: Uf.
3: Ya, pero son... cuando le echa proteína, sáquese de
1: que son gases nucleares.
0: Ay, pero gracias, estás bien fuerte, cacharón, machistín, se va a ser bien perrón.
3: No, pero luego cuando se come sus huevitos cocidos, sácate a bañar, hijo.
0: Tú también si te los comes, cacharón, los huevitos.
4: Esto queda para la radio. No, hombre, yo estoy de acuerdo con la muchacha. Yo no pienso que deba abrir el OnlyFans. No por la pareja, sino por los hijos. Ponte a pensar cuánto modelo ahorita está batallando con los hijos en la escuela.
0: Pregúntame.
4: Donde los muchachos ya nomás compran una suscripción o le toman un screenshot de lo que está subiendo la mamá y van y le enseñan a todos los demás. O sea, eso para mí está mal. O sea, que todos de la escuela de tus hijos le hagan bullying porque tú, lo que tú estás haciendo por dinero, porque no puedes trabajar un trabajo honesto.
0: Y fíjate que ese reescucha tiene mucha razón, paisano, que gracias porque me mandaste tu mensaje por Instagram, arroba Choplin. Porque no se fijan que al rato la carrilla va a ser
1: para de los niños,
0: porque todo se queda publicado ya en redes sociales, no se borra.
1: Sí, pero muchas personas no enseñan su cara.
0: Ay, carnal, sí se comienza.
3: No, pero aparte puede ser fotos, pero ay, ya, depende de tú qué tanto quieres hacer.
5: Tristemente, nadie tiene temor de Dios.
0: Eso, mija.
5: Hacen cosas. La palabra de Dios dice que en los últimos tiempos a lo malo le van a llamar bueno y a lo bueno malo. No pueden estar generando dinero así. ¿Por qué? Porque se acabó la moral. Ya hay mucha inmoralidad. Ya todo lo ven como, oh, todo está fácil de hacer. Nada más hay que hacer esto, ya no quieren mover ni un dedo, ni siquiera, ahora sí que, como dice la Biblia, para trabajar con el sudor de su frente. Y hay que orar por Cachanilla y por el otro personaje que tienes ahí,
0: mija.
5: Porque necesitan de Dios, evidentemente. Sí. Yo sí lo haría, para ganar dinero fácil. No, hay que trabajar con el sudor de nuestra frente.
0: Bravo, hermosa.
1: Ya sabía yo que iba a salir la señora persinada.
0: De la radio.
3: La señora católica.
1: En la Biblia también dice que es bueno tener esclavos. No lo estamos haciendo.
3: Ah, entonces... Bueno, yo tengo un esclavo sexual, que es Don Poncho. Eso no cuenta.
0: Pero nomás te llega a 12 de la noche. Entonces estamos hablando de que una muchacha, de verdad, que mandó un mensaje, paisanos, si ella hizo bien o hizo mal, porque le dijo a su pareja, ¿sabes qué? Voy a abrir una cuenta de OnlyFans.
1: Sí.
0: Que es donde paga la gente por ver lo que estás haciendo tú.
3: Sí. Entonces, además, el cuerpo humano es hermoso, güey. Es como tener Playboy que sales con
0: tu
3: fotos.
0: Tu cuerpo, gacha,
3: cuánto.
0: Tiene que ser exhibido solamente para tu pareja, hija. Para tu pareja, mi reina.
1: ¿Adán y Eva tenían ropa?
0: Adán y Eva, no me acuerdo si había mole en ese entonces. No, carnal, pero estás hablando del paraíso, bauchón, ¿entiendes?
3: Sí, pero hubiera sido Adán con una hojita de laurel, se tapa y todo.
1: Con perejil.
0: Con una hoja de cilantro.
6: Fíjate que el domingo fui a un lugar que se llama Los Ojos Locos.
0: Siga.
6: No sé si sabes de lo que se trata, pero híjole, no. Yo creo que ni aunque tuviera cuerpazazazo, dejara que cualquier baboso me viera.
1: Yo fui una vez de accidente.
3: ¿Qué es eso? Pero cuenten qué
0: es. Es un restaurante donde las meseras, ¿verdad? Tienen poca ropa, ¿verdad?
1: Sí.
0: Tengo entendido.
1: Pero está bien alegre ahí, ¿eh?
0: ¿Sí?
1: Sí, tiene happy hour y todo.
0: Correcto,
3: hay que ir, güey, para la posada de Navidad.
1: Ah, vamos, ahí la celebramos, Pilín.
0: De veras, pero yo te voy a hacer la última posada.
3: Ay, sí.
5: En realidad, en este tiempo y en esta época se ha acabado la moral, se ha acabado la empatía, se ha acabado todo. Y tristemente, ¿cómo puedes decir que vas a sacar a tu familia y a tus hijos en adelante en OnlyFans? Como dices tú, lo dices bien, hay que trabajar dignamente, honradamente. ¿Qué le estás enseñando a las generaciones? Sí. Que todo más fácil enseñando tu cuerpo, haciendo cosas no buenas, voy a decirlo así, porque, hey, ¿qué le estás enseñando? Inmoralidad. Tus hijos un día van a crecer. Les estás enseñando, oh, esto es más rápido y más fácil. ¿Cómo crees? Ya no tienen temor de Dios nadie en este tiempo. Tenemos que orar por nuestra juventud. Aún por los padres.
0: Gracias, hermosa. Es que no es, ¿escuchaste, DJ Cara de Sapo Estrellado? ¿Escuchaste?
1: No es suficiente dinero lo que ganamos aquí. Como ahorita ya me pagaron. Ahorita solo me sobran $200. Si me voy a OnlyFans, me va a sobrar el dinero.
0: Ya me pidió raite. Nos mandaron por acá, desde Houston, Texas, ahí da este mensaje, ¿sabemos?
7: Que haga lo que ella quiera hacer. Ya dimos, ya la van a juzgar por lo que ella quiera hacer, no quiera hacer, entonces ya. Cada quien con su vida y punto.
0: Vaya.
7: Dice la Cacha que me mande el acceso a Loni. Ya, ya se acabó el rollo.
0: ¿Pero cuánto cobras regularmente si haces una cuenta de OnlyFans? O sea, ¿cuánto cobras?
3: Depende. Tú puedes poner 5. Pues, güey, es como las morras que se encueran y hacen cosas, van a cobrarte $100, $200 al mes.
0: $100 por 20? No,
1: no, menos. No. Hay otros de $24.99 al mes.
0: Bueno, yo quiero decir a la morra que nos mandó el mensaje, y pueden ver el video por Instagram, @choplin, es de que el cuerpo se tiene que exhibir solamente a su pareja, nadie más.
3: Pero son las patas nomás lo que voy a subir, hombre.
0: No le hace, mija, así se comienza,
3: pero
0: mi reina.
3: Son los pies, Otelo.
0: Esa es la mentira del diablo que está metiéndote en tu cabeza, que vas a comenzar con los pies y después al rato, mi reina, vas a empezar a ganar dinero y vas a decir, pues, ¿qué es tanto, qué es tan poquito? No vas a enseñarme el ombligo, enseñar, y te vas a ir subiendo, mi reina, la falda.
3: El ombligo.
1: Óilo.
3: No, no, peludo.
1: Tu imaginación está bien perrona hoy, mi reina.
0: Para que no llegues como de jeta de perro bulldog a tu casa. 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

0: a Estados Unidos. ¡A triunfar! ¡A eso venimos, a triunfar! Hey. Y a comer también.
1: Ya vimos.
0: Tenemos un camarada, paisanos, que mandó un mensaje por Instagram, @choprenente, dice... Violín, necesito ayuda, por favor, ayúdame, por favor.
2: Uh-oh.
0: Me portaron y tenemos un negocio de playeras,
2: ¿De playeras o uniformes?
0: Sí, hombre. De playeras, carnal, de playeras, creo, ¿verdad? ¡Identifícate, papuchón!
3: ¿Qué tal, Violín? Soy Toño y escucho a Violín.
0: Toño, platícame, papuchón, ¿cómo es que te portaron, viejón?
3: Piolín, venía yo de la ciudad de Presco Valley hacia Phoenix a entregar un juego de uniformes.
0: Sí, hijo.
3: Y me agarró la patrulla antes de llegar a Anton. Y pues sí, venía 15 millas arriba del límite, carnal. Y el policía era hispano y ya me había dicho que me iba a dar un ticket porque yo venía bien con mi licencia, registración y la aseguranza, todo bien. Me dijo el poli, dije, te voy a dar un ticket, nada más. Digo, perfecto, no hay problema. Dice, venía a salir arriba del límite. Digo, sí, digo, disculpe. Entonces me dice, toma. No, ni tomo, ni drogo, ni nada. Digo, todo bien. Ya me hizo las pruebas y pues todo bien. Dice, ponte, párate allá. Y ya me paré donde el señor me dijo.
0: Sí.
3: Y revisó toda mi camioneta y no, dice, pues todo bien. En eso llega otra camioneta y se ponen a platicar, Piolín. Ya y cambia de parecer, me dice, a ver, pon las manos así, me esposó y me subió a la patrulla, dice, te vas a ir detenido, le digo, usted me dijo que me iba a dar un ticket, dice, te vas a ir detenido. Y al otro día, pues me entregaron a ICE, estuve 15 días en Flores y el sábado pasado fui deportado para México.
0: Wow. Oye, Pauchón, ¿pero tenías algún récord aparte del ticket o nomás el ticket?
3: Jamás, brother, jamás me habían parado. En 6 años nunca había tenido un problema con la policía.
0: Sí.
3: Hasta él dijo, dice, pues no tienes mal récord en inmigración. Sí. Las 2 veces que fui a Phoenix jamás me paró la migra. Chale. Yo estaba bien, pero pues andan con todo.
0: Oye, Pauchón, qué bueno que platicaste eso, porque lamentablemente sí he escuchado, ¿verdad?, que ahorita, por ejemplo, si vas a alta velocidad, llámese 5 millas más, te puede perjudicar también. Entonces, dentro de lo malo que te está pasando, viejón, la gente, por favor, que paisanos que están acá, tengan mucho cuidado, porque de veras ahorita están tratando de llevar a cabo las reglas y llevarlas al pie de la letra. Tengan cuidado, por favor, no manejen más rápido de lo que

0: debemos, por favor, del límite de velocidad, porque miren lo que le acaba de pasar a un paisano. O sea,
1: ¿pero él está en México o ya regresó?
2: No, yo estoy en México, yo estoy deportado ya aquí en el Estado de México.
0: Sí, él nos mandó el mensaje por Instagram, arroba Choplin, que se lo ayudamos, y le dije, con mucho gusto te ayudamos, viejo. Pues qué bueno que tiene contacto con nosotros, ¿verdad?
2: Sí, pues yo soy, escuchaba yo tu programa diario, y estamos en contacto en Instagram. Yo vendo uniformes deportivos, de hecho, allá en Phoenix, pues tengo todavía unos juegos que entregar, y ya me comuniqué con unos paisas para que ellos sean los que se encarguen de entregar esos uniformes para no quedar mal a los paisas, pues.
0: Qué bueno, hijo, no, pues qué bueno que tienes amigos que te ayudan también, campeón, de este lado. Y por favor, familia hermosa, él tiene uniformes. Entonces, carnal, ¿tú haces los uniformes o qué es lo que vende, viejón, acá en Phoenix, Arizona?
2: No, yo aquí tengo un contacto, una persona que me los enviaba. Y yo le depositaba el dinero y él me los enviaba, y entonces se hace cuenta que yo los revendía. Ahora yo ya estoy aquí de este lado, y aquí ya con él pues estamos en contacto para seguir vendiendo uniformes, pues la manera de ganarnos una feria honradamente.
0: Qué bueno, hijo. Entonces son uniformes de fútbol, ¿verdad?
2: Uniformes de fútbol, soccer.
0: Correcto. Entonces, ¿a qué número te pueden llamar, Babuchón, para que puedan contactarte las personas que necesiten uniformes? Por ahora, ayudemos a este paisano, familia hermosa, fíjense nomás, a pesar de que ha sido deportado, pues tenemos la oportunidad de ayudarlo, que podemos hacerlo todos juntos. ¿A qué número te podemos llamar, viejón?
2: Es 480-252-7746, Piolín.
0: Otra vez, Babuchón.
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0: 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Papuchón, y si los paisanos quieren ver algunos uniformes de los que haces, ¿dónde lo pueden ver, viejón?
2: Yo se los puedo enviar por WhatsApp. Ya me están llamando, Piolín, de Texas.
0: ¡Ya le están llamando, familia hermosa! ¡Eso es lo que hace la diferencia, familia hermosa! ¡Eso es lo que hace la diferencia! Llamando. ¿Y cómo siente tu corazón, viejón?
2: No, Piolín, pues muchas gracias, carnal. Y Dios te bendiga. La verdad, él es un gran ser humano.
0: Que Dios te bendiga, campeón, porque ¿a qué venimos? ¡A este
2: a
0: país!
2: Triunfar.
0: ¡Y a México!
2: ¡A triunfar,
0: hijos de maíz! Contéstale por todo, viejón.
2: Sí, carnal, nada más un consejo para todos mis paisas. Sí. La verdad, respeten los límites. No, cualquier error de policía nos puede causar una deportación. Sí.
0: Te agradezco mucho por compartir ese consejo tan importante que viene de ti, campeón, que viviste una situación en la que me comentas que ibas a 5 millas.
1: Alta velocidad.
0: De alta velocidad. Millas. A 15 millas. Fíjate nomás que qué honesto. 15 millas alta de velocidad de lo que era el límite, paisanos. Entonces, miren qué bonito que este camarada nos dio un consejo de esta manera. Por favor, escuchemos, paisanos.
3: No me des consejos, dame dinero.
2: Me están llamando también de California, Piolín. Gracias.
0: No, hombre, todos los te van a hablar de Florida, Papuchón. Te van a hablar de Wisconsin, de Arkansas, Papuchón. De Albuquerque, Nuevo México. De Houston, de Dallas, de Austin, Papuchón. Te van a hablar de Phoenix, Arizona, de Utah, San José, San Francisco, Oxnard, de San Diego. Te van a hablar de todos lados, viejo. ¿Ok, Papuchón? Porque estamos todos unidos.
2: No, gracias, viejo. Y Dios te bendiga, Piolín. A todo tu staff. A todos. Dios los bendiga.
1: ¡Saludos!
0: Gracias, Papuchón. Que Dios te bendiga a ti también, viejo. ¿Ok? Si puedo hacer algo más, me avisas.
2: Ok. Ok, gracias, Perín. Estamos en contacto.
0: Ok, gracias, papá.

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0: conocieron en Instagram y le quiere decir cuánto le quiere su esposo a su esposa.
1: ¡Ay, quiero llorar!
0: ¿Cómo conociste, mi amor, a tu cerebro, por no decir a tu esposa?
2: ¿Sabe que la conocí por en Instagram?
0: ¡Viva México!
2: No, es por darle like a una foto que puso ahí y de ahí empezó la conversación.
0: ¿Y tan desesperado estabas, mijo, que la conociste en el Instagram?
2: No desesperado, pero pues ya ve, se fueron dando las cosas y aquí estamos ya con dos hijos, gracias a Dios.
0: ¿Cómo te enamoró este carita de Pokémon?
3: Es más o menos detallista.
0: ¿Por qué? ¿Qué detallones te dio?
3: No, pues me cayó de sorpresa el burker, que yo la verdad pues siempre decía, no, nunca se va a dar las cosas, porque pues él allá, yo acá, estábamos en high school. Vino con uno de sus amigos y según él me dijo que nomás me mandó un paquete y dije yo, no, pues qué raro que está insistiendo que pues que tengo que yo recogerlo. Y me enojé con él y dije, no, aquí estás en Albuquerque, ¿verdad? Y me dijo, no, nomás ve por el paquete con mi amigo. Y nada, que el paquete era él.
0: ¿Y qué le dijiste? Bonito celular, qué tan bonito lo tenías. No te funciona el asterisco, ni tampoco la batería. Y en 8 años de casados, amigo, ¿qué es algo que han hecho que nunca se imaginaron que iban a hacer?
3: Está muy rated R eso.
1: Que no puedes saber los niños, pues.
0: ¡Oh! Sí, no. ¿Ahí están los niños?
3: Sí.
1: Que tiene que oigan para que vean los cochinones que son los papás.
0: ¿Qué es lo que no te gusta de él?
1: Todo.
3: Que no tira la basura cuando no le digo.
1: Piolín.
3: No, le digo, tira la basura y a los 2 días, no, ahí se queda.
0: Están esperando que le salga patas al bote, comadre, de basura.
3: Sí, yo creo.
0: ¿Y qué es lo que no te gusta a ti de ella, mijo?
2: Lo que no me gusta de ella, que es bien enojona, se enoja por cualquier cosa.
1: ¡Oh!
0: Ahí te va a decir cuánto te quiere tu esposo después de 8 años de casados. Adelante, mi león.
2: No, pues quiero que sepa que te quiero, te amo un y gracias por todo el apoyo. Pues a ver cuándo tenemos para tener otro 2 baby. Ya sabes que te lo estoy pidiendo desde hace. Yo me aviento, pero nomás está en cuestión de que tú te avientes.
0: Comadre, ¿por qué no quieres salir embarazada otra vez?
3: No, sacan hijo.
0: ¿Tiene miedo que se te vaya a dañar tu cuerpo?
3: No, para eso están los cirujanos plásticos. De hecho, pues ya tengo cirugías plásticas. Uy. Pero pues ya la inversión ya se acaba.
0: Entonces ya te operaron, comadre.
3: Sí, ya fue que me traiga un boletín con el cirujano plástico ya pagado para cuando tengan los otros dos, ya hablamos.
0: ¿Y qué te operaron, las nenas?
3: No, nomás el tummy tuck hasta ahorita.
2: 2 años ya puede hacerse la cirugía.
0: Comadre, ¿aceptas embarazarte?
3: Ay, mucha presión. Chingue tú, si ya pagó la cirugía, vámonos. Ahorita que llegue a la casa, le entro.
0: Entonces dile esto a tu esposo, comadre, repite conmigo. Jesús.
3: Jesús.
0: Ojalá de regalo.
3: Ojalá de regalo.
0: Me regales una torta.
3: Me regales una torta.
0: Y que tú, Jesús.
3: Y que tú, Jesús.
0: Te arregles la mecha corta. Ay, comadre. Aquí no para. Igual que en tu casa con tu marido. La diversión. 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

0: llamen al 1-855. ¿Cuál es el número, hija?
1: Así, 855-570-5673.
0: Sí, o manden su número telefónico por Instagram, arroba el Choplin, como lo hizo esta chamaca, esta chama.
2: Chama.
0: De Venezuela. Mija, platícanos qué está pasando, mi reina, en tu vida.
3: Bueno, es que el sábado salí a un nightclub, conocí a alguien, desde que lo vi me gustó, decidí llevármelo a mi departamento y estábamos en el sillón, en el sofá, haciendo, bueno, lo que uno hace, ¿no?
0: ¡Ay! Estaban cocinando al niño.
3: Exacto, y cuando estábamos a mitad del momento, llegó mi ex al departamento y abrió la puerta.
4: ¡No!
3: Yo empecé a gritarle y a decirle que no, que saliera, que por favor, que saliera, porque no quería que me vea con la persona que estaba.
0: Claro. ¿Tu ex es tu exnovio o tu exmarido?
3: Es mi exmarido.
0: ¿Y por qué razón tiene todavía llaves de tu apartamento tu exmarido?
3: Bueno, porque nos estamos divorciando y sabes que ese proceso es muy lento.
1: Pues una vez al mes, que mínimo que llegue el ex, ¿no?
3: O sea, yo nunca había hecho eso, primera vez que lo hago. Lo cierto es que quisiera hacerle como una broma a este chico.
0: ¿Cuándo lo vas a ver a él?
3: Hoy, quedamos en vernos hoy.
0: Ah, pues dile que no vas a poder verlo, que porque llegó tu ex marido y se está bañando en tu apartamento.
3: Ok.
2: Oíla, ok.
0: O manden ideas. Wow. ¿Qué le decimos a su actual novio? Por Instagram, arroba el Choplin.
2: Sí, está peligroso eso.
0: Pero ¿cómo una mujer todavía no ha terminado de divorciarse y anda con otro vato? ¿Cómo permiten eso?
2: Eso no importa.
0: Y también los vatos, ¿cómo andan con una mujer que no se ha divorciado?
2: No, eso no importa. ¿Cómo el otro vato tiene llaves todavía para entrar ahí?
0: Bueno, pero ¿no crees, carnal, que deberían de hacer el proceso de divorcio y los puede ir a buscar a alguien más, carnal?
2: No, la calentura no tiene hora ni
0: tienen
2: fecha.
0: Que vivir el duelo primero, bueno, para poder no llevarse todos los problemas a la siguiente generación.
2: Oílo.
1: Relación.
0: Ah, relación. Después de esto vamos a la

0: felicidades por Instagram, arroba el Choplin, una de ellas me la mandaron escrita, ya le pedí que si por favor me lo manda Juan grabado con su voz.
1: Ey.
0: Dice, Piolín, para la broma, dile que el ex marido quiere hacer un trío. Ay, no.
2: Ah, está bueno.
1: Eso me gusta.
2: Video.
0: Yo sé, te gusta, pero no está buena la idea.
1: No. Entonces, puede, la broma.
0: La hermosa nena es de Venezuela, paisanos. Está bien bonita, viejo. Sí.
2: Blanquita.
0: Entonces ella está en plan de divorcio. Ok, se está divorciando la chamaca.
2: Y pero a huevo quiere que se divorcie para buscarse otro novio.
0: Pues sería bueno que primero se divorciara y luego puede buscar otro novio y no que ande con novio cuando no se ha divorciado, ¿no?
1: ¡Viva!
0: El ex todavía tiene llaves de su apartamento de ella.
2: Ya llegó.
0: Entonces.
1: Ya llegó.
0: Mira, escucha, escucha.
3: Dile al actual pareja con el que anda saliendo la muchacha. Que el ex quiere hacer un trío, que si se anima o algo así.
0: Ya me lo mandó, ya ven, para que vean, para que no van a decir, ay, Piolín, anda todo locochón. Entonces.
2: ¡Oila!
0: Ok, no, que eso no, hija, no le vas a decir eso. No manches. No, mija, le vas a decir que acaba de llegar tu ex. Y que tu ex, como tiene llaves del apartamento, se está bañando, que por favor no venga hoy.
2: Está bueno.
0: Porque el novio va a llegar en cualquier momento.
4: Ok.
0: Ok, sale, vale.
2: Marcamos.
0: Márcale, por favor. Todo puede suceder en el show, Blin, paisanos. ¡Y la broma!
5: Bueno.
4: Hola.
5: Hola, bebé, ¿cómo estás?
4: Bien. Ay, disculpa que te moleste, pero es que quedamos en vernos hoy. Y sí, es sí, para ver si nos vemos más tarde.
5: Pero, oye, pero. Ya voy en camino.
4: Mi ex está bañándose.
5: No, mira, Daisy. ¿A qué estamos jugando aquí? ¿Cómo que se va a bañar?
0: ¡Daisy!
5: ¿Quién?
0: ¡Daisy, cierra el agua de la llave! ¡Déjame lavar porque está saliendo el agua fría!
5: Ahí voy para tu casa ya, me vale, neta.
4: Pero yo no quiero ningún problema.
0: ¿Cómo que no quieres? ¡Necesito toalla!
5: La vez que yo quiera irte a y te pago, porque eso es lo que eres. Eres una bien hecha.
4: ¡Hey! ¡No! Pero no me digas eso.
5: Y que te quedes de contigo.
0: ¡Daisy! Total, necesito que me traigas una toalla porque estoy mojado.
5: ¡Guau!
0: ¡Daisy! Tráete por favor tu estropajo para que me rasques con tu estropajo en la espalda.
5: ¡Que se rasque solo al hijo de la... ¿Cómo puedes estar con él? O sea, él te fue infiel.
0: ¡Daisy, se me cayó el jabón! ¡Se me cayó el jabón, Daisy!
5: Viene que yo voy y se lo paso.
4: ¿Cómo vas a venir y se lo vas a pasar?
5: Pues sí, ¿qué es lo que quieren que le pasen el jabón? ¿Quieren que le machaquen los frijoles?
1: ¡Oh, Piolín!
4: Yo no quiero que hagas eso. O sea, no lo tomes así. Creo que estás muy, muy molesto.
5: Porque te estás güey, y a mí también. Sí, no, sí, te aplaudo.
0: Dame el champú, porque.
5: Mira que este ya se calle.
0: Este champú que tienes aquí en el baño es para pelo seco. Yo lo tengo mojado.
5: Sácalo ya.
4: Pero cariño, o sea, ¿cómo quieres que lo saques si está mojado?
5: Pásalo. Échamelo para acá.
4: Ok, ya te lo voy a pasar.
0: ¿No te gustaría, Daisy? ¿No te quieres bañar conmigo? Así ahorramos agua, Daisy.
5: Bañándome. No ahorrar agua ni qué, mis.
0: ¿Tú quién eres, estúpido?
5: ¿Cómo que quién soy? ¡Soy el novio! ¡Tú lo engañaste! ¡Te voy a reventar el hocico ahorita!
0: ¡Acá te espero! ¡Vete para acá! ¡Acá ahorita que te
5: tiras! ¡Uy,
0: cómo
5: voy! ¡Ahorita te voy a romper! ¿Estás escuchando?
0: Aquí lo tengo bien afilado, mira. ¡Órale,
5: lléguenle! ¿Cuál afilado? ¿Cuál afilado?
0: ¡Venga,
5: sí, no lo dejes ir! Que ahorita voy, ahorita mismo voy para allá.
0: Déjalo, Daisy, déjalo así para que me talle la espalda
5: de
0: él.
5: Vas a ver, te le vas a tragar.
2: ¡Ah, también!
5: ¡Ábreme!
0: Dile, Daisy.
4: Piolín está fuera del departamento. ¿Qué hago? Me está tocando la puerta.
0: ¡Ya, dígale! Pues pásale un papelito por abajo y dile, te la comiste, es una broma. ¡Ya, dile!
4: Te voy a pasar algo por debajo de la puerta. No, mira, lee lo que está debajo de la puerta.
0: Abre la puerta, Daisy, ábrele.
4: Okay, le voy a abrir. Okay. ¿Ya? Estoy abriendo. No hay nadie, tranquilo.
0: Ya dile, Daisy. Dile que es una broma. Dale el teléfono, Daisy. ¡Órale!
5: ¿Por qué te fuiste?
0: Compa, es una broma de parte de tu novia. ¿Quién es el show? ¿Te la comiste, compa?
5: Sí, también, ahora sí. Ya voy a llegar tarde al trabajo por tu culpa.
0: ¡Fue Daisy, compa! ¡Estás al aire, mejor!
5: Amor, ¿por qué no haces esto? ¡Es un diploma! ¿Tú lo aconsejaste a esta cara de perro?
0: No, de ninguna manera, compa. Ella nos habló.
1: Mira, en primer lugar, ¿para qué andas ladrando perros si nunca te has sacado a la calle?
5: ¡Ah, ya te
0: llega el cagüeta! ¡Oh, ya te conoció! ¿No te enteras que en tu trabajo, en tu familia, se la coma la broma?
6: ¿Tú seguro dónde vas a comparar si aquí hay puro sexapil?
0: Manda tu número telefónico por el Instagram @Choplin o por el Facebook, que es el mismo, el show de Piolín. ¡Ja, ja, ja!

0: cara tan hermosa.
1: Gracias.
0: Qué ojos tan más bellos. Qué cuerpo tan sexy.
1: Gracias.
0: Bueno, ya hablan mucho de mí, ahora cuéntenos su chiste.
1: Está para el promo.
0: Viejo payaso. Para el promo, DJ, que va a salir temprano, güey. Échatelo.
2: Ay, no.
0: ¿Cuál es el jugo que mira más de una persona?
1: ¿Cuál es el jugo que mira más de una persona?
0: El B8.
2: Ay, ay, ay.
0: B8.
1: Está para el promo otra vez.
0: El de jitomate. El de jitomate. Chiste. Fíjate que anoche puse velas en mi apartamento. ¿Qué? Y llega mi esposa y me dice: mi amor, ¿qué estamos celebrando? Hoy, ¿qué estamos celebrando hoy? Cuando miró todas las velas en el apartamento, le dije: ¿cuál estamos celebrando? Ni madre, nos cortaron la luz, mensa. Hijo de la madre. Así pasa cuando sucede, ¿verdad?
1: Sí, sí.
0: Cuando te la cortan. Aquí te la van a cortar, Pelín.
1: ¿Más?
0: ¿Saben en qué luna se entierra el camote?
2: ¿En qué luna se entierra el camote?
0: En la luna de miel.
1: Para otro promo.
0: Oye, aquí te estoy haciendo promos de la semana, ¿eh?
1: Sí, sí. Pa el mes.
0: Para que el JJ no lo haga Pedro y Houston. Ay, no mandan programa.
2: Ay.
0: Fíjate nomás,
2: ¿Qué?
0: Ayer me agarré trancados con el DJ Pelín. Y la neta, sí pega fuerte. Pero con su aliento de cebolla que tiene en la boca.
1: Y sí,
2: qué asco, güey.
1: Comí mucha cebolla.
2: Imagínate cómo le huele atrás. Sácale.
1: Épale. Ahí no huele a cebolla.
0: ¿Y tú por qué le vas a oler ahí atrás tú también?
2: No, digo, atrás en la nuca, ¿cómo le ha de oler?
0: Oh.
2: Porque ahí están las glándulas, entonces ahí sale el olor.
0: Acá está la glándula enfrente.
2: ¡Ya!
0: Chiste ya, por favor, señorita.
2: Chela.
0: ¿Qué eres, comadre pestilla?
2: ¿Es cierto que aquí en la radio la apodan la báscula?
0: ¿Y por qué aquí en la radio me apodan la báscula?
2: Porque nomás los gordos se le suben. Quiero yo.
0: Quiero llorar. Todos los traileros.
3: La mataron.
1: Defiéndese, Chamú.
0: Ay.
1: Ah, perdón, Chela.
0: Ay, ¿cómo quieren que haga yo? ¿Cómo saben que te estás haciendo viejo?
1: ¿Cómo?
0: No, pues te pregunto.
1: No, pues.
0: Contesta. Ay, pues qué huesos.
1: Ay.
0: A ver, dime, ¿cómo es que sabe que te estás haciendo viejo?
1: No sé, cuando te truena todo.
0: No, cuando empiezas a criticar el reggaetón. Tú empiezas a decir: ay, el reggaetón es como los doctores, tiene una letra muy fea.
2: Eres una idiota, Chela.
0: A little bit. Quiero llorar. ¿Saben cómo estás haciendo viejo?
2: ¿Cómo?
0: Cuando te compras unas pantuflas y te las llevas puestas hasta para ir a la misa los domingos.
1: Sí.
2: Ah, caray, ¿cómo es eso?
0: ¿Cómo sabes que estás haciendo viejo?
1: ¿Cómo?
0: Cuando empiezas a hablar con personas que ni siquiera conoces y les preguntas: ay, ¿qué le piensa del clima político que está viviendo ahorita Estados Unidos? Y no te hacen caso los desgraciados.
1: Ya se puede ir, Chela.
0: ¿Cómo sabes que estás haciendo viejo? Ya vayas, Chela.
2: ¿Cómo sabes que te estás haciendo viejo, tu Chelita gordita y bonita?

0: Cuando vas en un Uber, ¿verdad? Y entre más viejito esté el que va manejando el Uber, ¿verdad? No deja de hablar. Te dice, y oiga, ¿y cuál estación escucha? ¿Escucha el Piolín con sus bromas o qué? Y uno de mensa dice, oye, voy a empezar con hablar con el Piolín, ay, no tan gordo que me con.
1: Ya váyase.
0: Ok, bye. Se hubiera sumado a hacerle. ¡Chiste!
2: Te llevó su tamá.
0: ¡Va la camasta, la quesadilla!
3: ¡Chiste!
2: Ay, chela, ¿eh?
0: Se pasan de la seca a la pobre señora, no marchen. Respétenle.
2: ¡Chiste, pues!
0: ¡Ándale tú, jeteando!
1: Va, esto era una vez de que Piolín acababa de cruzar la frontera, ¿verdad? Y ahí iba.
0: En 1986 fue cuando crucé la frontera, viejón.
1: Entonces Piolín acababa de cruzar la frontera y le dice a su papá: ¡Papá! ¡Papá! ¡Perdí 2 kilos, papá! Y le dice el papá de Piolín: ¡Te felicito, mijo! Y dice Piolín: pues no es lo mismo que piensan los colombianos que están ahí afuera.
2: ¡Ay, ya regresó!
1: ¡Ya regresó!
0: Mandar un chiste. El comediante de Las Vegas, Nevada, señores.
4: Mi carrera de comediante. Érase una vez, estaba la Cachanilla en la playa.
2: ¡Huele!
4: Ya ves cómo estaba comiéndose una rebanada de sandía y y en eso pasó su mamá y le dijo: ¡Cachanilla! ¡Cierra las piernas! No, mamá, porque si cierro las piernas las moscas se me vienen para la sandía.
0: ¡Muy bueno, Carlitos de la Vega!

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0: La herencia que me dejó mi papá fue la de Betis. Wow. Casimiro, estamos hablando, paisanos, de que a ti te dio qué hacer, por ejemplo, qué hacer tu papá, tu mamá, para, por ejemplo, ya sea limpiar tu cuarto, levantar las babuchas.
1: Yo le retorcí el pescozo a las gallinas también.
0: No, y también tú te lo retorcías solo. El pescozo en gancho. Entonces, ¿tú crees que eso te hizo ser un hijo de bien? O sea, ¿qué tienes que hacer tú de qué hacer? Mándalo grabado con tu voz por Instagram, arroba el show de Piolín, paisano, porque yo, por ejemplo, carnal, tenía que lavarle el carro a mi papá. Ajá. No, marche, pero era bien gacho porque mi papá tenía un carro bien mojoso, carnal.
1: ¿El carro?
0: Y quería que le sacara brillo al carro. Mojoso de esos que de la aluminio, aluminio viejo, ya, sí. ya viejo el fierro.
1: Sí.
0: De mi papá.
1: ¿Ah, también era eso?
0: No, es del carro.
1: Oh, ya. Yeah.
0: Del carro, no, hombre. Yo decía,
2: ¿y tu mamá no se lo cromaba?
0: No, sí se lo tronaba, ¿cómo no?
2: Cromaba.
0: ¿Cómo nací yo?
2: No, y está hablando del carro.
0: Ay, pues yo estaba hablando de la tronada.
1: ¿Sabes qué hacía mi abuelo? También le sacaba brillo a los zapatos de los vecinos.
0: Ah, no manches.
1: Y yo miraba eso, y ahora, mira mis zapatos. Tengo más de 10 años con ellos y parecen nuevos.
0: Es que tú lo
2: cuidas
0: mucho.
2: Pero que no tienen suela, güey.
1: Pero está pareciendo nuevos de arriba.
2: No manches. Le puso llanta el DJ para que amarrara.
0: Yo no entiendo la pobreza de ustedes, veras, hasta me da vergüenza estar con ustedes aquí en el show. Vete nomás, yo traigo zapatos nuevos todos los días, viejón. Todos los días, y los demás.
2: Puro Ferragamo trae.
0: No, nomás nos diga, viejona. Y todos los días, sí, ya voy y los tiro.
1: ¡Wow!
0: ¡Cálmese!
3: No, hombre, yo cuando estaba morrillo tenía que calentar el agua para bañarme.
0: Eso,
3: hoy en día estos hijos no saben ni qué es. Un boiler, ni tiznar un boiler, nada de eso.
1: Es cierto.
0: Tiene razón, carnal, sí es cierto. Mi mamá me decía, calienta las ollas con agua. Ajá. Y yo le decía, pero no tengo gallinas para pelar. No, ¿y qué te vas a bañar? Ah, cabrito, yo. Está chido.
1: ¿Y cuántos palos le aventabas?
0: Uy, carnal, a veces le aventaba 5 palos. Ajá. Pero eran grandes, viejón. Porque el boiler, babuchón.
1: Ah, sí.
0: Era un boiler así que tenías que. Y le metías el palo, pero a fuerzas a veces.
1: Ah, profundo.
0: Porque el hoyo estaba chiquito. Entonces así era. Pero es cierto lo que este vato. Ahorita los morros, ¿qué van a saber de boiler estos desgraciados morrillos?
1: Mira, se le cae la baba a la chela de lo que estás diciendo.
0: Pues, ¿cómo está hablando de palo grande?
2: También hoyo chiquito, no el de usted.
1: ¡Oh, chela!
0: Mira, yo no sé qué traes conmigo, pero vas a ver. Te puedo esperar a la salida. ¿Eh? Vas a ver, desgraciado.
4: Yo tenía que llegar de la escuela y descambiarme tanto la ropa como los zapatos, guardar la ropa de la escuela y ponerme una más viejita. ¿Y sabes para qué, Piolín?
0: Cierto, sí,
4: para irme a la tiendita de la esquina, ayudarle a la señora a acomodar botellas de refresco, a quiliar azúcar, frijol, y eso es algo que los niños de ahora no saben.
1: Y sí.
0: Tienes razón, amiga, la neta que sí, híjole, yo por eso amo a mis padres tanto. A pesar de cómo te hicieron, imbécil de feo. No, yo los demandaría. Ya.
1: Don Poncho, anda bien negativo hoy.
0: Escuchen nada más. No.
5: Hoy en día ya no queremos que hagan nada. Más bien, nosotros, sí, cierto, nosotros mismos los hemos inculcado a que ya no hagan nada. Y luego, si ya los ponemos a hacer cualquier cosa. Ay, pero ¿por qué lo pones a hacer eso? ¿Por qué lo pones a hacer eso? Ya ves cómo son la gente luego. Entonces, ya, ahorita ya tienes que hacer algo. Pero que no te importe lo que diga la gente, tú haz lo que tienes que hacer para educar a tus hijos.
1: Eso.
5: Y ponerlos a hacer lo que tienen que hacer. Aunque relinchen y batalien y todo, pero hay que enseñarlos a hacer trabajos.
0: Eso es cierto, babuchón. Fíjate que de morrillo, no sé si a ustedes los mandaban también con los tíos que tenían taller mecánico.
1: Hey.
0: Y ahí te mandaban, carnal, tenías que andar barriendo todo el taller mecánico de la maíz.
1: Sí.
0: Y ay, juega más, cuando había viento. No te la acababas.
2: Iba volando la ropa.
0: No, se iba volando las hojas. Y te hacía un cochinero otra vez. Y decía, hijo de la May Paloma. Y era un viento, pero cañón. Pues, ¿te acuerdas? Allán los truenos y todo cuando llueve.
1: Sí, uff, parece guerra en el cielo.
0: Se venía la cochina basura de la vecina.
6: Ya se de morir, papuchón. Aparte de jalarle el pescuezo al ganso, era sembrar. A los 9 años, 8 años ya andaba sembrando maíz, plantando jitomate, tomate, ¿verdad? Todo un agricultor, papuchón. Cosa que mis hijos ni siquiera saben en esta edad lo que es el ganso.
0: Estamos hablando de qué tareas tenés que hacer en el hogar, paisanos, ahí en tu casa, para que no se... para que te hicieran un hijo de bien.
7: El problema no está en los hijos, sino en los papás. que como nos criaron un poco estrictos nuestros padres, no queremos que nuestros hijos sufran lo que nosotros sufrimos, pero lo que no pensamos es que le estamos creando inútiles que quieren que hagan nosotros todo y en lugar de ellos estar sentados. Ay, que hace mucho calor, yo voy, mijo. Ay, que está lloviendo, yo voy, mijo. Ay, que hace frío, yo voy, mijo, tú quédate ahí. Entonces eso es lo que creamos, pura bola de ineptos, pues, de que no saben hacer nada. Y están esperando que todos les resolvamos.
0: Sí, es cierto, sí, es cierto. Ay, no, está muy caliente. No lo vas a mandar a que se ponga a lavar el carro. No, está bien caliente, no manches, pobrecito. A nosotros no, nunca. Cuando mi mamá se te tocaba el corazón, carnal, de mandarme allá a formarme las tortillas cuando hace un calorón, hijo de la madre, paloma. Todo el mundo, ahí en la escuela, cuando llegaba el lunes, que después de yo irme a una colonona, carnal, que había en las tortillas, no, hombre, la gente decía el lunes, como veía bien pretito, quemado. Ay, ¿a qué playa fuiste a broncear?
1: Debajo del sol, esperando las tortillas.
0: Ay, niños, que tienen que hacer. Y así
8: dice Pretito. Violín, pregúntale al Chicharito qué opina de esto de los niños que tienen que hacer el quehacer.
0: Interesante. Wow. No, pues yo creo que va a estar de acuerdo, mira.
9: Mira, yo soy Claudia. Yo tengo tres hijos. Ajá. Una hija grande y dos hijos, ¿verdad?
0: Sí.
9: Y yo desde chiquitos los enseñé a que tendieran su cama.
0: Eso, mija.
9: De primero la tendían bien mal, pero poco a poco, pues, fueron mejorando hasta que ellos solos, pues, la tendían bien, ¿verdad? Y yo siempre, pues, les decía, oh, muy bien, lo hiciste muy bien. Y así, y cuando ya estaban ya más grandecitos, como en la primaria, en la secundaria, siempre yo en el refrigerador les ponía los deberes, ¿verdad? Por decir que cada que terminemos de comer, uno va a recoger la mesa, el otro va a lavar los trastes, el otro va a sacar las basuras.
1: Muy bueno.
9: Y yo voy a barrer y a trapear y así. Todos colaborábamos siempre. Y gracias a Dios, fíjate que mis tres hijos, tanto los hombres como la mujer, saben cocinar, saben lavar, saben hacer todo.
1: Prepara.
9: Y ellos mismos, a sus hijitos, como ahorita que te estoy mandando el video, es mi nietecita.
0: Ajá.
9: Los ponen también a hacer lo mismo. Y ellos, claro, no lo ponen a lavar todos los trastes, pero aunque sea dos platitos, y ellos se acomiden solos, los niños, a hacerlo. Y mi nietecita tiene 4 años y medio, ¿eh?
0: Ay, Dino, se puede poner, mi amor, el video que me mandaste a tu nietecita, donde está lavando los trastes.
1: Eso hacen en China, ¿eh?
0: Sí.
1: Con los niños chinitos los ponen a lavar. Oh, los ponen también a hacer mecánica.
2: No manches.
1: De verdad.
0: Sí, díganme, estoy mal. Ahorita estamos viviendo en un mundo donde los niños, los hijos de uno, andan con tenis de $300.
1: Sí, muy cierto.
0: Y los papás usan calcetines de 3 por $5 del suave. Sí.
1: Le hablan George.
0: Sigue Violín. Aunque su vida no es interesante, pero sus redes sociales sí. Arroba el show Piolín en Facebook y en Instagram.
2: ¡Ay, papi!
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0: hermosa, en el segmento que se llama Él los hace.
1: Y Piolín los junta.
0: Ah, pero vos romántica, mijón.
2: Y Piolín los junta.
0: Así, ay, papel, parece que te traes de dos hombres michoacanos.
1: Al mismo tiempo.
0: No más no digas. Entonces, hay una mujer que quiere conocer a un muchacho, paisanos. Está bien bonita la chamaca, me mandó esta foto por Instagram, @elchoplin.
1: Para compararla a alguien.
0: Te voy a enseñar la foto, mijón. Está bien bonita la chamaca, paisanos. Ay, güero, mira. Ahí está.
1: Uy, sí,
0: está preciosa, con pelo largo, chinito, sí. La chamaca, paisanos.
1: Se parece a Selma Hayek.
0: Se parece a Selma Hayek, sí. Correcto. Los ojotes tan hermosos que tiene arriba y abajo.
1: Yo solo vi los de abajo.
0: Ah, qué rico. Entonces, vamos a tener esta mujer hermosa, paisanos, que anda buscando un hombre que valga la pena. Y nosotros tenemos puro vato triunfador aquí en el Choplin.
1: Puro machín,
0: si la quieres conocer, manda tu número telefónico por Instagram, @elchodepiolin. Porque en este show todo puede suceder, familia hermosa. En Él los hace.
1: Y Piolín los junta.
0: Dice, yo estoy dispuesto a conocer a ese hombre, me gustaría conocerlo, por favor, Piolín, preséntamelo.
1: Hola, ya.
0: Ahí está.
3: Está Eli.
0: Eli, le ponemos.
1: Eli.
0: Eli hermosa está con nosotros.
4: Hola.
0: Mi amor, qué bonita te ves en la foto. La foto esa, mi reina, no es inteligencia artificial, ¿verdad?
4: Obvio que no.
0: ¡Ay, papel! ¡Segura la chamaca!
3: Obis.
0: Está más segura, señores, sino más que el seguro de pañal de niño.
1: ¿Cuántos años tiene? Se ve mi joven. ¿Cuántos le echas tú,
4: Piolín? Tengo 52.
1: ¡Wow!
4: 52, mi rey.
1: Parece 25.
0: Mi amor, ¿por qué te ves tan joven?
4: Ah, pero ¿y el Botox para qué sirve?
0: ¡Oh, entonces también te estiras el cutis!
4: ¡Obis!
0: ¡Obis! Eso, mamacita, miren qué alegre está la chamaca, paisanos. ¿Y cada cuándo te picas?
4: Cada 7 meses.
1: Wow. ¿Qué clase de hombre busca?
3: Pues al señor, ¿no? Que estaba.
4: Uno a la altura.
0: Que
4: tenga buen trabajo.
1: ¿Cuánto mide ella?
0: Ok, ya, pero. ¿Cuánto mides tú, mi amorcito corazón?
1: En pies.
4: Yo mido.
0: Ponía que acostada. Algo que tiene que ser de pie, menso.
1: 5'1". Ah, está chaparrita.
0: Ok, chaparrita, chamaca, chaparrita. Bonita. Ay, ay, ay.
1: Agarrarla de trompo. Quizás.
3: Ay, ¿cuánto mide?
1: 5'1".
3: Ah, ok.
4: 5'1".
3: Está como el tamaño de Pelín.
0: Ah, tamaño de tachuela.
4: Más o menos.
1: ¿Y de brasier?
0: Pero está ahí bonita, mamá.
4: 36B.
1: ¡Wow!
0: ¡Wow!
1: Está como los tuyos, Pelín.
4: Miriam.
0: Y eso que no he hecho ejercicio.
4: Yo
0: voy a dar
4: una tanga, soy mediana, ¿ok?
0: ¿Eres tanga también, mi amor? ¿Usas tanga?
3: What?
4: Obi.
1: Pues sí, Obis. Todas las mujeres usan tanga.
0: Que nos mande una foto de la tanga, Piolín. Suelta ahorita, como mandó la otra por Instagram, arroba Chubri, y ponemos la tanga, viejo.
4: Nomás se la manda a quien le guste.
0: Mi amor, ¿y te gustaría que te embarazaran otra vez?
4: Ya no puedo tener hijos.
1: Ah, mejor no gastes en cachuchines.
0: No, porque el espacio está agarrando.
3: Qué asco, güey. Ya tienes que preocuparte.
0: No puede tener hijos porque el espacio que tenía para los niños ya lo agarró el Botox.
4: Ah, por eso.
0: Entonces, ¿qué edad tiene que tener hombre que quiera buscar, mi amor, para que sea el amor de tu vida? O encontrar.
4: Bueno, que no sea tan prieto, no me gustan los prietos, que sea alto.
3: What the heck?
0: ¿Qué tienes con nosotros los prietos? Son bien cariñosos trabajadores. Un prieto te va a ser más rico.
4: Bueno, que no sea tan prieto, ¿ok?
1: Ah,
0: porque
1: no
0: los güeritos blanquitos, mi amor, no valen la pena esos chamacos. O sea, que tú quieres como si fuera un carro polarizado, pero como dicen, 2.5.
1: Light.
4: A medio, así mero.
0: Pero tú, mi amor, o sea, ¿por qué las güeras siempre nos echan de menos a los prietos como yo? ¿Eh?
4: Pero es que, mira, también fíjate, hay de prietos a prietos. ¿Vale?
1: Cabal.
4: Hay unos prietos que se pasan de prietos, que trabajan en la jardinería y así no me gustan.
1: ¡Es arrigo!
0: ¡Ni modo, Joaquín! ¡Hasta luego, Ezequiel!
1: ¿Y qué edad tiene que tener el hombre?
0: Ezequiel está prieto, ¿verdad?
1: Sí, también.
4: De 50 para arriba.
1: Ah, sí. De 50 para arriba.
0: 50 para arriba, mi amor.
1: Ahí está Don Poncho Dinosaurio.
4: No. Para nada, Don Poncho ya no arranca.
0: La señora está muy viejita para mí ya, Pio. A mí no me gusta desarrugar el cuero.
4: whatever.
0: ¡Oh! Mándanos tu comentario al Facebook o al Instagram @Choplin y sales al aire.

0: Instagram, arroba Choblin de la Mujer, que anda buscando un hombre, paisanos, arriba de 45 años.
1: 50, dijo.
0: Está preciosa la chamaca, la neta, mis respetos, está muy bonita, pero no quiere prietos. Sí. Yo no sé qué tenemos los prietos, la neta, soy más trabajador aquí de la radio, y búsquenle y no lo encuentran, viejo, les salgo mejor que yo.
1: Ya colgaron los de Oaxaca.
0: No marches, no, ¿por qué no? Mami, ¿por qué no quieres a los prietos? No marches. Ah, te pasas.
1: Ya colgaron los de Acapulco.
2: No, no, no, sí. Prietos, pero no tan prietos.
1: Sí, colgaron todos los hondureños.
0: Colgaron de Mexicali. A ver, escucha nada más lo que dice esta camarada.
3: Yo la quiero conocer, no estoy prieto, estuve prieto un tiempo, pero me dio vitiligo en todo el cuerpo, así es que yo creo que sí la pego con esta chava. ¿Sale? Ahí se comunica conmigo, soy Ricardo, bye.
0: Vitiligo es cuando se le pone la piel blanca, ¿verdad?
1: Sí, Michael Jackson tenía
0: no,
1: eso.
0: No, te pasas de lanza, compa, la neta. John,
3: yo la quiero conocer, no estoy prieto.
0: Ya te entendí, no marches.
4: Wow.
0: A ver, camarada.
4: Ya tenemos a alguien ahorita, si quieres.
3: Vale, papuchón, te habla Ricardo. Oye, yo no estoy prieto.
0: Ajá.
3: Ay, pero como aprieto, chiquillo. Ahí los dejo, bye.
0: ¿Cómo aprieta los dientes cuando mueres de almohada?
4: En la noche lo rechina.
0: Te bien sabes tú también, hija,
4: No, pues cuando estás estresado, eso te pasa.
0: Ah, sí, te pasa. Está bien bonita la chamaca, paisano, la pueden ver ustedes en Instagram, arroba el Choblin. Hey. Está preciosa la chamaca, mi amor, está bien bonita, hermosa, la neta, eso no se lo va a quitar nadie, mija.
1: Ese modelo.
0: Aunque te pongas Botox, te ves muy bonita, hija, la neta, ¿Qué otros arreglos te hiciste, mi amor?
1: Ya es virgen otra vez.
2: ¿Perdón?
4: No te pases.
0: ¿Qué otros arreglos te hiciste, mi amor?
2: Bueno, un poquito de pechos.
0: Ok, ¿te aumentaste los pechos? Sí, porque...
2: Y la cara nomás.
1: Se ven bien firmes en la foto, ¿verdad?
2: Se
1: ven...
0: Sí, porque en la foto, mi amor, se ve muy firme, mi amor. Como que nunca te vas a mojar los zapatos si llueve.
2: Algo así.
4: De paraguas los usa.
0: Entonces, vamos a tener un camarada, mi reina, para que lo conozcas aquí en el show, Belín.
4: Ya lo tenemos.
0: ¿Cómo se llama el viejón?
4: Es un vato bien llorón, pero
2: yo vivo en Sacramento, ¿ok?
0: Mi reina, Sacramento es la ciudad más hermosa que puede existir, mamacita hermosa, porque ahí viví yo.
1: Oye, hay un venezolano que quiere con ella, pero quiere saber si ella está interesada en un venezolano.
0: Oh, sí.
1: El Denison se llama.
0: ¿Y que tenga papel la señora? Mi amor, entonces...
2: Yo le doy, no te preocupes.
1: Y también papeles.
0: Y también papeles.
4: Okay. Aquí tenemos a Carlos.
0: Carlos, te quiere conocer, mi reina. Mi reina, Carlos, ¿qué le puedes ofrecer a esta hermosa mujer, babuchón, que ya pueden conocer por Instagram, arroba Choblin, ahí está su foto.
1: En historias.
5: ¿Qué le puedo ofrecer?
0: Sí.
5: Estabilidad de todas las formas, económica, emocional.
0: Pero, babuchón, ella necesita que le pagues el Botox cada 7 meses. ¿Estás dispuesto a hacerlo?
5: No hay problema.
0: Ok, y también necesita reafirmar los pechos, ¿no? Cuando se pone implantes.
5: No, pues eso es lo que más me interesa.
1: Eso.
0: O sea, se tiene que tunear cada 7 meses.
2: Si tiene plata, no hay problema.
1: Ahí está.
0: Oye, mija, tengo una pregunta, Eli, para ti. ¿Qué prefieres, que Carlos siempre tenga mal aliento o que ronque como oso?
4: ¡Ew! ¡Ew!
2: Ninguno de los dos.
0: Ok, ¿qué más le puedes ofrecer, Carlos?
5: Acertó, ninguno de los dos tengo.
1: Eso. Okay.
0: Vamos entonces con la pregunta, mi reina, para que conozcas si este es el que va realmente a sacarte tu media naranja.
1: Espérate, ¿cuánto mide Carlos?
0: No importa, ¿cómo? Tú estás más interesado con Carlos, tú.
1: Ella lo quiere más alto que ella.
4: ¿Oíste lo que dijo Carlos?
0: ¿Qué dijo?
4: A estrenar a sus pechos.
0: ¿Que quiere estrenar tus pechos, hija?
2: Primero que me los pague.
4: ¿Qué he dicho?
0: Entonces, mi reina, pregunta lo que quieres para saber si es el hombre que anda buscando. ¡En él los hace!
1: ¡Y Piolín
0: los junta! ¡Hierro! ¡Uy!
2: No va a ser el padrino de la boda, Piolín.
0: Te prometo, mi amor, te voy a llevar a Edwin Cass. Ay, no, para que veas, cuando me agarren de padrino a mí, andamos con fregaderas.
2: Okay, ya dijiste. Pobreza. Lo dijiste en la radio.
0: Ya lo dije. Ok, mi amor, le pregunta para ver si él es la persona indicada para conocerte a ti, mi amor, y pagarte lo que necesites.
2: Ok. Mira, Carlos, a mí me gusta un hombre cariñoso, romántico, detallista, y que no me lleve en la primera cita a comer tacos. Es todo.
0: ¿Y dónde quieres que te lleve a comer, dígate, mija?
5: Me estás describiendo.
0: ¡Ah!
5: ¡Ah! Es el serio, soy detallista, cariñoso.
0: A ver, ¿dónde la vas a llevar? Ella no quiere ir a los tacos.
2: Me gusta un hombre que me conquiste.
0: Oye, ¿no le gustan los prietos? ¿No le gustan los tacos? ¿Y tú qué fregos te gusta?
1: No, no, en la primera noche no, dice.
0: Ah, no le hace, carnal.
5: La voy a llevar a un restaurante, le voy a dar promoción al restaurante, pues, ¿eh?
1: Hey. ¿A cuál?
5: Ya ni modo, se llama El Toro y la Cabra.
2: En la Vegas.
0: Antes no lo llevaste al Piojo y la Pulga, restaurante, el Piojo y la Pulga.
5: Así se llama, ¿quién quiere?
2: Mira, te soy honesta, ya fui a comer ahí y no me gustó.
0: ¡Oh! Pero está bien rica la comida, no marche, mija. No, está bien rica.
2: No, fíjate que no, no me gustó, mi favorita.
0: Es que también tú, si no sabes ordenar, pues también tú, mija, no marches.
5: Pero hay más, o sea, hay más.
0: A ver, entonces...
1: Amarillo, diamante.
0: ¿Cuál otra pregunta?
2: Bueno, esas son mis preguntas. Que sea romántico, cariñoso, detallista y que sepa conquistar a una mujer.
1: Carlos, demuéstrale. Carlos, demuéstrale que eres romántico.
0: Dale. Exacto, dile un poema, Carlos.
2: A ver, dime algo.
0: Un poema, Carlos.
2: ¿Qué me diría para conquistarme?
0: Va. Ahí te va.
5: ¿Qué haría? Te voy a cantar una rola.
2: A ver,
5: ahorita que estoy aquí sin hacer nada, que llegué de trabajar.
2: Vale.
5: A ver, ahí te va, ponte trucha.
0: Dale.
2: Ok.
5: 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Ya nadie entrega chocolates. Pero me niego a renovar mi manera. Te lo confieso que quisiera
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5: Escanearte sonrisas. Abrirte la puerta, escribirte poesías, amar como antes, amarte a la antigua. Listo.
0: ¡Qué bárbaro, babuchón!
2: Quiero ver fotos.
5: ¿Quieres ver a quién?
1: Fotos tuyas.
0: Fotos tuyas.
5: Tú nomás dame tu número y te las mando al por mayor.
0: No, mándamelos a mí para ponerlos ahorita en Instagram.
1: ¡Ay, Piolín! No.
4: Él los quiere, Piolín, güey.
1: Primero yo.
0: No, para ponerlo en Instagram, arroba Chopelino, marche, payal, para que lo conozcas.
5: Pero tiene que ser entre ella y yo, ya acá.
0: Ok, quiero ahora que le cantes esta canción a Marte el Antiguo, pero estilo reggaetón. ¡Música, dale, maestro! ¡Reggaetón!
2: A ver, échatela.
0: En él los hace Piolín junta. Aquí estamos, señores, conociendo a Eli, que anda buscando un hombre, y Carlos dice que es el hombre que anda buscando ella. ¡Vamos, dale!
5: Tírala, tírala, tírala, tírala, tírala, tírala, tírala, tírala.
0: ¡Dale!
5: Ya, no se quieren cantar para enamorarse. Hoy ya las flores no se ven. Ya la llega chocolates. Pero me niego a renovar mi manera.
2: Entonces, Violín, me encanta el sentido del humor de ese tipo.
1: ¿Verdad? Está alegre.
0: No, y mi Riri, trabaja en una pizzería. Te van a encantar las pizzas, ya sé.
1: Ahí está, sí le gustó.
0: Entonces, ¿sí te gustó?
2: Sí, dame tu número.
5: Tiene que reconocer que le hice la lucha.
1: Sí.
0: Entonces, ¿se van a conocer?
2: Te voy a dar la oportunidad.
1: Oye, pero no estás prieto, ¿verdad?
0: Sí, está prieto. Sí, no, sí está prieto. No. Aquí estoy mirando la foto en Instagram, arroba Choplin. Parece como si fuera chocolate, Carlos Quinto.
5: Así que parezca carbón, no.
0: Pero sí parece a popote. Ay, comadre, aquí no para. Igual está en tu casa con tu marido. La diversión. 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

0: ¡Vamos a Estados Unidos!
1: ¡A triunfar!
0: ¡Familia hermosa! Este segmento se trata de, pues, exponer el talento de nuestros triunfadores que escuchan el show, Pelín Paisanos, y ayudarles, ¿verdad?, al final de cuentas, para dar a conocer su talento, su negocio, por Instagram, sí. @ el show de Piolín. Vamos a entrevistar a mi compa Radio Escucha Valentín, tiene una banda virtual por YouTube llamada Tequisquiapan. Es el compositor de los 5 temas que tiene en YouTube. Mi querido Valentín. Ah, tiene nombre, salsa.
2: Valentín.
3: Payaso.
2: Es una banda virtual.
4: ¿Cómo están?
0: Con energía.
4: ¿Qué onda? ¿Cómo están?
0: Con energía. Uy, uy, uy, uy, uy, uy, uy, uy, uy. Valentín, ¿dónde eres originario?
4: Chiapán. Soy de Zihuatanejo, Guerrero.
0: Oye, Babuchón, ¿y cómo es eso de que tienes una banda virtual, carnal?
4: Es que no me han dejado otro camino, hermano. Yo soy compositor y les he ofrecido mis canciones a muchos grupos, cantantes. Y dije, no, pues yo me lanzo mejor y las pongo por ahí. Y por ahí tengo una lista. De hecho, te di el sábado pasado un flash drive con algunas otras rolas.
2: ¿Te dio un USB?
0: ¡Oh,
2: ¿dónde
0: sí! Está? ¡Ahí lo tengo!
2: ¡Hijo de tu madre!
0: Ahí lo tengo, carnal. Ahí donde pongo mis lentes aquí afuera del estudio.
3: Ve a YouTube y pon banda.
0: Es que mira, ¿sabes qué? Me dio el USB el camarada, pero no me dio su número telefónico. Entonces dije, ¿cómo
3: fue? Y él fue desde Phoenix hasta el Yamaha para darte eso personalmente.
0: No. Sí, aquí lo tengo, Babuchón.
4: Es que ahí va la información en el flash drive, por eso, y como andabas ocupado bailando y la cacha también, no quise molestarlo.
3: Estamos bailando.
0: No, ella andaba peda.
3: No, ese día no.
0: También ese
4: no,
0: día.
4: No, yo la vi, la cacha no tomó, hermano.
3: ¿Qué hubo, perro?
0: Lo que no era tuyo.
4: agua sí, las botellitas se las acabó de agua.
0: No, tú. Sí, ¿hubo? Parece radiador. De carro, no marches. Se mete como 20 botellas de agua. Antes de pistar, que para que no caiga directamente el tequila.
3: Ya, pues lo vas a entrevistar o van a hablar de mis porquerías.
0: Ay, ay, ay, no, de tus porquerías vamos a hablar mejor.
3: Gracias.
0: Ok, y entonces, Pabuchón, platícame, sí, carnal,
4: hermano.
0: Cántame una canción de las que tú compusiste, viejón.
2: Oso, él hace maquetas virtuales.
0: Sí.
4: Sí, el tema original se llama Tequisquiapan y la banda se llama Tequisquiapan a honor de la ciudad de Querétaro, Tequisquiapan, que es un pueblo precioso, uno de los primeros pueblos mágicos de México. Entonces, pues, se me ocurrió hacer la canción, nombro a, no te puedo cantar todo porque falta

0: desde Cihuatanejo a los pueblos de Yucatán. Tararán, tararán.
1: Ah, bueno.
2: ¡Qué bárbaro, Mauchón!
3: ¿Y canta bien?
0: Y ahí sigue la historia. Y ahí sigue la historia, me gustaría que más que nada que la escuchen en YouTube y pues quiero agarrar seguidores y si al rato salen presentaciones, pues aquí estoy, adelante.
2: Para eso estamos, Papuchón, para apoyar a gente como tú, viejón, en este segmento de que venimos a triunfar. Por favor, dime cuál es el canal de YouTube y también cuál es tu número telefónico para que te contraten, Papuchón.
0: Mira, la banda se llama Banda Tequisquiapan y aparece el canal de YouTube automáticamente y están en otras redes sociales, la pueden usar para Reels, para TikTok, para Instagram, para lo que sea. Y mi número de teléfono es el 623-330-7778. Valentín Vázquez.
2: Ok, otra vez, por favor.
0: 623-330-7778.
2: Entonces, contrátenlo, paisano, por favor, este viejón. ¡Ya le están llamando! ¡Ya le están llamando, viejones! ¡Qué chulada, Pauchón!
0: Gracias.
2: ¿Por qué?
0: Pregúntame, ¿a qué venimos, Estados Unidos?
2: ¿A qué venimos, Estados Unidos?
0: ¡A triunfar!
2: ¡Yes! ¡Arriba, Tequisquiapan!
1: ¡Gracias!
0: ¡Conozcan Tequisquiapan!
2: Es un lugar, es un pedacito del cielo, viejones. ¡Qué bárbaro! ¡Qué bonito me salió!
0: Así es.
2: I love you, gordo.

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0: comí. No, hombre, estamos felices y venimos on fire. Así que esperemos que tú también estés con todas las pilas de que ya es viernes, el cuerpecito lo sabe, y te invitamos a que te quedes con nosotros porque hoy traemos el Army de la Flaca Mix.
1: Oh, yeah.
0: Y una música sin parar.
2: Y una de chismes que, bueno.
0: Cosas importantes que te tienes que enterar, mucha diversión, cotorreo, sorpresas. Así que te invitamos a que te quedes aquí con Armida y la Flaca. ¿Les parece si comenzamos?
2: Así comenzamos.
0: Arránquese.
2: Armida y la Flaca.
0: ¡Uy!

0: acompañándote aquí con Armida y la Flaca. Oigan, no sé si se acuerdan ustedes cuando en los cartones de leche salían las fotos de personas desaparecidas. Eso fue hace muchos años.
1: Muy impactante era ver esas fotos ahí.
0: En el 84.
1: Ah, no había nacido, perdóname.
0: Es lo que te decía. ¿Tú es que te estás diciendo que sí? Sonsa, si ni siquiera estabas aquí todavía faranduleando. Pero
1: no, pero ¿sabes qué? En México no había, pero yo sí me acuerdo. Empezaron ahí, pero duraron mucho tiempo.
0: Aquí en Estados Unidos, en Iowa.
1: Pero tú sí te acuerdas de haberlo visto, ¿no? Hasta en las películas salían
2: en las películas siempre lo ponían.
0: Pero bueno, esa iniciativa que fue desde el 84, hace mil años, que en los cartones de leche ponían las fotos de la gente desaparecida, ahorita está haciéndose viral. En las redes sociales está tratando de empujar para que otra vez lo hagan y sobre todo que esto también salga en México.
1: ¿Por qué lo habrán quitado?
0: Lo quitaron, quién sabe por qué, porque dijeron, bueno, están las redes sociales, ya las redes sociales, pero no es suficiente, porque hay tantos miles de desaparecidos en México que dicen que el tener la foto en tu casa, en un litro de leche, en el cartón, cuando te tomes que veas la persona, quién desapareció, como que es una esperanza más de que tú puedas encontrarte esa gente en la calle, tú puedas tener alguna pista, o sea, puedas ayudar a encontrar a alguien que esté desaparecido. Así que me gusta la iniciativa.
2: Y tendemos a memorizar más con imágenes.
0: Exacto. Claro,
2: es más fácil para el humano memorizar imágenes.
1: Exacto, claro, y lo puedes ver, porque yo primero dije, bueno, pues si lo puedes ver en las redes sociales y lo puede ver más gente. Yo, por ejemplo, no tomo leche, no lo voy a ver. Pero en las redes sociales sí, te cambias el TikTok o cambias y ya no lo volviste a ver. Y en tu refri está ahí metido todo el tiempo.
0: Exactamente.
1: Hasta que se pudra la leche.
0: Exacto, hasta que se haga...
2: Exacto, o vas a la tienda a comprarla y también la vas a ver. Y puedes caminar en la calle y...
0: Entonces, ¿quieres o no?
1: Y lo puedes poner en la ciudad donde desapareció la persona.
0: Exacto, entonces ahí dice desaparecido y vienen los datos de la persona, se llama fulanita, características y todo. Entonces, quieras o no, visualmente, estás desayunando y se te está pegando. Entonces, cuando sales a la calle, sales como más alerta para poder agarrar a encontrar a esas personas.
1: Yo, por ejemplo, eso no lo he visto aquí, pero lo veía mucho, sobre todo en Chihuahua, ponían espectaculares con la foto de la persona.
0: Así.
1: Aquí lo ponen.
0: Sí, pero eso cuesta muy caro. Entonces, cuesta mucho dinero. Entonces,
2: casi todos son pagados. Exacto.
0: Exacto. Yeah. ¿Quién va a pagar? O sea, si tu familia está desaparecida, ¿quién va a pagar $5,000 o algo así para poner un billboard? Nadie tiene ese dinero.
2: Pero pues ha pasado, claro que lo usan.
1: ¿Viste que estás diciendo ahorita que quién va a pagar por una persona desaparecida $5,000 para un billboard? Vi en la televisión una persona que le perdieron su perrita. Ajá. Y está pagando, ¿cuántos son?
2: 75,000.
0: Pero es alguien que tiene mucho dinero. Entonces, exacto, la mayoría de los mortales no tenemos esa capacidad adquisitiva para hacerlo.
1: Si me secuestraran y le pidieran a mis papás $75,000 de recompensa, yo pienso que no los podrían pagar tampoco. Y esta señora por un perro.
0: Flaquita, Mari,
1: $75,000.
0: Y yo hacemos hasta OnlyFans por ti. Exacto. Para rescatarte. Yo vendo mis carnes por ti, flaquita. Todo para rescatarte. Con eso te digo lo mucho que te queremos.
1: Rescátame, mana, por favor.
0: Mana, yo te rescato. No sé cómo, pero yo te rescato. Tenga que vender a Manny, lo vendo, lo prostituyo, pero de que sales, sales.
1: Ay, vendes medias. Caray. Te puedes poner a vender medias.
0: ¿Medias?
1: Medias horas de placer.
0: ¡Ay!
2: Con el aceite de coco.
0: No, hombre, con eso le pongo 10 billboards, mijo. 20, ¿dónde los quiere, comadre? ¿En qué esquina le pongo sus billboards?
3: Yo se los pongo.

0: hermosa, el amor en la vida de Flaca. Si nos acabas de sintonizar aquí, Armida y la Flaca te está acompañando. Y Flaquita,
1: ¿cómo me da risa esa canción?
0: Cuéntalo todo y exagera.
2: No sé si es yo, risa Flaca, de quiero que sepas que he esperado todo el día.
0: Yo también.
2: Anoche también me acordé de ti y dije, ¿cómo?
1: ¿Y por qué no me escribiste?
2: Porque no quería interrumpirte,
1: claro,
2: Flaca.
1: Claro, me has escrito para preguntarme. Bueno, tuve mi cita por FaceTime. Ese, o sea, me acordé tanto de Manny cuando estaba sonando el sonidito de tri, tri, tri, tri, tri,
0: y
1: yo, oh.
0: Y con la trin. Y cuando sí. De repente se pone ya la cara de la persona.
1: Dijo Manny que esto iba a pasar. Total que ya veo la cara de la persona. Si era el de la fotografía. Si es el de la fotografía. Obviamente tenía como poquillos.
2: Se había puesto filtro.
1: Se había puesto filtro, una arregladita. Se dio
0: pues todo
1: como
0: el mundo lo hacemos.
1: Siento que las fotografías son a lo mejor de hace como unos 3 años. A lo mejor.
2: Ok.
0: Bueno, pobrecito.
2: Pero si era. Pero si era.
1: Pero sí, sí. Okay. O sea, era él. Hace cuenta que del 100%. 90% si era.
0: Ah, entonces está bien.
1: O sea, sí,
0: sí
1: se parece.
0: O sea, si es de la edad, si es todo,
1: si es de la edad.
2: ¡Cállate, Anita!
1: Si es de la edad.
0: Pues que no cuenta.
1: Espérate, espérate. Entonces, me cayó muy bien. Me cayó muy bien. Quedamos de vernos otra vez. Sí, como varias cosas en común. Hay un pero.
0: A ver, ¿cuál?
1: Hay un pero. Siento, aun y cuando vi como cosas en común, siento que ahorita, yo por ejemplo a esta edad, no estoy como para meterme a una relación en donde ya sé, no es que me vaya a meter en una relación ahorita.
0: Ajá.
1: Pero si estás conociendo a alguien que ya sabes que va a tener como problemitas, dices, ¿para qué le entro, no?
0: Pues, ¿cuáles problemitas?
1: Espérate, él te les dije que era armenio.
2: Armenio, sí.
1: Y viene de una familia muy cerrada. Y entonces no lo dejan salir y lo presionan mucho para que solo salga
2: con una
1: armenia.
2: Ah, solo,
0: pues tú das
2: sí,
0: como el gatazo de Armenia.
1: Entonces, sí.
0: Pero
1: entonces,
0: esa es Armenia.
1: Me está diciendo que apenas hace poquito, hace ya unos años terminó una relación porque estaba hasta comprometido y todo, porque se quedó en esa relación porque la familia lo presionaba mucho.
2: ¿Sabes qué? Y tiene razón, ¿eh? Porque yo tengo amigos Arminio en Glendon, donde yo juego tenis.
1: Ajá.
2: Y lo mismo, ellas, las familias prefieren que uno se case, el hijo Arminio, con una raza y Arminio.
0: Pero sí. Te voy a decir algo, ¿cuál
2: sobre
0: es
2: todo
0: el problema?
2: Sobre todo si hay intereses, dinero, claro, entre medio.
0: Pero ahora espérate, otro foco rojo que no sé si ustedes ya lo vieron, porque dice Flaca, él terminó esa relación por la presión familiar. Entonces, para él sí es muy importante lo que piense su familia.
1: No,
0: y
1: no,
0: sí,
1: no, no. Él estaba con una armenia y se quedó mucho tiempo ahí por la presión familiar de que tenía que estar con una armenia.
0: Eso
1: la
0: lo que
1: terminó
0: voy.
1: Porque dijo, yo ya no quiero.
0: Pero la familia, exacto, ejerce mucho control en él. Porque si se quedó, él no queriendo, y se quedó en esa relación por la familia, entonces eso quiere decir que la familia
1: luego,
0: sí ejerce
1: okay, esa
0: mucha
1: es primera,
0: presión
1: así
0: en
1: como
0: él.
1: Que no, dije, híjole, ¿para qué es camisa? Okay. Es camisa de 11 varas, ¿no? Y luego la otra es que él es menor que yo. Imagínate, si soy mexicana y luego mayor, van a decir, esta vieja vino a corromper a mi pollito.
2: ¿Qué tanto la diferencia?
1: 8 años.
2: Ah, no es nada.
0: Flaca, todos, pues, que no has visto con quién anda J-Lo, no has visto con quién anda
2: yo.
1: Yo no tengo problema, pero yo no sé si la, o sea, desde ahí yo sé que la familia va a ser un pedo.
0: No, la familia va a ser un pedo simplemente porque eres mexicana.
1: Pero al final del día sí lo voy a volver a ver.
2: Pero Flaca,
1: sí,
2: escucha, mira.
1: El empate del amor.
2: Se puede pasar bien.
0: ¿Crees que Flaca te avientes del ventilador?
1: No sé, pero sí lo voy a decir, quedamos de vernos, entonces vamos a ver.
2: Okay.
1: Faltan personas.
2: Y ahora entiendo un poco más que no te quería dar su Instagram.
0: Sí, yo también, ya.
2: Pues por eso ahí cabe encaja.
1: Ya entendimos, sí.
2: Se entiende un poco.
0: Y sí, es privado, ya, porque te dijo, sí, que él nada más tiene las redes sociales para su familia.
2: Otra cosa, ¿intercambiaron número de teléfono?
1: Sí,
2: ¿le sabes el apellido?
1: Teléfono. Ni le pregunté el apellido.
0: Flaca.
2: Oh, ¿cómo lo hacemos, Google?
0: Pues sí.
1: A la próxima.
2: Ok.
1: A la próxima. Pero ya, así quedamos de vernos. Entonces vamos, okay, a ver. Ahora falta en persona,
0: a ver,
1: si hay química.
0: Para cerrar esto, a sencillo, descríbeme.
1: Y luego no sabe ni quién es Karol G.
2: Ah, pues le enseñas.
0: Pues sí, pero es el problema. Muchos hombres y de otros lados, pues, creo, sí, que no saben. ¿Cómo te sentiste tú? Porque nada más te estás platicando, pero ¿cómo te sentiste? ¿Qué sentiste?
1: Me dio tranquilidad. Fíjate que sí me dio tranquilidad.
2: ¿Sí?
0: ¿Te emocionó?
2: Sí.
1: Ay, así de que, qué
2: oye,
1: bruta, no, pero me quedé tranquilo, me quedé
2: y
1: a gusto.
2: La neta, ¿está, sí, guapo? La neta.
0: Ya nos contestó,
1: Manny. O sea, no es feo.
2: Ok, ¿tiene
1: no
2: bonita sonrisa?
1: Feo. Sí, tiene muy bonita sonrisa.
0: Pero tampoco es guapo para ti.
1: No dije, wow, no sé, déjenlo veo, no sé.
0: Pero tú dijiste que los esposos es lo que te gustaba, así que ándale.
1: Yo pienso que al ver a la persona ya de frente es cuando realmente sabes, ¿no?
0: Entonces va a haber cita.
1: Sí, va a haber cita.
2: Y esto sigue.
0: Y sigue la novela de la Flaca, que cada día se pone más buena.
1: Ay.

0: Qué buen cotorreo aquí con Armida y la Flaca. Feliz día a todos. Esperemos que la estén pasando tan bien como nosotros.
1: Oye, saluditos a toda la gente que nos escucha. El día de hoy me voy a enfocar un poquito en California. Y es que fíjate que hay una noticia muy buena que te hace decir como todavía hay gente que le importan los demás, ¿no? Que aunque ellos tienen mucho dinero y tienen todas sus necesidades bien cubiertas, se preocupan porque sabemos que en Estados Unidos cuando uno se enferma, pues es muy caro.
0: Aquí es carísimo. Y si no tienes seguro médico, ¡uy, mijito!
1: No, y aunque tengas seguro.
0: Exacto, una enfermedad te quedas con una mano adelante y otra atrás.
1: Mira, yo por ejemplo, al principio de año uno como mujer pues va y que te haces el pap smear y te haces la el mamograma y el todo eso, ¿verdad? Con seguro, ¿sabes cuánto
0: debo? ¿Por qué dices si haces el mamograma y I touch myself, I want you to love me? ¡Órale, flaca! Dice, te haces el mamograma.
1: Menos mal que no lo hice con el Papá Nicolau.
0: Sí, ¿no? Me voy del estudio, cochina insurrecta.
1: Bueno, fíjate, fui a hacerme esos dos estudios. ¿Sabes cuánto dinero debo y tengo seguro médico?
0: Es muy caro. ¿Cuánto?
1: $1,000.
0: Claro, sí te lo
1: $1,000.
0: Creo.
1: $1,000.
0: Es carísimo.
1: Imagínate. Bueno, entonces, el fundador de Snapchat y su esposa dijeron, ¿sabes qué? Nosotros estamos en California y hay muchísimas personas que tienen muchísimo deuda. Esa pues no la puedes meter así como en bancarrota.
0: Claro.
1: No se puede.
0: Ajá.
1: Te la acumulan.
0: Yo fíjate que, perdón que te interrumpa rápido, me acordé mucho de lo algo que estás diciendo. Cuando yo llegué, pues teníamos muy poco de recién desempacadas, no teníamos seguro. Yo me di una enfermada, pero perra, me di una bronquitis y se me ocurrió ir al doctor, al urgent care.
1: Y como a uno no le
0: ¿no
1: cobran,
0: te cobran aquí?
1: No, pues aquella regresaba casi cada 3 días, que ponme nebulización y ponme no sé
0: cuánto. Y ponme una inyección.
1: Y la dejaban salir porque no le cobraban.
0: Y yo dije, qué bueno, entonces son Estados Unidos. Dije, te atienden porque te sientes
1: es
0: mal.
1: Es gratis, flaco.
0: Dije, es gratis, mana. Y luego de repente, ¿dónde vives?
2: Llegó el correo.
0: Me llegó un bill que te voy a decir algo después de 14 años, lo acabo de terminar de pagar el mes pasado.
2: No me digas eso.
0: De toda la ensartada que me metieron.
1: No, y aquí te, les dices que te sientes mal y te, ¿qué te medicamento te pongo? Te pongo no sé qué, te hago no sé qué estudio.
0: Y yo les decía que sí.
2: Te cobran hasta un parche curita.
0: Claro. Claro, yo les decía que sí a todo. Bon, con esto te haces mejor, échamelo. Y con este, pónmela.
1: Sí.
0: Y dale, y bolas. Cuando me llegó la cuenta yo quería llorar.
1: O sea, apenas terminó de pagar la hormiga. Pero
0: pues
1: bueno,
0: imagínate.
1: Este señor que es multimillonario pagó $550 millones de deuda médica de pura persona que él ni siquiera conoce.
0: ¿What? De personas comunes y corrientes como todos nosotros.
1: No sé cómo no metí ahí la mía, man.
0: Ay, jole.
2: Wow, qué gesto, ¿no? Fíjate, merece un aplauso.
0: Sí. Te voy a decir algo, aplausos.
2: Claro.
0: Pero te voy a qué bonito que las personas que tienen, bueno, en este caso ese poder adquisitivo tan grande que tienen el billete, qué padre que también se toquen el corazón y hacer algo bueno por la gente que tiene necesidad, por la gente que esté en aprietos, por la gente que pues está en pues ahorita en deudas, ¿no?
1: Claro.
0: Así que qué fregón, y ojalá que este tipo de noticias inspiren a otros que también lo puedan hacer.
1: Ayúdanos.
0: Páguenme las mías. Flaca debe la cuna de Electra. Todavía debe su cuna. Ayúdenla.
1: Gel.
0: No, muy buena noticia. Y te seguimos acompañando aquí con Armida y la Flaca.

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0: Saludos a ti que estás trabajando, echándole ganas ahí en la chambita, que estás en el campo, en la mecánica, en la oficina, ahí en las 18 Morenas, en el tractor, porque hay mucha gente que nos está escuchando en los tractores,
1: en el traitor,
0: en los restaurantes, donde estés trabajando, un besote con todo el cariño.
1: Oye, queremos saludarte, queremos saber más de ti, queremos platicar contigo. Síguenos en las redes sociales, a mi comadre la encuentras como Armida Oficial y a mí me encuentras como La Flaca MX. Respondemos todos los mensajes y queremos platicar contigo.
0: Oye, quédate con nosotros porque más adelante vamos a estar platicando porque hoy es quincena, hoy tocó pago. Ajá. Y cómo hay cosas, como sería el top 3 de las cosas que más nos duelen que tenemos que pagar cuando recibimos ese chequecito.
1: Ya aguado la fiesta.
0: Exacto. Pero no la aguadamos tanto porque también vamos a estar hablando de cuáles son las canciones que prenden cualquier fiesta mexicana.
1: Eso y más aquí en el show
0: de Armida y La Flaca.
1: No te despegues.

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1: ¡Uy! Andamos de fiesta todos. Hoy rico día porque hoy hubo pago.
2: Es quincena.
1: Es quincena.
2: Es viernes es quincena. Y es quincena.
3: Toca torta.
1: Toca torta. Toca torta. Y oye, también toca pagar los biles. Ah, toca pagar los biles. La renta.
2: ¿Sabes qué?
1: La lavandería.
2: Uno amanece. ¿Verdad? Yo desde me desperté en la madrugada porque no sé por qué no podía dormir. Eran como las 2 de la mañana y agarro mi celular. ¿Ya pagaron? Ya pagaron.
1: Qué padre, ¿Qué padre se siente? Es una es un respiro y es una bendición, la verdad, tener trabajo y poder recibir tu lana, tu quincena.
2: La primera quincena, la primera del mes es la más difícil porque obviamente pues es cuando uno tiene que hacer los pagos más fuertes por lo regular.
1: Pero hay cosas que yo creo que absolutamente a todos, tú que nos estás escuchando, estarás de acuerdo con nosotras, con nosotros, de que hay cosas que duelen. Cuando recibes esa quincena te emocionas, pero hay tres cosas yo creo que en especial que calan, que calan. ¿Quieres saber cuáles son? El top 3 de las cosas que más duelen que uno tiene que pagar cuando recibe la quincena.
4: Número 3.
1: Ay, jole, la número 3 para mí sería los pagos que más duelen, las tarjetas de crédito. ¿Sí o no?
3: Sí.
1: Híjole, porque yo digo, se me hace un pago absurdo porque los intereses te van comiendo, pero cuando me compré las cosas con esas tarjetas lo disfruté.
2: Eso te iba a decir.
3: Exacto.
2: Entonces, te sabe rico cuando la pasas y gastas, pero cuando hay que pagarlo.
3: Te sabe rico cuando la pasas y no gastas, porque como que no estás pagando, nomás la pasas.
1: Y ya te fuiste con lo que compraste bien
3: cuando
1: a gusto.
3: Viene el dolor de cabeza cuando la tienes que pagar, lo que dice Armida, porque ahí lo ves, qué es lo que fue, y te acuerdas. ¿Y qué dices? Pues ni modo.
1: Y los intereses, papá.
2: Ya
1: los
2: intereses. Ya veré cómo pago.
3: Exacto.
1: Y duele. Yo cuando en la mañana estaba pagando las tarjetas de crédito, dije, ¡ay! Y vi cómo iba bajando mi cuenta. Dije, ¡damn!
2: No se vale, no se vale. Bueno, vámonos con la que sigue, que sería...
4: Número 2.
2: Los seguros.
3: Ah.
2: Seguro del carro.
3: Seguro del auto. Exacto.
1: Seguro de médico.
3: Seguro médico, seguro de la casa.
1: ¿Sabes por qué yo creo que nos cala tanto? Porque son cosas que esperamos jamás usar.
3: Exacto.
1: Porque tú dices, espero jamás tener que usar el seguro de la casa, ni el médico, ni nada. Pero son cosas que uno tiene que pagar y duele pagarlas.
3: Claro que sí.
1: Pero esperas no usarlas.
3: Es la típica línea, ¿no? Frase necesario. ¿Por qué pago tanto esto todos los meses y nunca lo ocupo?
1: Pues ojalá que nunca lo ocupes.
3: Ya, ya.
1: Pero eso quiere decir que estás bien.
2: Es mejor tenerlo, es mejor tenerlo. Y bueno, la más importante, la que más duele de todas.
1: Y para cerrar con broche. Este es el broche de oro. Con esto cerramos la renta o la hipoteca de la casa.
3: No, ese es un ahuevito.
1: No, ese es un asalto a mano armada.
2: Oye, sobre todo aquí en California están, híjole, mano, por los cielos, la renta.
1: En todos lados, en Denver.
3: Y si no la pagas, ¿dónde vives?
2: Exacto.
1: Exacto.
3: Eso
2: duele. Duele.
1: Duele, pero lo tienes que hacer. Y si ya es la hipoteca, pues Tomás dices, es mi casa, pero pues todavía no es. Entonces, de aquí a 30 años uno tiene que estarle metiendo y apoquinándole y apoquinándole. Ahora
2: creo
1: sí que
2: duele más la renta que la hipoteca.
1: Sí, claro, porque
2: la hipoteca es tuya, la renta, pues no.
1: La hipoteca es una inversión ya
3: para tu casa.
1: Exacto.
3: Claro.
1: Y la otra, pues yo siempre he dicho, pensando
3: el dinero
1: en la basura, exacto, porque no es un techo
3: bueno, lo
1: para
3: está
1: ti.
3: Recibiendo el dueño, ¿verdad?
1: Pues por eso, pues la basura. ¿Ves?
2: Pues ahí está, top 3 de los gastos que más duelen en la quincena. Ojalá que te sea leve y aprovecha lo que te sobró.
1: Y lo que te sobró, piénsalo bien en qué lo vas a gastar. No hay que tirarlo porque luego nos arrepentimos. Pero así que hoy, disfruta.
2: Seguimos aquí en el show.
1: Te de la placa.
5: Consentimiento. 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

0: Mami también y la flaca también, levantando hasta los
1: saluditos
0: pies.
1: Saluditos para todos los que andan en búsqueda de pareja, porque hay solteros que no andan en búsqueda y solteros que sí están en búsqueda.
0: A ver, para todos los que están en búsqueda de pareja, yo les tengo unas preguntas y sobre todo, a ver, flaca, pay attention to me.
1: A ver, suéltala.
0: A ver, ¿encuentras a esa persona que es un 10, tiene todo lo que siempre has
1: pensar,
0: querido?
1: Espérate, también puedes pensar en tu pareja.
0: No, porque pues si ya estamos ahí.
1: Ya es un
0: 10,
1: pero si empieza a tener estas actitudes.
0: A ver, ándale, eso está bueno. A ver, Manny. También los que tenemos pareja.
2: A ver, ¿qué nos traes?
0: A ver, es un 10, ¿okay?
2: ¿Ok?
0: La pareja perfecta, siempre lo que soñaste, lo que quisiste en esta vida.
1: O sea, tiene todo.
0: Todo. Pero no ha superado a su ex. Siempre saca comentarios de
2: no.
0: que cuando yo hacía esto con él
2: con
0: o con ella.
2: Exacto.
1: No, es un no. No,
2: no, ella lo hacía mejor. No.
1: Es que cuando yo estaba con ella esto. Es que esta es. Ay, no, qué horror.
0: ¿Te quedas o te vas?
1: Me voy. 100%.
0: Okay, les tengo otra. Es un 10. Volvemos a lo mismo. Okay. Pareja perfecta. Pero toma todos los días, aunque sea una copita.
2: Salud.
1: No, yo sí me voy. Vicio, ¿eh? Yo ya estuve con alguien que era vicioso, tomaba todos los mendigos días de su vida hasta quedarse dormido y no gracias.
0: Ay, no.
1: Me juré no volverlo a repetir. ¿Alcohol?
2: Pues como que whisky, ¿qué? Ron.
1: Vino blanco.
2: Vino blanco. Ah, no, pues te pone a dormir.
0: Yo anduve con
1: vino
0: uno
1: blanco.
0: También así todos los días, Manny. Cuando no era una chela, era un martini. No. Era vino. Era
2: cerveza.
0: Vodka. Lo que fuera. Ese no discriminaba. A todo le entraba. Yo dije.
2: No, fuera.
1: Vicios, no.
0: Es lo peor. Bye. Exacto. Vicios, no. Yo también. ¿Estamos
1: puede
0: de acuerdo
1: ser el
0: todos?
1: Perfecto, pero no.
0: ¡Fuera! Bueno, estamos okay. todos de acuerdo. Luego, a ver, es un 10.
1: Ajá.
0: O sea, pareja perfecta, hombre, mujer perfecto.
1: O sea, guapo, trabajador,
0: todo,
1: responsable.
0: Cariñoso, espléndido, espléndida. O sea, cada quien lo que busca
1: todo.
0: Tiene todo.
1: Okay.
0: Pero llega siempre sudado o sudada. O sea, es medio hediondón. Y no se baña.
2: Ah,
0: o sea,
2: ay.
0: Llega de la construcción
2: para
0: hacia todo lo
2: la
0: que da.
2: Lengüita, sí.
1: ¡Oh! Oye, espérate, yo tengo una historia. Yo tengo una historia. Él era un cubano.
2: ¿Qué?
1: Y me acuerdo el primer beso que le di, la verdad, o sea,
0: pues
1: sí se puso
0: decir?
1: Como medio intenso, ¿no? Ajá. Entonces le estaba besando el cuello y sabía como a michelada.
0: Que cuando dijo flaca le dije, ¿quieres que te pase limón? Y yo, ¿no sientes que te estás echando un drink? Digo,
1: híjole,
0: ¿no?
1: No, lo meto a bañar, lo meto a bañar.
0: ¿Pero no lo dejas?
1: No lo dejo, pero lo baño.
0: ¿Tú qué haces?
2: Fuera.
1: No, es yo que tampoco, no, pero te metes a bañar, se meten a bañar los dos y ya está
2: limpio. Ah, no, y, claro, no, pues, y pues, sí, ahí se arregla todo, la bañadita. Claro,
0: pero imagínate todos los días, si alguien que es cochino, todos los días como mamá, vas a tener que estarle diciendo, vete a bañar,
1: yo me baño todas las noches, ahí lo jalo y ya.
0: O sea, entonces tú te quedas, ok.
1: Yo me quedo.
0: Válido.
2: No entendí muy bien lo de la bañada y la jalada, pero bueno.
0: Que ella lo jala y lo baña. Eso fue lo que dijo flaca, que ella lo jala y lo baña. Cada quien, ¿no? Cada quien.
2: Claro, vale. Que okay. tenga feliz, flaca.
0: Última, es un 10.
1: Ajá.
0: Todo, recuerden, cuando decimos es un 10, la persona tiene todo lo que ha soñado, pero no le gusta salir a ningún lado.
2: Oh, qué aburrido.
1: Ay, no.
0: Le gusta estar
2: aburrida.
0: Siempre en su casa.
1: No, no también ya tuve
2: ¿siempre en la casa solamente?
0: Siempre
2: no,
0: la casa.
2: Yo no aguanto. No podría.
0: Yo te voy a decir algo. Yo ahí sí me quedo.
2: ¿What?
0: Porque si tiene todo, pues me las ingenio a empezarlo a motivar para, oye, vamos a hacer esto. Y poquito a poquito que vaya probando y que vea que es divertido.
1: Va a decir que no.
2: No,
1: o sea,
2: no,
1: y te
2: no
1: vas a tener que encerrar tú o salir sola. Y para salir sola, pues mejor soltera. Claro.
2: Mira, vente al patio a hacer un barbecue. No, no quiero salir ni al patio. Ve a arreglar las plantas, ¿no?
0: No, ve tú. O sea, es que tenemos una comida con los amigos, con los compadres.
1: O sea, no quiero.
0: No, ve tú.
1: Sí cansa.
0: Qué fuerte. Está duro, exacto, Lady. Tú muy bien, mamita, está duro. ¿Ves?
1: Que viva la soltería una vez más.
0: Mi mami siempre dice, más vale soltero. ¿Cómo? Más vale solo que mal acompañado.
2: Claro.
0: Lo dijiste perfecto. Y bueno, pues así las cosas en pareja.
1: Ay, Dios. Vámonos con buena música mejor. ¿Para qué llorar?
0: ¡Qué suspirote, flaca!
3: Me gusta estar aquí.

0: rico día, ya se siente día de pachanga, de fiesta.
1: Feliz viernes a todos los que ya me salen de trabajar.
0: Así es, seguimos aquí en el show de Hermida y la Flaca. Y bueno, me imagino que ya tienes plan, que ya dices para dónde apunta la chancla, si te va a hacer un bailongo, si en la noche en tu casa se va a armar la party.
2: La carnita asada.
0: Uy, qué rico.
3: ¿Se va a hacer o no se va a hacer la carnita?
0: Sí se va a hacer, sí se va a hacer, con dientes o sin dientes.
1: Sin dientes.
0: Que le hiciste como viejito. Oye, pero fíjate, hay rolas que son, pero el alma de la fiesta. No existe una peda mexicana sin estas rolas, porque si no, no se arma la fiesta. No hay
1: ambiente. Si quieres tener buen ambiente.
0: Si quieres tener buen ambiente.
1: Claro.
0: Tienes que arrancarte.
1: ¿Cuál sería para ti así la que no puede faltar jamás?
0: Flaca, yo me arrancaría. ¡Súbele con el sinaloense! ¡Ahí me jalo el viejo! ¡Vamos!

0: Ay, yo vengo picosa.
1: ¿Tú vienes picosa?
0: Que me toquen la tambora, que me toquen.
1: Oye, otra que no puede faltar es la chona.
0: Claro, sin la chona no hay fiesta.
1: Esto hasta es para la bailar. Fiesta de los gringos también por su chona. Hay japoneses que tocan la chona.
0: Europa.
2: Todo el mundo.
0: Este es un himno, pero yo creo que es una canción a nivel mundial.
2: Claro.
0: Quien no conoce a la chona y no la ha bailado, no ha vivido. ¿Pero qué me dices de la boda del huitlacoche?
1: Ah, claro.
3: Hoy se casó el huitlacoche.
0: ¡Échale, Karim!
3: Con un urraca famoso.
0: ¡Venga! Ya para ello me agarré del pescuezo. ¡Vuelta!
1: Ahí hasta uno sudando necesita machela.
0: Exactamente.
1: Es el propósito.
0: Ok.
1: Se te está bajando ya.
0: Oye, ya vamos como por las 3 de la mañana. Ya todos estamos así sentados echándonos un tequilita. Y ya es cuando empiezan las canciones de dolor. Y no falta el que dice... Yo me acuerdo de esa desgraciada. Échame.
1: Pásame el teléfono, le voy a marcar.
0: Échame el teléfono. En tu perra vida.
3: En tu perra vida.
2: Ándele.
3: O en cualquier esquina.
0: Es así ya. Y ya no estamos abrazados todos así de cosas.
2: Exacto. Yo te quiero.
0: Sí, yo te quiero. Y luego la amiga, no le hables, no te conviene, no.
1: Y luego, bueno, ya, párale, vamos a ponernos otra vez.
0: Alegres.
1: Olvídate de las penas.
0: Está bien, Blanca.
1: ¿Y con qué canción se cierra siempre toda una buena fiesta?
0: Con el payaso del rodeo.
1: ¡Claro!
0: No
1: te
0: Ahí yo estoy bajando toda la comida, el desayuno, la comida y la cena, la carnita asada que me eché, los tequilitas, ¿no? Ya uno baja con todo.
1: Ya uno anda súper mega pedo.
2: Y aquí uno se cansa y te empieza.
0: Esa es la canción de los Gordovis, no friegues. O sea, quien dure toda esa canción bailando, mis respetos, qué condición, porque yo la bailo y termino siempre como perro así de... O sea, con la lengua hasta el suelo. No, pero termino y digo, écheme un tequilita porque ya me dio calor.
1: Y vuelve a comenzar toda la historia de la fiesta.
0: Y vuelve a poner el sinaloense. Y así seguimos hasta las 5 de la mañana. Pero ¿cómo son buenas las fiestas mexicanas? ¿A poco no? Y si tú vas a tener una el día de hoy, pues disfrútala a lo grande y invítanos.
1: Claro.
0: Chale, y pues que siga
1: la buena música.
0: ¿En dónde, mija?

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1: Hoy, como ya es día, hoy es día, yo digo tocador, o sea que ya te toca darte un gustito, el que tú quieras.
2: Sí,
1: así que saludos a toda la gente que el día de hoy se va a dar un gusto. Ay,
2: pero ¿sabes qué gusto me di hoy?
1: ¿Cuál? ¿Qué gusto te diste?
2: A lo mejor no puede ser importante para muchos, pero para mí sí. ¿Cuál? Ir a lavar el auto, lavar el carro.
1: Ese es un gusto.
3: Sí, claro.
1: Claro. Yeah. Yo, por ejemplo, un gusto que me doy muy seguido. Ay, cómo me gusta un chocolate que siempre se los traigo y siempre me hacen burla.
2: Todos.
1: Porque dicen que no está tan rico, pero para mí es el chocolate más rico del mundo mundial.
2: ¿Y tú, flaca? Yo, ¿cuál es tu gusto?
3: Comí del Pollo Loco y ahorita me eché de postre una paleta de hielo.
1: Qué rico se sienten esos gustos.
3: Los gustos del día.
1: Pero de estos gustos que estamos hablando, hay veces que uno esconde las cosas cuando las tienes, llegas a tu casa.
2: Ajá.
1: Porque no quieres repartir.
2: Ajá.
1: No quieres que el esposo te la quite, que los hijos te lo quiten.
2: Exacto.
1: O la esposa, que digan, dame gordito.
3: Más adelante platicamos de eso, ¿te late?
1: Así es, flaquita, así que más adelante platicamos al respecto. Y tú sigue cotorreando aquí con Armida y la Flaca. ¡Que siga la party!

0: Seguimos aquí con Armida y la flaca. Y ay, flaquita.
1: Oye, yo tengo una pregunta para los hombres y para ti, Armida.
0: Ah, canijo.
1: ¿Alguna vez, a mí eso no me pasaba aquí en Estados Unidos, pero me pasó una vez en México, alguna vez alguien te ha dado una nalgada cuando estás caminando o en alguna fila?
0: Sí, claro.
1: O a ti, comadre, que nos estás escuchando, sí. ¿Te ha pasado?
0: No falta el listito, el que se quiere pasar de abusadito. ¿Sabes dónde me pasó? Tú estabas conmigo en Chihuahua. ¿Sabes qué, Manny? ¿Ah, sí? Estábamos en un bar y eso estuvo muy chistoso porque flaca acababa de salir del dentista. Y con la así, con todo el cachete
1: yo
0: hinchado.
1: Con sangre y demás.
0: Y yo, vámonos al antro, flaca, vámonos de party. Me la llevé de party. Y yo iba así con el vestidazo, Manny, embarrado a todo ese metido con mantequilla. Y viéndome bien perrucha. Y de repente siento, ándale, un nalgadón que me metió un güey.
1: Pero ¿sabes qué hizo el tipo? Armida, no. Obviamente con el carácter que tiene, le gritó y le dio un cachetadón.
0: Ya sabes que yo soy de pocas pulgas, volteo.
1: Y el hombre lo que hizo fue que le regresó el puñetazo.
0: A mí.
1: Pero al lado estaba otro güey que lo alcanzó a detener. Si no, lo hubiera fracturado la nariz a
0: me
1: esta mujer.
0: Me deshace la cara. Pero gracias a Dios, Diosito me pone ángeles y caballeros que todavía hay. Que el tipo, yo ni lo conocía. Él vio como que la acción de que me dio una nalgada, yo obviamente me enchilé, le di una cachetada,
2: claro.
0: Y él me regresó el un patanzazo, el puñetazo, y un tipo de la nada mete, me defiende, y yo, flaquita, vámonos de aquí, y yo, gracias, y nos fuimos.
1: Pero mi pregunta es, ¿qué no te puedes aguantar cuando ves unas nachas que están así como...
2: Pues así hay hombres que son
1: jugoso,
2: totalmente irrespetuosos y no tienen respeto.
0: Exacto,
2: por la mujer.
0: Cochino.
2: Exacto, dependientemente de quién sea, claro.
0: ¿A ti te ha tocado que veas una mujer así?
2: A veces que decías, yo he dado una nalgada.
0: Eso, te ha tocado que dices, híjole, qué buenotas pompas tiene, le voy a dar una nalgada y vas así bolas.
2: No,
0: porque tú eres un caballero.
2: No, jamás, Daniel.
0: Así que falta de respeto,
1: pues,
0: ¿no?
1: Pues espérate, hay un video que se está haciendo viral. Es una chava que está como en la fila de algo. No sé si sea el banco o qué, pero
0: oficina.
1: La verdad, tiene un cuerpazo la mujer.
2: Está
1: respetos.
2: Pagando algo, ¿no? Es como una tienda.
0: Ajá, sí. Pero tiene unas nalgotas.
1: Tiene muy buena pompa y trae, pues, obviamente algo muy pegadito. Entonces se le resalta, ¿no? Y en eso está un chavo ahí al lado que la ve con una cara de libidinoso, así como que.
0: Te quiero comer.
2: Exacto,
1: ay, maceta.
2: Claro.
0: ¿Qué y en eso, que comen los
1: como
0: pajaritos?
1: Que dice, ¿qué hago? ¿La agarro? ¿No la agarro? Y mejor se agacha como si fuera a abrocharse las cintas de los tenis.
2: Ajá.
1: Y se la queda viendo a las nachas.
0: No aguanto
1: y
0: la tentación.
1: Y me imagino que dice, no, pues ahorita es cuando.
2: Ya estoy,
1: ¿no?
2: Aquí.
1: Ya estoy aquí, ahí vas. Y que se le arrima y le da un lengüetazo a la nalga.
0: No nalgada, agarro ese el drum, chupetón.
2: Y él pensó que nadie lo estaba viendo.
1: Y lo grabaron.
0: Con las cámaras, claro. O sea.
2: Qué vergüenza, Dios mío.
0: Y la señora no quiere decir nada porque le dio tanta vergüenza, pero pues las cámaras tomaron y ya ves que las redes sociales en 3 segundos todo se hace viral.
2: Claro.
0: Pues ya el video está circulando por todos lados y resulta que pues ya está, creo que hay demanda contra
2: no,
0: el
2: no, pues el amigo lo van a agarrar y lo van a meter preso.
0: Pero qué lengua tan suelta tiene.
2: Claro.
0: O sea, sí. Porque agarrando y...
1: Imagínate, sea, que nosotros hiciéramos eso.
0: Yo... ¿Acabas de decir algo?
1: ¿Cómo nosotros no vamos y a ver el paquetón? Déjeme se lo agarro, ¿no?
2: O que te bajes así y le hagas así con la lengua.
0: Hay una película, ¿no? Que dice que qué pasaría en este mundo si los papeles cambiaran y nosotros las mujeres nos comportáramos como ustedes los hombres.
2: Ajá.
0: Que nosotros los invitáramos los drinks, que tú estuvieras en un bar y que te dijera, qué bueno te estás, Manny. Mamá, ven para acá, mi rey, ¿qué quiere
2: claro.
0: tomar? Que yo le invito su drink. Siéntese aquí.
2: Exacto.
0: O sea, que yo te trajera.
1: Hay que
0: así.
1: Intentarlo un día.
0: Estaría muy padre. ¿Cómo serías tú?
1: Ay, pues así.
0: Yo sí sería así de, qué buenas pompotas, ven para acá. Ah, ¿verdad?
2: Aunque no tenga, ¿verdad? Pero
0: sí. Es imaginación.
1: ¿Y la tabla de surf?
0: Como dice Chicharito, imaginemos cosas fregonas, María.
2: Interesante.
0: ¿Qué pompón te estoy viendo?

0: Seguimos aquí con Armida y la Flaca.
1: Oye, Armida, yo voy a balconear.
0: Ya empezamos.
1: ¿Sabes qué?
0: Armida. Exacto, gracias, Maniwis. Mira, te quiero.
1: Armida lleva la casa un tiempito diciendo, no, es que le voy, estoy echando muchas ganas al gimnasio, le quiero echar ganas a la dieta y me voy a portar bien.
0: Estoy echando. Cuando,
1: pero tiene un vicio que no se le puede quitar y tú sabes cuál es,
2: Maniwis. Exacto. Mani. Creo que hay varios que sabemos.
1: Ya. Sí, no, tiene un vicio por un chocolate que tiene como Rice Krispies adentro.
0: Es Krispies de Trader Joe's, amarillo.
1: Y se come un chocolate diario.
0: Ay, no es cierto, no diario.
1: Diario.
2: Bueno, no, no bueno diario. Cada dos días.
0: Exacto.
1: O sea, se come, o sea, pero no es un chocolatito, es un tremendo barrón de chocolate.
0: Eso es de la
1: es una barra grande.
2: Todo y depende Armida, con la dimensión que haces eso, tus Armida? Ojos.
0: Porque hay que darle gusto al cuerpo.
2: Y me mira todo en serio.
0: Exacto, o sea, qué pregunta.
1: Oye, pero espérate, ahí no está la cosa. Está en que el día de ayer fui a su casa y la verdad es que se me antojó a mí tantito chocolate.
0: Ahora
1: pues
0: sí.
1: Por lo regular uno pone los chocolates en donde, en la cocina, ¿no?
0: Claro.
1: Exacto. Y voy a buscar el chocolate y el chocolate no está. Y yo, Armida, ¿me regalas un tantito de tu chocolate?
0: Ya no hay.
1: ¿Cuál? Y yo, ¿cuál? El del Rice Krispies.
2: El del papelito amarillo.
0: Se me acabó.
1: Y me dice, a ver, espérate tantito. Y se va y se mete a su cuarto.
2: ¿What?
1: Y yo dije, ¿qué pedo? ¿A dónde va Armida? Ajá. Y la voy siguiendo. Y se va y se mete hasta el closet. Y tenía el chocolate escondido entre los pantalones, man.
2: No me digas eso.
0: En una cajita como si fueran las joyas de la familia.
1: Escondido
0: que me las...
1: el chocolate para que el Michael y Lady, su mamá, no se coman el chocolate que ella se consume.
2: Yo creo que Michael ya le ha dicho que no coma tanto, sí. Por eso lo esconde.
0: Hola de metiches todos. Pero te voy a decir algo. Lo tengo en una cajita que se ve bien cute, que tú piensas que tengo ahí las joyas de la tía Carlota. Exacto. Que me las heredó. Quedó ahí la tía Fufurufa.
1: ¿Alguien más esconde la comida para que no se la coman en su casa?
2: ¿Mis hijos?
1: Sí,
2: que mis hijos que le llegan cosas de Chile, los chocolates que ustedes conocieron también.
0: Qué rico.
2: Los esconde en refrigerador detrás de unos paquetes. ¿Por qué los esconde, papá? Porque te conocemos.
0: Es que de verdad que a mí me choca que todos me dicen, ay, ni está tan rico tu chocolate, pero lo dejo y vuela.
1: Mira, yo entiendo.
0: Pues no, que no está rico.
1: Yo entiendo traer comida aquí a la oficina y esconderla en el refrigerador porque pues estamos en una oficina, pero en la casa.
2: ¿Verdad, flaca?
0: Todos le dan llegue. El Mike con mi mamá, nomás le falta Luchito. Luchito no, porque él se me envenena, porque no puede comer chocolate. Tú me dices, guácala tu chocolate. Pero, ¿dónde está tu chocolate? ¿Todos quieres o no quieres?
1: Pues ahí está, saluditos a todos los que esconden la comida en su casa. No le escondan también porque luego se les va a podrir porque no la van a encontrar.
0: Cómansela, mis reyes. Ustedes se escondan, comadres, pero cómansela a tiempo para que en esta vida nada. ¿Cómo dice? ¿Cómo va el dicho de que todo lo que no se usa se echa a perder? Ajá. Entonces todo lo que no se come se echa a perder. Por eso,
1: mira,
0: a
1: qué bueno.
0: El snack que tenemos escondido.
2: Qué obediente.
1: Wow, muy bien, Armida.
0: Pues eso es lo que vieres. Bueno, más.
1: Oye, bueno, regresamos con el mix de Armida y la Flaca.
0: ¡Uy! La party ya se armó aquí con Armida y la Flaca. Pura música sabrosa sin parar para que cantes, bailes y hagas lo que quieras.
1: Y a todo esto, ¿dónde está el chocolate?
0: Ya no hay.

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2: Gente hermosa, seguimos acompañándote aquí en el show de Arvid y la Flaca. Rico día, si ya te estás preparando para pachanguear, para gozar, para gastarte esa quincena.
3: Arrancar la fiesta desde ahorita, muévalo, muévalo, papá.
2: Así es, Flaquita, y ya llegó el mix.
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